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2: Son las 6:09.
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2: Son las 6:10.
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1: Son las 6:15.

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1: Son las 6:21.
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1: Son las 6:23.
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2: Son las 6:28.

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1: Son las 6:35.
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5: Son las 6:36.
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1: Son las 6:48.
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1: Son las 6:49.
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1: Local. El Ayuntamiento de Boca del Río informó que este domingo 28 de junio se implementarán cierres viales temporales debido a la realización del medio maratón Arrecife, por lo que exhortó a la ciudadanía a tomar precauciones y utilizar rutas alternas para evitar contratiempos. De acuerdo con la autoridad municipal, el cierre del circuito iniciará a las 4 de la mañana y la circulación será reabierta a las 8:30 de la mañana. Los cierres abarcará ambos sentidos del Boulevard Vicente Fox, desde el Boulevard Miguel Alemán hasta la calle Allende. Además, también permanecerá restringida la circulación en la Avenida Independencia, de 25 de marzo a calle Orizaba, calle Orizaba hacia Zamora, calle Zamora hacia Canales, calle Canales hacia Zaragoza, calle Zaragoza hacia Oviedo y calle Oviedo hacia Zamora. Por lo anterior, se recomienda tomar vías alternas.
2: Nacional.
1: Juan Carlos Félix Gastelum, identificado como yerno de Ismael El Mayo Zambada, uno de los fundadores de un grupo delincuencial, se declaró culpable ante un tribunal federal de San Diego, California, por delitos relacionados con el narcotráfico y el lavado de dinero. De acuerdo con lo reportado, Félix Gastelum, conocido como El Chavo Félix, aceptó su responsabilidad en 4 cargos federales, entre ellos conspiración para traficar drogas y conspiración para lavar recursos de procedencia ilícita.
2: Internacional.
1: El presidente de Estados Unidos, Donald Trump, nominó este sábado a Lance Stryer, un ex agente de la patrulla de carreteras de Oklahoma, para dirigir el Servicio de Inmigración y Control de Aduanas, ICE, por sus siglas en inglés, la agencia responsable de ejecutar las leyes migratorias dentro del país y pieza clave de su política de deportaciones masivas.
2: Deportes.
1: México ya tiene rival para los 16avos de final de la Copa del Mundo 2026. Donde se enfrentará a Ecuador, en un duelo que promete grandes emociones. El partido es el martes 30 de junio en el Estadio Azteca a las 7 de la noche. Consulte esta y más información en xeudeportes.mx y, por supuesto, en nuestro portal de internet www.xeu.mx. Mi nombre es Alexandra Burch. Que tenga un excelente fin de semana.
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1: Son las 7:08.
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1: Son las 7:10.
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1: Son las 7 y 20 minutos.
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1: Son las 7 y 21 minutos.
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1: Son las 7:35 minutos.
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1: Son las 7:36 minutos.
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1: Son las 7 y 45 minutos.
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1: Son las 7 y 46 minutos.
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2: Son las 8:08.
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2: Son las 8:09.
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0: pasó? Háblame.
1: Mira, ¿sabes quién me controlé, chamo? Que eso está bello, ¿viste?
0: ¿A quién?
1: A la chama esa que iba ahí en la 16.
0: ¿Al bomboncito?
2: No, vale, es una chama estudiosa de su casa.
1: Bueno, eso que me interesa a mí, ¿tú sabes cómo soy yo? Yo como humano y me voy. Es más, se robó aparatosamente hace rato, ¿vale?
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4: Son las 8:18.

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1: Son las 8:27.
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1: Son las 8:29.
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1: Son las 8:33.
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1: Son las 8:34.
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1: Son las 8:41.

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1: Son las 8 y 47 minutos.
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1: Son las 8 y 47 minutos.
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1: Son las 8:53.

0: Muchas gracias. Muchas gracias.
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1: Son las 9 y 10 minutos.
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1: Son las 9 y 11 minutos.
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1: Son las 9:19.

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1: Son las 9 y 23 minutos.
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1: Son las 9 y 25 minutos.
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1: Son las 9 y 25 minutos.

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1: Son las 9:34.
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1: Son las 9:34.
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1: Son las 9:34.

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1: Son las 9:44.
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1: Son las 9:45.
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1: Son las 9:45.

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1: Son las 9:50.

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1: Son las 10:18.

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1: Son las 10 y 21 minutos.
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1: Son las 10 y 23 minutos.
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1: Son las 10 y 23 minutos.

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1: Son las 10:28.

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1: Son las 10:37.
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1: Son las 10 y 47 minutos.
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1: Son las 10 y 47 minutos.
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1: Son las 10 y 48 minutos.

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1: Son las 11:11.
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1: Son las 11:21.
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1: Son las 11:23.
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1: Son las 11:24. Son las 11:24.

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1: Son las 11:28.

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1: Son las 11:36.

0: Revista del Consumidor Radio. Polvo, lluvia, tráfico. Nuestro coche aguanta de todo, pero mantenerlo limpio no tiene por qué ser un lujo. Hoy te enseñamos cómo preparar un shampoo para lavar el auto. Anota la receta y dale a tu auto el brillo que se merece.
1: Y en otros temas, la fiebre mundialista está aquí, pero ojo, haz que ruede el balón y no tus gastos.
0: Si quieres saber cómo evitar que la pasión mundialista te deje fuera del juego, quédate en la Revista del Consumidor Radio.
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0: En la actualidad, crear nuestras propias tecnologías domésticas es la opción ideal para elaborar productos básicos con ingredientes de calidad y muy accesibles.
1: Lo mejor, no tenemos que buscar por horas lo que necesitamos, ya que lo encontramos en tiendas de materias primas y droguerías. Por eso vamos a preparar nuestro propio shampoo para lavar el auto. ¡Manos a la obra!
0: Recuerda que cada receta está aprobada por el Laboratorio Nacional de Protección al Consumidor. Los ingredientes que vamos a utilizar para hacer 750 mililitros son: una taza de agua purificada, una pizca de colorante vegetal azul, una cucharada sopera de cera de carnaúba, dos tazas de lauril éter sulfato de sodio y cuatro cucharadas soperas de polisorbato 20.
1: También vamos a necesitar los siguientes utensilios: una taza medidora, una cacerola con capacidad de 2.5 litros, un embudo, una cuchara sopera y una botella de plástico de 750 mililitros con tapa. Su preparación nos va a tomar nada más y nada menos que 25 minutos. Sin duda, una gran ventaja.
0: Para poder elaborar nuestro champú para auto, comenzamos vertiendo el agua en la cacerola y la calentamos. Una vez caliente, agregamos polisorbato 20 y revolvemos. Cuando el agua esté a punto de hervir, agregamos una cucharada sopera de cera de carnaúba. Agitamos hasta que se incorpore por completo y dejamos hervir durante 3 minutos. Retiramos del fuego, agregamos el lauril éter sulfato de sodio y removemos suavemente. Después incorporamos el colorante y mezclamos hasta que el color sea uniforme.
1: Por último, con ayuda del embudo, envasamos nuestra mezcla en la botella de plástico y colocamos una etiqueta con el nombre del producto, la fecha de elaboración y de caducidad. En este caso, considera que su tiempo de caducidad es de 6 meses. Finalmente, pero no menos importante, hay que guardarlo en un lugar fresco y seco, fuera del alcance de niñas y niños. ¡Y listo! Tenemos nuestro propio shampoo para auto. Para usarlo, toma en cuenta que para 10 litros de agua se deben disolver aproximadamente 15 mililitros de shampoo. Al final del día, apostar por las tecnologías domésticas no es solo una forma de ahorrar, es tomar el control de lo que consumimos.
0: Si quieres aprender a preparar otras tecnologías como crema de cacahuate, gel para el cabello o jabón líquido corporal, puedes visitar nuestro canal de YouTube, Profeco TV.
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0: La fiebre por la Copa Mundial de Fútbol 2026 ya está aquí y con ella la emoción llega a su punto máximo. Seas aficionado o no, el ambiente festivo invita a participar en celebraciones que, sin planificación, pueden desbordar tu presupuesto.
1: Entre las suscripciones para ver los partidos, la playera oficial o las salidas con amigas y amigos, los gastos se pueden elevar. Por eso, consumir de manera inteligente te permitirá disfrutar la intensidad del torneo sin poner en riesgo tu estabilidad económica.
0: No se trata de no gastar, sino de hacerlo con conciencia. Si vas a comprar productos alusivos con responsabilidad, evita hacer gastos con cargo a tu tarjeta de crédito. Además, para que tus finanzas no reciban una tarjeta roja, considera las siguientes reglas del juego.
1: Establece un presupuesto y define cuánto gastar en artículos y celebraciones sin descuidar tus gastos fijos. Compara precios antes de comprar y elige siempre establecimientos formales.
0: Guarda tus comprobantes, ya que son tu única defensa para cambios, devoluciones o aclaraciones. No olvides que la propina es opcional, ya que es una gratificación voluntaria por el servicio, no un cargo obligatorio.
1: Reflexiona antes de gastar y pregúntate si realmente necesitas el producto o si el lugar donde verás el partido justifica el gasto. Disfruta sin la camiseta oficial. Puedes vivir la emoción del fútbol sin necesidad de gastar de más.
0: Y hablando de camisetas, puedes consultar los costos de los productos oficiales en diferentes establecimientos en el programa ¿Quién es quién en los precios? Pero el precio no es lo único que debes vigilar. En plena fiebre mundialista, las imitaciones y los productos de baja calidad están a la orden del día. Por eso, si vas a comprar algún producto, revisa la calidad de los materiales. Examina las costuras, acabados y resistencia para detectar productos de baja calidad.
1: También verifica el empaque, ya que los artículos originales tienen sellos, hologramas y etiquetas de licenciamiento oficial de las marcas deportivas. Fíjate bien en la nitidez, la calidad de impresión y ortografía de las etiquetas. Las imitaciones suelen tener errores o empaques deficientes.
0: Recuerda comprar en tiendas o distribuidores oficiales. Es la forma más segura de garantizar la autenticidad del producto y hacer valer tu garantía. No te confíes. Aunque la compra sea digital, no debes de bajar la guardia.
1: Para evitar fraudes en tus compras en línea, toma en cuenta las siguientes recomendaciones. Compra en sitios seguros y verifica que la dirección comience con https://. Tenga certificado de seguridad vigente y ofrezca métodos de pago confiables.
0: Comprueba la identidad del proveedor. Asegúrate que el comercio tenga domicilio físico, teléfono, correo electrónico u otros medios de contacto. Consulta la reputación de la tienda y busca opiniones o referencias de otros compradores antes de pagar.
1: Lee los términos y condiciones. Hazlo para evitar sorpresas y conocer las políticas de envío, cambios y devoluciones. Analiza la descripción del producto y revisa materiales, talla, colores y dimensiones. Compara las imágenes con el original y verifica que el número de modelo coincida. Desconfía de las gangas, ya que si el precio está muy por debajo del valor de mercado, es una señal de alerta.
0: Para compras en línea más seguras, consulta el monitoreo de tiendas virtuales ingresando a www.profeco.gob.mx/tiendas virtuales. Ahí te decimos si el comercio es transparente con sus medios de contacto físicos, métodos de envío, precios claros en moneda nacional y políticas de cancelación.
1: Ya para cerrar, recuerda que la Ley Federal de Protección al Consumidor, en su artículo 12, establece que el proveedor tiene la obligación de entregar factura, recibo o ticket de compra. ¡No te vayas sin él! ¡Es tu respaldo! Recuerda que no necesitas gastar en exceso para disfrutar del Mundial. ¡Vive la emoción del fútbol con un consumo responsable!
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2: Son las 11:52.

0: aplauso para ustedes.
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2: Son las 12 en punto.

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1: Son las 12:20.

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1: Son las 12:25.

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1: Son las 12:30.

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1: Es la 1:09.

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1: Es la 1:20.

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1: Es la 1:31.
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1: Es la 1:50.

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1: Son las 2:17.

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1: Son las 2:27.

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1: Son las 2:31.

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0: Son las 2:46.
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0: Son las 2:47.

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1: Son las 3:48.

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1: Son las 4:20.

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1: Son las 4:28.

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1: Son las 4:54.

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0: Son las 5 y 11 minutos.
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1: Son las 5:16.

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1: Son las 5:30.

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1: Son las 6:12.
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1: Son las 6:13.
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1: Son las 6:13.

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1: Son las 6:23.
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1: Son las 6:25.
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1: Son las 6:37.
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1: Son las 6:38.
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1: Son las 6:45.
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1: Son las 6:45.
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1: Son las 6:58.

0: Hoy tenemos que dar las gracias. Gracias a quien nos permite disfrutar de un nuevo día. Gracias porque tenemos la alegría y la tristeza, el optimismo y el pesimismo, porque podemos estar contentos o enojados, por el poder de discernir y de elegir, porque en nosotros consiste, y solo en nosotros, encontrar los alicientes. Ser felices debe ser nuestra meta, y luchar contra quienes se opongan. Para un ceño adusto, una sonrisa. Quitar la careta y descubrir la verdadera cara de la gente. Enseñar a quien no sepa que la felicidad es gratis. Que no hay riqueza que valga si se es pobre de corazón. Que la pobreza vive mientras no nace el amor. Gracias por la vida. Gracias a ti, como te llames, Señor, que de cualquier forma eres el mismo.
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0: Esta mañana en la primera emisión del noticiero de la U, tome precauciones por posibles cierres en Veracruz, Boca del Río por competencias deportivas. Veracruz y Venezuela unidos por la causa tras los terremotos registrados en Venezuela. Muere una mujer atropellada en el fraccionamiento La Herradura al norte de Veracruz. Padres de la comunicadora Roxana Guzmán aportan pruebas de ADN tras hallazgos encontrados en un rancho al sureste del estado. Y en los deportes, Jared Álvarez.
1: Muy buenos días, amigos de XEU. Hoy en los deportes hablaremos de la Copa del Mundo porque quedaron definidos todos los enfrentamientos de los 16avos de final y la selección mexicana se enfrentará a un equipo sudamericano. Además, Colombia y Portugal dieron un partidazo en Miami. En el fútbol local, Piratas FC goleó en su tercer juego de pretemporada y en el béisbol repasaremos los resultados de las grandes ligas. Toda esta y más información en la sección deportiva.
0: ¿Qué tal? Buenos días, audiencia de XEU Noticias. Bienvenidos a la primera emisión del noticiero de la U. Son las 7:04 a.m. Estamos transmitiendo desde el estudio Fernando Pasos Sosa hasta donde llega la señal del 98.1 de FM. Y por supuesto para todo el mundo a través de XEU.mx. Hoy es domingo 28 de junio de 2026. Y esta mañana, bueno, pues dentro de breves vamos a tener reportes si pese a la lluvia, si se llevan a cabo estos cierres viales aquí en Veracruz derivado de estas competencias deportivas. Porque para este domingo se tienen programado dos competencias deportivas. Uno, lo que es la realización del medio maratón Arrecife, el cual esto comprende las calles de Boca del Río. Y también la carrera de la Guardia Nacional que sale de aquí del malecón de Veracruz. Estamos en espera, perdón, de que se confirme de que estos cierres viales sí se están llevando a cabo debido a estas competencias deportivas. Pero antes también, pues, ¿qué es lo que le vamos a comentar? Que aquí en Veracruz continúa ese acopio de las personas de Venezuela. Son venezolanos radicados en Veracruz debido al sismo registrado el pasado miércoles 24 de junio, este doblete sísmico que ha dejado ya alrededor de 50,000 desaparecidos de acuerdo a la ONU, y bueno, ¿cuántos muertos? Pues ya la cifra ya ha aumentado. Ante esto, bueno, pues estas personas que radican aquí en Veracruz, venezolanos, pues ya se han dado la tarea de llevar a cabo un acopio, esto para juntar materiales de todo, agua, todo lo que sea necesario para llevar a Venezuela, incluso cinceles, discos de esmeril, lo que corresponde incluso para trabajar allá en las zonas afectadas de Venezuela. Vamos a escuchar lo que dijo Andrea Terán. Ella es venezolana, quien está radicada aquí en Veracruz desde hace muchos años. ¿Qué es lo que necesitan? Escuchemos, porque hay acopio para Venezuela aquí en Veracruz.
2: La comunidad venezolana, radicada en la zona conurbada Veracruz, Boca del Río, instaló este sábado un centro de acopio en la Plaza de la Soberanía para reunir ayuda humanitaria destinada a las familias afectadas por el terremoto en Venezuela. Andrea Terán, ciudadana venezolana, explicó que la tragedia ha dejado miles de personas en situación vulnerable, por lo que decidieron organizar esta colecta con el respaldo de la población veracruzana.
3: Bueno, la situación es, desgraciadamente, la noticia del terremoto de Venezuela, el cual ha estado, pues, una situación muy desafortunada. Nosotros, todos los venezolanos, estamos muy conmovidos con la situación, porque en mi caso, mi familia está a salva, a pesar de haber sido el epicentro, pero hay muchísimas familias afectadas y nos duele a todos los venezolanos. Es por ello que quisimos hacer esta colecta, sobre todo con el pueblo veracruzano, que es muy solidario, y hemos recibido una buena respuesta. Hoy, a pesar de la lluvia, pues los estamos esperando aquí. Estamos seguros de que la ayuda viene en camino.
2: Andrea Terán informó que el centro de acopio estará funcionando también este domingo en la Plaza Vela y en la Plaza de la Soberanía, además de un punto fijo que tienen habilitado en Geovillas del Puerto, en la calle Potrero, local 5, donde estarán recibiendo donativos todos los días.
3: Va a ser en Plaza Vela a partir de las 2 de la tarde hasta las 8 de la noche también. También tenemos un punto fijo que es en Geovilla. Ahí estamos todos los días desde las 10 de la mañana hasta las 2 y media de la tarde, a partir de las 4 y media de la tarde hasta las 9 y media de la noche.
2: Por su parte, la también venezolana Albany Arpiza, quien reside en Veracruz desde hace 20 años, hizo una llamada a la solidaridad de la población y señaló que lo más urgente al momento es la donación de insumos médicos.
4: Estoy llamando por allá a la comunidad de veracruzanos a que nos apoyen, a aportar con lo que puedan. Un granito de arena va llenando el costal poco a poco. Más que nada, lo que se ha estado difundiendo y que hace mucha falta es medicamento e insumos médicos. Por ahí les voy a leer algunos de los que necesitamos, que son gasas estériles, alcohol antiséptico, vendas elásticas, algodón, cinta adhesiva quirúrgica, macrogoteros, catéteres, jeringas con aguja, soluciones intravenosas y solución salina al 0.9%, guantes de látex o de nitrilo, tapabocas, analgésicos y antiinflamatorios, antihipertensivos, antisépticos tópicos, inhaladores, suturas, termómetros, equipo de venoclisis, agua estéril para irrigación, sulfadiazina de plata, vitamina K, ketoprofeno, y bueno, para los bebés, para los niños, se requiere fórmula NAN OptiPro, fórmula formidable, cereal Nestum y leche en polvo nido, que es lo que más está requiriendo adicional a pañales, toallitas y todo lo que se pueda generar.
2: Al lugar, poco a poco fue llegando la ayuda, como la señora Verónica García y su esposo, quienes llegaron desde el Infonavit Buenavista para aportar su granito de arena, destacando que México también ha vivido este tipo de situaciones, por lo cual los mexicanos sabemos ser solidarios y empáticos.
5: México lo ha vivido, lo hemos vivido en carne propia. Tenemos a familia en Ciudad de México, desaparecidos en su momento, y bueno, hay que ser empáticos y conocemos el dolor, ¿no? Todo es importante. Poco, mucho, siempre es bueno.
2: La comunidad venezolana que radica en la zona conurbada Veracruz, Boca del Río, reiteraron la invitación a la ciudadanía para sumarse a esta campaña humanitaria. Le reitero, este domingo continuarán con las colectas en la Plaza de la Soberanía y en la Plaza Vela de 2 de la tarde a 8 de la noche. Pero si usted no le da tiempo de llegar este domingo, podrá ponerse en contacto con los organizadores del evento a los siguientes números telefónicos: 2293-141587 y al 2291-144088. Le repito, 2293-141587 y al 2291-144088. Informo para XEU Noticias, Luis Alberto Luna Ramírez.
0: 7:11 a.m. Escuchamos aquí a este reporte de Luis Alberto Luna sobre este acopio. Dos lugares, si usted está en Boca del Río, puede llevar su ayuda, su granito de arena a la Plaza Vela, y si es en Veracruz, aquí al asta de bandera, porque ahí es donde se van a encontrar estas personas originarias de Venezuela que llevan muchos años radicando en Veracruz. Hoy llueve, vamos a ver si se colocan o no, pero bueno, le vamos a informar. 7:12 a.m, vamos a la pausa y regresamos con el pronóstico del tiempo.
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0: 7:13 a.m. nos enlazamos en estos momentos hasta el Centro Hidrometeorológico Regional de la Comisión Nacional del Agua en Boca del Río con el meteorólogo Roel Ayala, quien ya nos tiene la actualización del pronóstico del tiempo para esta mañana de domingo lluviosa. Roel, buenos días, ¿cómo te encuentras? ¿Cómo va a estar esta jornada?
13: Buenos días, muy buenos días a todo el auditorio. Bueno, primeramente les comentamos las condiciones meteorológicas actuales en la conurbada Veracruz, Boca del Río. Contamos con una temperatura de 24 grados Celsius, la humedad relativa al momento es del 90%, tenemos una presión de 1014.9, condiciones de cielo medio nublado, bueno, prácticamente nublado, y la presencia de lluvias de forma aislada ya sobre la conurbación. En cuanto a las próximas 24 horas, pues prácticamente mantendríamos este constante ingreso de humedad hacia el estado, interactuando con condiciones locales y el canal de baja presión en el suroeste del Golfo de México. Esto ocasionaría pues que se mantengan estas condiciones de cielo medio nublado a nublado, esto favorecido o más bien apagado también por el desplazamiento de la banda tropical número 13 por la porción sur del país. Esto mantendría pues estas condiciones de cielo nublado, la presencia de lluvias acompañadas de actividad eléctrica y viento en rachas, principalmente ya se estarían presentando otra vez nocturnas a matutinas en las zonas vespertinas a nocturnas en zonas montañosas y nocturnas a matutinas en las zonas de planicie y costa. En cuanto a la presencia de nubosidad que se presenta actualmente, pues estaría disminuyendo en el transcurso de las próximas 3 horas. En cuanto a los acumulados de lluvia que estamos perdiendo para las próximas 24 horas, estaremos presentando del orden de los 25 a 50 milímetros en las cuencas del Pánuco y Papaloapan, así como porciones medias y altas del Tecolutla, Nautla, Topan, La Antigua, Jamapa y Jamapocotaxla, de 5 a 25 milímetros en el resto de las porciones del centro y sur de la región, y menores a los 5 milímetros en la porción norte, en las zonas de planicie y costa del resto de la porción norte. El viento se estaría manteniendo del este y sureste de la porción norte del estado, mientras que del centro y sur estaría del norte y noreste, en ambos casos con velocidades de 25 a 35 kilómetros por hora. Las temperaturas estarían favoreciendo o manteniendo un ambiente cálido a caluroso a lo largo de la región, las temperaturas máximas fluctuando entre los 30 y 35 grados Celsius en las zonas de planicie y costa, mientras que en zonas montañosas entre los 25 y los 30 grados Celsius. En cuanto al transcurso de la noche y madrugada, las temperaturas mínimas estarían fluctuando entre los 20 y 25 grados Celsius en las zonas de planicie y costa, mientras que en zonas montañosas fluctuarían entre los 15 y los 20 grados Celsius. En cuanto a las zonas serranas, como las inmediaciones del pico de Orizaba, el Cofre de Perote y la región de Guayacocotla, mantendríamos temperaturas de 5 a 10 grados Celsius, lo que mantendría un ambiente fresco a frío en las zonas serranas y cálido, templado a cálido en la zona, en el resto de la entidad. En cuanto al día de hoy aquí en la conurbación, prevemos tener o mantener condiciones de cielo medio nublado a nublado. La presencia de lloviznas pues estaría manteniendo durante prácticamente la próxima hora, con tendencia de crecer por decir una hora a partir de las 9 de la mañana. Ya decrecería gradualmente o considerablemente la probabilidad de precipitaciones, y nuevamente en el transcurso de la tarde-noche se estaría incrementando esta probabilidad de lluvias. El acumulado que esperamos aquí en la conurbación estaría nuevamente sobre los 5 a 25 milímetros, de los 5 a 25 milímetros en el transcurso de las próximas 24 horas. El viento pues estaría manteniendo del este y noreste, especialmente durante el transcurso de la tarde, con tendencia de crecer en el transcurso de la noche, y presentándose menores a los 5 kilómetros por hora en el transcurso de la madrugada del noroeste. En el transcurso de la tarde, las velocidades máximas estarían entre los 25 y 35 kilómetros por hora. La temperatura máxima que esperamos tener sería sobre los 32 grados Celsius, con una sensación térmica sobre los 34, y en cuanto al día de mañana, pues la temperatura mínima sobre los 25 grados Celsius. Algunas de las temperaturas mínimas que se presentaron en la región, al menos hasta el corte de las 6 que tuvimos Tuxpan con 24.6, Jalapa con 16.4, aquí el puerto con 22.3 y 18.1 en Orizaba. El acumulado de lluvias en el centro, aquí en el centro hidrometeorológico, desde las 8 de la mañana del día de ayer hasta el corte de las 6 de la mañana, tuvimos 41 milímetros de lluvia acumulada aquí en el observatorio del Centro Hidrometeorológico. Por mi parte sería todo, no sé si tenga alguna pregunta.
0: Sí, Ruel Ayala, en cuanto a las lluvias que comentaste para la próxima hora, que alrededor de las 9 de la mañana disminuye esa probabilidad, ¿este va a seguir siendo llovizna o va a aumentar esa probabilidad? ¿Esperan actividad eléctrica o aquí va a estar más tranquilo?
13: Aquí en la conurbación estaríamos manteniéndose en forma de llovizna, ya decreciendo gradualmente, donde podríamos presentar chubascos acompañados de actividad eléctrica y viento en racha serían las porciones medias y bajas de la cuenca del Pánuco y el Tuxpan, esto especialmente en las inmediaciones de la laguna de Tamiagua.
0: Hasta la laguna de Tamiagua, bueno, es prácticamente todo es norte, Pánuco, Tuxpan, muy bien. Pues vamos a estar pendientes de las actualizaciones del pronóstico del tiempo. Roel Ayala, que tengas una excelente mañana de domingo.
13: Gracias a ustedes, un excelente domingo para todos.
0: Muchas gracias. 7:19 a.m. Ahí está lo que comentó el meteorólogo del Centro Hidrometeorológico Regional de la Comisión Nacional del Agua en Boca del Río, Roel Ayala. Esta mañana hay cielo nublado, pues como ya podemos ver, hay lluvia. Amanece con cielo nublado y una temperatura de 24 grados Celsius, la humedad del 90%. La presión atmosférica es de 1014.9 hectopascales. Hay presencia de llovizna en Veracruz por el constante ingreso de humedad que está entrando al estado de Veracruz, el cual interactúa con la baja presión en el Golfo de México y el paso de la onda tropical por el sur del país. Hoy, en regiones de montaña, las lluvias podrían registrarse de vespertinas a nocturnas, que quiere decir que desde la tarde empezaría a llover en estas zonas de montaña, mientras que en región de costa podrían ser de nocturnas a matutinas. En las cuencas del Pánuco y el Papaloapan, en estas regiones, en las porciones medias y altas de las cuencas del río de la Antigua, del Jamapa, del Cotaxtla, del Tuxpan, bueno, allí podrían registrarse estas lluvias con acumulados de 25 a 50 milímetros. Mientras que en la región centro del estado, el sur de la entidad veracruzana, también en estas regiones, las lluvias podrían ser de 5 también a 25 milímetros. Los vientos del este y sureste en el centro del estado de 25 a 35 kilómetros por hora. Para este domingo se esperan temperaturas máximas de 30 a 35 grados Celsius en región de planicie y costa, mientras que en región de montaña las máximas oscilarían entre los 25 a 30 grados Celsius. Hacia la madrugada podría haber temperaturas de 20 a 25 grados Celsius en región de planicie y costa y en montaña de 15 a 20 grados Celsius. En las zonas más altas del estado de Veracruz, el Pico de Orizaba, el Cofre de Perote, la Sierra de Guayacocotla, estas temperaturas oscilarían entre los 5 a 10 grados Celsius. El ambiente será templado a cálido para el resto de la entidad veracruzana. Habrá cielo, como ya escuchamos, nublado a medio nublado con presencia de lloviznas para las próximas horas aquí en Veracruz, Boca del Río. Estas lloviznas decrecerían alrededor de las 9 de la mañana aquí en Veracruz para incrementarse nuevamente hacia la tarde-noche con acumulados de 5 a 25 milímetros en 24 horas. Los vientos del este-noreste con tendencia a decrecer. Sin embargo, estos podrían ser ya hacia la madrugada menores a 5 kilómetros por hora del noroeste. Ya por la tarde de este domingo podrían registrarse vientos de 25 a 35 kilómetros por hora. Hoy se espera una temperatura máxima aquí en Veracruz, Boca del Río, de 32 grados Celsius, con una sensación térmica de 34 grados Celsius. Para este lunes se espera una temperatura mínima de 24 grados Celsius. Ya para mañana las temperaturas, como ya escuchamos, hoy se han registrado ya en el norte del estado una temperatura mínima de 26.6 grados Celsius, en Orizaba 18.1 grados Celsius. Los acumulados de lluvia que cayeron registrados desde las 8 de la mañana de ayer sábado hasta las 6 de la mañana de este domingo han sido de 41 milímetros de acumulación de agua aquí en la zona Veracruz, Boca del Río, de acuerdo al Centro Hidrometeorológico Regional de la Comisión Nacional del Agua. Desde las 8 de la mañana de este sábado hasta las 6 de la mañana de este domingo ha caído de lluvia 41 milímetros aquí en la zona Veracruz, Boca del Río. Se podrían registrar chubascos con actividad eléctrica y viento en rachas hacia las cuencas del Pánuco, del Tuxpan, en la región norte del estado de Veracruz. Se recomienda estar pendiente de las actualizaciones del pronóstico del tiempo a través de XEU Noticias. Por acá el saludo para el conductor del taxi 1067 que va escuchando la U de Veracruz. Por acá nos mandan conductor del taxi 1067 que escucha la U de Veracruz. Vamos a la pausa, 7:23.
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0: Siete de la mañana con veintisiete minutos. Continuando con más información, como le comentaba, bueno, hoy hay cierres viales, pero bueno, vamos a esperar el reporte de Luis Alberto Luna. Esta madrugada de domingo, una mujer murió atropellada presuntamente por un tráiler o un vehículo de carga en las calles del fraccionamiento La Herradura, al norte de esta ciudad de Veracruz. De acuerdo con información en la zona, este percance habría ocurrido durante las primeras horas de la madrugada sobre la calle Herradura del fraccionamiento del mismo nombre. Asimismo, el cuerpo de la mujer quedó irreconocible debido a que las llantas le habrían pasado encima al momento del atropellamiento. Vecinos de este fraccionamiento señalaron que no reconocen como habitante de la zona, por lo que no se conoce su identidad. Sin embargo, se estima que tiene entre 35, bueno, tenía entre 35 y 40 años de edad esta mujer que lamentablemente perdió la vida allí en el fraccionamiento de La Herradura. Sobre el conductor responsable y la unidad, se desconoce su paradero, ya que tras el percance, esta persona se dio a la fuga. 7:28. En otros temas, se graduaron unos niños aquí en Veracruz. ¿Quiénes son estos niños y jóvenes que se graduaron con formación militar y ya son cadetes en Veracruz? Vamos a escuchar este reporte que nos tiene Joel Cruz Argüelles, porque ayer se graduaron aquí en Veracruz.
36: La ceremonia de jura de bandera
1: en donde los jóvenes se gradúan, aproximadamente son 101 elementos que el día de hoy pasan a ser cadetes de la institución.
2: ¿Esto qué significa en términos coloquiales?
1: Que terminan sus actividades, su preparación y sobre todo su adiestramiento, y con ello ya pasan a la siguiente fase, que es ser cadetes y poder interactuar en otras actividades dentro de la institución.
2: ¿Qué tipo de adiestramiento llevaron?
1: Deportivo, más que nada en la parte deportiva, la parte cultural y la parte de la disciplina mediante lo que es la instrucción militar.
2: ¿Por cuánto tiempo?
1: Aproximadamente 6 meses lo están realizando los jóvenes.
2: ¿Es una cantidad normal para...?
1: Sí, es una cantidad normal de elementos que aproximadamente están trabajando, y es lo que cada 6 meses están graduando los jóvenes.
2: ¿Y en qué edades tienen?
1: A partir de los 7 años de edad, hombres y mujeres, y no hay un límite de edad.
2: ¿Y qué tipo de actividad realizan?
1: Actividades deportivas, todo lo que es atletismo, preparación, defensa personal, así como también la parte cultural, oratoria, declamación, poesía. Y en la parte militar, pues todo el ámbito, lo que consiste las formaciones y lo que es la disciplina militar.
2: ¿Por qué es tan importante para los jóvenes este tipo de cursos?
1: Es importante ya que con esto formamos y apoyamos a la formación de su carácter y sobre todo la formación para que sean buenos ciudadanos.
2: ¿Asisten cada 8 días?
1: Cada 8 días, sábados y domingos. Nos encontramos en 5 puntos en lo que es la zona conurbada Veracruz-Boca del Río. Nuestra página de Facebook se encuentra en las ubicaciones y los invitamos a que estén participando con nosotros, ya que van a aprender muchas actividades y disciplina dentro de la institución.
2: ¿Esta formación se lleva a cabo con alguna institución en coordinación?
1: Únicamente somos nosotros como institución y trabajamos de la mano con el Ejército, Secretaría de Marina y la Guardia Nacional, en este caso participando en las actividades que ellos nos hacen la invitación.
2: ¿Se les entrega algún documento oficial?
1: Ellos el día de hoy van a recibir su patente que los acreditan como cadetes de la institución.
2: Y a la postre, ¿ellos pueden seguir en las filas de...?
1: La institución, sí, claro, no hay un límite de tiempo que pueden permanecer. Aquí lo que se les invita es que sigan participando a las actividades de la institución.
2: ¿Puede nacer de aquí la intención de incursionar en las Fuerzas Armadas, por ejemplo?
1: Claro, claro, tenemos mucha gente que estuvo en el pentatlón y que actualmente está en el activo del Ejército, Armada y Guardia Nacional.
2: En caso de que los padres de familia o los mismos jóvenes estén interesados, ¿a dónde se pueden dirigir o comunicar?
1: En la página de Facebook de la institución, Pentatlón Veracruz Puerto, ahí salen las ubicaciones. Tenemos Parque La Pinera, tenemos en las Hortalizas, Amapolas, en Leyes de Reforma y en lo que es la unidad Miguel Alemán.
2: ¿Algo que desea agregar?
1: Más que nada, la invitación para todas las personas que gusten participar en nuestra institución. Las puertas están abiertas, serán todos muy bienvenidos.
0: 7:31 a.m. Bueno, pues ahí está, estos niños, estos jóvenes que ya son cadetes. Y bueno, toda la información la puede consultar en nuestro portal de noticias en xeu.mx, en la sección Veracruz. Ahí pues ya escuchamos de parte de los encargados del pentatlón militarizado sobre esta actividad que se llevó a cabo. Gabriel Rogelio Pérez de León, segundo comandante de infantería de la zona militar 030 aquí en Veracruz. 7:31 a.m. En estos momentos ya nos enlazamos hasta la Catedral de Veracruz con el padre Aurelio Mujica Limón, como cada domingo con su mensaje pues dominical. Padre, buenos días. ¿Cuál es el mensaje para hoy?
3: Sí, muy buenos días. El pasaje del Evangelio para este domingo es de San Mateo, capítulo 10, versículos 37-42. En aquel tiempo, Jesús dijo a sus apóstoles: el que ama a su padre o a su madre más que a mí, no es digno de mí. El que ama a su hijo o a su hija más que a mí, no es digno de mí. Y el que no toma su cruz y me sigue, no es digno de mí. El que salve su vida la perderá, y el que la pierda por mí la salvará. Quien los recibe a ustedes me recibe a mí, y quien me recibe a mí recibe al que me ha enviado. El que recibe a un profeta por ser profeta recibirá recompensa de profeta. El que recibe a un justo por ser justo recibirá recompensa de justo. Quien diere, aunque no sea más que un vaso de agua fría, a uno de estos pequeños por ser discípulo mío, yo les aseguro que no perderá su recompensa. A primera vista, las palabras con las que comienza el Evangelio de hoy pueden resultar bastante difíciles de comprender. Escuchar que debemos amar a Dios por encima de los padres o de los hijos puede desconcertarnos, pues el amor a la familia es lo más sagrado que tenemos. No se nos pide en absoluto que descuidemos a nuestros seres queridos. Lo que se nos propone es no encerrarnos en lo nuestro. A veces el egoísmo nos lleva a preocuparnos únicamente por nuestro pequeño círculo, ignorando las necesidades de quienes están fuera de nuestra puerta. El Evangelio nos recuerda que el amor auténtico no se divide, sino que se expande. Cuando abrimos el corazón a los valores de la justicia, la solidaridad y el bien común, aprendemos a amar todavía mejor a los nuestros. Hoy en día, basta con abrir una llave, con abrir un grifo para tener agua, pero en el clima árido de aquella época, ofrecer agua fresca a un caminante sediento era el mayor símbolo de hospitalidad y cuidado. Con este ejemplo, Jesús nos baja a la realidad de la vida cotidiana. No nos pide que seamos héroes de grandes hazañas, ni que realicemos sacrificios extraordinarios que estén fuera de nuestro alcance. Nos pide simplemente vasos de agua. Un vaso de agua hoy representa la amabilidad en las distancias cortas. Es escuchar sin prisa a ese vecino que vive solo y necesita desahogarse. Es ceder el asiento en el transporte público. Es tender una mano a quien le cuesta llevar las bolsas de la compra. O regalar una palabra de agradecimiento a la persona que nos atiende tras el mostrador después de una larga jornada de trabajo. Hacer la vida más amable a los demás es el camino más directo hacia una felicidad compartida. Quien vive protegiendo celosamente su tiempo y su comodidad terminan por aislarse. Quien decide descentrarse un poco y mirar a su alrededor descubre que su vida se llena de sentido. Hoy se nos recuerda la necesidad de orar y ayudar a nuestros hermanos de Venezuela por las desgracias que están viviendo. La Iglesia pone como medio para esta ayuda, para recibirla, Cáritas Veracruz, aquí en mismo México, Cáritas México, aquí en Veracruz es Cáritas, que está en las oficinas, en Bravo 473, casi esquina, Mario Molina. Ahí se pueden recibir y se pueden llevar artículos no perecederos, enlatados, como ya sabemos. Habrá manera de ayudar también económicamente. Ya la Iglesia de Veracruz, la Iglesia de México, también está pidiendo una colecta económica. Eso también se va a hacer, o se van a dar por allí algunos números de cuenta donde se puedan depositar para que se haga llegar directamente a Cáritas Veracruz, Cáritas México y de allí a Cáritas Venezuela. Debemos de ayudar, orar por esos hermanos que están pasando esta situación. En las iglesias, pues, parroquiales, se está organizando esto también. Gracias a la XEU por este espacio para el mensaje dominical. Bendecido domingo para todos. Muchas gracias.
0: Muchas gracias al padre Aurelio Mojica Limón por este mensaje. Como cada día, hay que ayudar. Venezuela necesita a todo el mundo, necesita a todos. Tu ayuda es muy importante y ahí están, desde los acopios que han puesto las personas de Venezuela que viven en Veracruz y también a través de Cáritas, la Iglesia lleva a cabo esta ayuda para apoyar a los damnificados, a los afectados por el terremoto en Venezuela. Por acá el público radioescucha nos comenta, antes de ir al corte, dice: hola, que tengan un bendecido domingo, licenciado José de Aquino, y para Inesita, mandar saludos a mi hermano Rafael y a mi cuñada Imelda, que escuchan en el rancho La Gloria, y para mi esposo José de parte de su esposa Elena Magdalena, que escuchamos en la colonia Santa Teresa. Va para ustedes esos saludos hasta la colonia Santa Teresa. Por acá también nos comenta: buenos días, licenciado José de Aquino, saludos y muchas bendiciones para usted y todos los que integran este hermoso noticiero. Ahí está Omar en controles, también el saludo es para él. Quiero saludar a mis amigos, licenciado Honorio Cruz Sosa, señor Prócoro Mendoza Ronquillo, el radiólogo Ricardo Landa Lagunes, de parte de Agustín Vidal Espejo. Los escucha en la colonia Miguel Ángel de Quevedo. Excelente y bendecido domingo igualmente para ustedes. Por acá también saludos a todos en cabina en la XEU. Paquito, escuchándolos en la carretera Veracruz-San Julián. Igualmente para usted, cuídese mucho, se va en carretera, está mojado, hay que manejar con precaución. Por acá Tomás dice: el bule sí está cerrado, No sé si se haga la carrera, pero el bule sí está cerrado, dice Daniel Hernández. Si hay carrera, mire, pese a la lluvia, si hay carrera en estos momentos, nos confirma aquí Daniel Hernández, y dentro de breve también tendremos el reporte de Luis Alberto Luna. Vamos a la pausa, 7:38
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1: El espacio y muy contento de saludar a la audiencia de XEU este día. Amigos de la U, estimado José, ayer se cumplieron 10 años de la muerte de un personajazo, Carlo Pedersoli. ¿Quién era Carlo Pedersoli? Pues un napolitano, nacido el 29 de octubre de 1929, que hacia 1943, por la situación de la conclusión o enfilarse el cierre de la Segunda Guerra Mundial en Italia, viaja con su familia de una manera un tanto forzada para salvarse de este hecho a Sudamérica, concretamente a Brasil. Ahí aprende portugués, están unos 3 años, regresan a Italia y empieza también a hacer su vida como estudiante normal, como un niño, como un jovencito que fue desarrollándose con la pasión por los deportes, particularmente el boxeo, donde empezó a tener algunos problemas con algunos amigos, y entonces el entrenador le dice, vete aquí junto que está la alberca. Y ahí en la alberca Pedersoli se convirtió en amo y señor. Fue parte de equipos deportivos en agua durante bastante tiempo, representó a Italia en diferentes Juegos Olímpicos, destacan particularmente los de Melbourne, los de Roma y desde luego los de Helsinki, perdón, los primeros en 1952. Destacó en los 100 metros libres, siendo el primer italiano en hacer descender la marca del minuto, fue parte también de los equipos de waterpolo y esa situación deportiva le llevó a recorrer el mundo. Cuando iba entrando a la universidad, tuvo que viajar a Sudamérica nuevamente, estuvo en Buenos Aires, donde aprendió español, ahí tuvo que trabajar como bibliotecario, en Uruguay, en Montevideo, también trabajó como bibliotecario, posteriormente regresa a Italia, estudia la carrera de Derecho, logra hacer incluso un doctorado, y va alternando esto con el mundo del cine, no de una manera relevante, sino con papelitos así de relleno, lo que llamamos comúnmente extra. Una de las películas que más destaca es Quo Vadis. Conforme fue creciendo y necesitando empleo, también entró en la industria de la música, ayudando en la producción y sobre todo en la composición con letras para diferentes artistas del ámbito italiano, de la música de la época, y desde luego empezando a hacer otras labores en este punto. Es entonces que se casa, estamos llegando al año de 1960, cuando contrae matrimonio con su esposa, la hija del cineasta Giuseppe Amati, Peppino Amati, y es entonces que hace una labor continua en el cine. Estará participando en estas cintas que nosotros vulgarmente conocemos como el Spaghetti Western, hasta que llega el año de 1967, en que participa con una cinta que se titula Dios perdona, yo no. Y ahí, junto con otro actor, un actor de ya amplia trayectoria, de nombre Mario Girotti, les sugieren que cambien su nombre de algo italiano a algo más estadounidense por cuestiones de venta. Girotti decidirá llamarse, por razones del apellido de soltera de su madre, Terence Hill. Y Carlo Pedersoli, primero porque le gusta mucho cierta cerveza, decide adoptar el nombre de pila de Bot y el apellido Spencer, recordando al actor Spencer Tracy. Y así es como su nombre de cine será muy conocido. Bot Spencer junto a Terence Hill empezarán a hacer una gran cantidad de cintas. Desde aquellas que nosotros aquí en México recordamos como Me llaman Trinity y Me siguen llamando Trinity, hasta otras como pueden ser Dos superpolicías en Miami, París y Nones, entre algunas otras. La lista de las cintas que Terence Hill y Bud Spencer realizan llega a más de 16 en conjunto, hasta que deciden hacer cosas por separado, para que posteriormente, hacia cerca de los años 90, vuelvan a reunirse. Bud Spencer realiza una trayectoria muy amplia, después se vuelve empresario en la industria de la aviación, entra en la política, no con mucho éxito, pero será muy recordado por estas películas, los casos del

0: 4 del Ave María, dos misioneros, juntos son dinamita, pies planos llegan a Hong Kong, estamos hablando de Banana Joe, policías y ladrones, dos locos con suerte, dos puños contra Río, dos superpolicías en Miami, Aladino, al diablo con el demonio, y el último personaje que aquí en México le vimos en cine fue el del detective Extra Large. Invito desde luego a los amigos de la audiencia de XEU a que visiten los espacios de la Secretaría de Cultura. Casa Principal sigue teniendo actividades, obviamente. Los talleres de Atarazanas están abiertos y el día de hoy recordamos, después de 10 años de habernos quedado sin él, a Carlo Pedersoli. Recomiendo sobre todo una entrevista que hay en internet realizada por Íñigo Domínguez, es muy interesante, donde habla de cómo fue su participación en el cine italiano, diciendo: nos daban los caballos cansados de Sergio Leone. Bud Spencer, un tremendo personaje del cual vale la pena hablar. Tengan una excelente semana.
1: Muchas gracias, Agustín
2: Guerola Vivén Lafón, por pues este comentario como cada domingo, este comentario cultural. Y bueno, pues ahí está toda también la cartelera cultural para esta semana, la última de junio y también el inicio del séptimo mes. Ya este miércoles vamos a estar a la mitad de 2026, 7:47 p.m. Vamos a la pausa, regresamos.
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2: Siete de la mañana con 48 minutos. Es la costumbre. Bueno, pues en más información, los padres de la comunicadora Roxana Berenice Guzmán Ramírez acudieron a una diligencia ministerial para aportar muestras de ADN dentro de la investigación por su desaparición. Los padres de Roxana acudieron a las instalaciones de la Fiscalía General de la República en Coatzacoalcos para aportar estas muestras de ADN. Ellos señalaron que hasta el momento ninguna autoridad les ha confirmado oficialmente que la comunicadora haya sido localizada sin vida. En su traslado a Coatzacoalcos, el padre de Roxana pidió no difundir versiones no verificadas sobre el caso y dijo que mantienen la esperanza de encontrarla con vida. Muestras genéticas que fueron llevadas allí a la Fiscalía General de la República serán entregadas a los trabajos periciales que llevan a cabo las autoridades investigadoras. De acuerdo con la información disponible, Roxana Guzmán permanece en calidad de persona no localizada, es decir, desaparecida, mientras continúan las diligencias ministeriales. En otro punto, familiares de policías municipales detenidos por su presunta relación del municipio de Ixhuatlán del sureste con el caso, pues ahí permanecieron afuera del Centro Integral de Justicia de Coatzacoalcos, donde se esperaba la audiencia para la legalización de estas detenciones. El inmueble se mantuvo resguardado por elementos del Ejército Mexicano y de la Policía Estatal en las diligencias judiciales. Toda la información la puede consultar en xeu.mx, en la sección Estado. Y ahora, 7:50 p.m, vamos con la información deportiva.
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9: Buenos días, amigos de XEU Deportes. Soy Jared Álvarez y arrancamos con la información deportiva porque México ya tiene rival para los 16avos de final de la Copa del Mundo 2026, donde se enfrentará a Ecuador en un duelo que promete grandes emociones. Luego de que quedara oficialmente definido el cruce de la primera ronda de eliminación directa tras finalizar la jornada 3, el tricolor avanzó a la siguiente instancia como líder invicto del Grupo A, luego de sumar 3 victorias en 3 partidos, mientras que la selección ecuatoriana consiguió su boleto como uno de los mejores terceros del torneo tras vencer a Alemania en la jornada 3, lo que terminó por emparejarla con el conjunto dirigido por Javier Aguirre. El partido se disputará el próximo martes 30 de junio en el Estadio Azteca, donde México buscará aprovechar su condición de local para dar un paso más en este Mundial, donde en caso de conseguir la victoria, disputaría los octavos de final de nueva cuenta en el Coloso de Santa Úrsula. En más de los 16avos, el día de hoy Canadá y Sudáfrica inaugurarán esta instancia con el primer duelo de esta fase de eliminación directa, partido que se llevará a cabo el día de hoy a la 1:00 p.m. en el Estadio de Los Ángeles. Y en más duelos, Brasil se enfrentará a Japón, Alemania versus Paraguay, Países Bajos contra Marruecos en Monterrey, Costa de Marfil en contra de Noruega, Francia midiéndose a Suecia, Inglaterra contra la República Democrática del Congo, Bélgica versus Senegal, Estados Unidos se enfrenta a Bosnia, España contra Austria, Portugal contra Croacia, Suiza versus Argelia, Australia contra Egipto, Argentina se enfrentará a Cabo Verde en busca de seguir su camino rumbo al bicampeonato y Colombia en contra de Ghana. La selección de Colombia cerró la fase de grupos del Mundial 2026 como líder del grupo K, tras empatar 0-0 con Portugal en un partidazo disputado en Miami, donde el conjunto cafetero mostró mayor intención ofensiva, aunque sin poder romper el marcador. También, la República Democrática del Congo logró una clasificación histórica en la segunda fase del Mundial 2026 tras remontar 3-1 a Uzbekistán en un duelo disputado en el Estadio de Atlanta, resultado con el que cerró el grupo K y selló su pase a los 16avos como mejor tercer lugar. En más resultados, la selección de Inglaterra aseguró el liderato del grupo L del Mundial al derrotar 2-0 a Panamá. Por su parte, Croacia derrotó 2-1 a Ghana y aseguró el segundo lugar también del grupo L. En el grupo J, la selección de Argentina cerró la fase de grupos con una victoria 3-1 sobre Jordania, resultado que le permitió terminar como líder con paso perfecto y llegar con confianza a los 16avos. Por su parte, también Austria y Argelia empataron 3-3 en un duelo con intensidad y emociones hasta el final del encuentro, por lo que Austria finalizó como segunda de grupo, mientras que Argelia finalizó como tercera. Ahora hablemos del fútbol local, porque Piratas FC logró una goleada en su tercer duelo de pretemporada. En esta ocasión venció 4-0 a Piratas Xosca, la filial del conjunto jarocho ubicado en Lerdo de Tejada. Este es el tercer equipo que enfrenta Piratas. Empató 0-0 con la selección mexicana sub-20 en el estadio Luis Pirata Fuente, venció 2-0 a Puebla en Querétaro y ahora derrotó a su equipo filial. El siguiente encuentro de Piratas será contra Coyotes de Tlaxcala el próximo sábado 4 de julio. Después partirán a Pachuca para medirse ante los Tuzos el 8 de julio y el 11 de julio se enfrentarán a su otra filial, Piratas Minatitlán. Ahora hablemos del béisbol, porque en resultados destacados de las grandes ligas, Red Sox vencieron a los Yankees por 4-1, los Astros derrotaron a los Tigers 8-6, los Rangers superaron a los Blue Jays 7-4, los White Sox vencieron a los Royals por 2-1, los Mets derrotaron a los Phillies 6-2, los Guardians superaron a los Mariners por 4-3 y los Dodgers vencieron a los Padres 15-3. Toda esta y más información la pueden encontrar a través de xeudeportes.mx o en nuestras redes sociales, donde pueden encontrarnos en Facebook e Instagram como XEU Deportes y en X como XEU Deportes MX. Soy Jared Álvarez y les deseo muy buenos días.
2: Siete de la mañana con 55 minutos. Bueno, pues ahí está todo lo que ya acabamos de saber respecto a la fiesta del fútbol. Y ahora nos enlazamos con Luis Alberto Luna, quien nos tiene información relevante al momento. Luis Alberto Luna, buenos días, ¿dónde te encuentras?
10: Hola, ¿qué tal? Muy buenos días, José. Buenos días al auditorio de XEU. Pues bueno, en este momento me encuentro en el Boulevard Manuel Ávila Camacho de Veracruz, donde esta mañana se está llevando a cabo la carrera conmemorativa del séptimo aniversario de la Guardia Nacional, la cual han organizado entre la Guardia Nacional y la Secretaría de Defensa, y pues bueno, en este momento se está desarrollando. Debido a eso, hay cierre vial en todo lo que es el bulevar Manuel Ávila Camacho, saliendo desde la macroplaza del Malecón, tomando la calle de Manuel Doblado. Desde ahí se encuentra ya el cierre de los dos carriles del bulevar Manuel Ávila Camacho, todo lo largo de lo que es lo que pertenece a la ciudad de Veracruz, hasta llegar a la calle de Martí y Costa Verde. Ahí, hasta ahí llega el cierre vial esta mañana. Ahí se cumple lo que es el recorrido de esta carrera, la cual permanecerá cerrada, según nos informan las autoridades correspondientes, alrededor de las 11 de la mañana. Va a permanecer cerrada la vialidad, como te comento, todo el bulevar Manuel Ávila Camacho, que pertenece a Veracruz, desde la macroplaza del Malecón hasta Costa Verde, en la zona de Martí, más o menos, esta zona, donde, pues bueno, se realiza esta carrera conmemorativa del séptimo aniversario de la Guardia Nacional. Al momento de este reporte, José, no sé si tengas alguna otra pregunta.
2: Bien, pues estos son los cierres, ¿sabes? En Boca del Río también comentan que hay cierres, ¿sabes? Si todavía continúa el cierre ya en Boca del Río, apenas va a empezar.
10: Mira, ahorita me encuentro en la zona de Veracruz, damos una vuelta por acercándome a Boca del Río y te doy el dato exacto para no dar algo erróneo.
2: Correcto, porque la gente, bueno, llegó a suponer que se pudo haber suspendido esta competencia deportiva debido a la lluvia que se registra hoy, pero bueno, no fue así. El deporte es el deporte y las personas están compitiendo. Muchas gracias, Luis Alberto Luna, cuídate mucho.
10: Muchas gracias, seguimos pendientes, José.
2: Buenos días. 7:57 a.m. Bueno, pues ahí está esta información que nos tuvo Luis Alberto Luna respecto a los cierres aquí en Veracruz y se está llevando a cabo la carrera de la Guardia Nacional. Y en otros temas, un joven que fue atropellado allá en la colonia Revolución en Boca del Río fue identificado, el cual pues estuvo mucho tiempo sin que lo levantaran. El accidente fue alrededor de las 5:30 a.m. Eran las 7:00 a.m. y ahí permanecía el cuerpo el día de ayer. Finalmente pues fue identificado como José Eduardo Uscanga Martínez, quien tenía 24 años de edad. El joven perdió la vida la madrugada del sábado, fue alrededor de las 5, como le comento, un accidente registrado ahí en la colonia Revolución en Boca del Río. El joven pues ya es velado en su domicilio en la calle Francisco Villa 153 entre Beto Ávila y Olmedo de la colonia Vista Alegre, allí en Veracruz. Y bueno, pues toda la información la puede consultar en xeo.mx en la sección Boca del Río. Por acá nos comenta el público Radio Escuch. Hola, José de Aquino, feliz domingo. Familiar, excelente noticiero. Saludos a mi hermana Emma Morales Méndez, a mis colegas Ernesto Martínez Callejas, Bismarck, Andrade Müller y Adrián Ficache. Atentamente, licenciado Ciro Francisco Morales Méndez, los escucho en Las Vegas 1. Muchas gracias. Por acá, dice la señora Ramírez, en Las Caballerizas, todos los días se va la luz aquí por horas. Hoy desde la madrugada, para no variar, no hay. ¿Hasta cuándo vamos a soportar esta situación? Es lo que nos reporta la señora Ramírez. 7:59 a.m. y bueno, ya para concluir hoy, bueno, pues va a continuar lloviendo. Recuerde que hasta las 9 va a haber esta llovizna y por la tarde continúa aquí en la zona de Veracruz, Boca del Río. Ya está listo David Sotelo. En una pausa para recordar, David, buenos días, ¿cómo te encuentras?
11: Hola, Pepe, buenos días, me da gusto saludarte. Fíjate igualmente, que igualmente estamos preparando ya. Aquí estoy con mi redactor, con mi guionista.
2: Bien.
11: Tino Rodríguez, que me está haciendo terminando de afianzar el guión. Vamos a platicar y vamos a escuchar a las grandes señoras mexicanas de la balada. ¿Cómo la ves? Bueno, no sé si tú recuerdes alguna.
2: No. Es Daniela Romo es balada, ¿no?
11: Sí, pudiera ser, fíjate. Sí,
2: ah, claro. Pues ahí está, podría entrar.
11: Daniela Romo.
2: Está.
11: Una jarocha.
2: Yuri,
11: claro.
2: Ah, bueno, Yuri.
11: Yuri. Lila Deniken. ¿No te suena Lila Deniken?
2: No.
11: ¿María del Sol?
2: Sí, María del Sol, sí, que también es actriz.
11: Bueno, sí, actuó.
2: María del Sol. No. ¿Mexicanas o no importa de qué nacionalidad?
11: Mexicana, por eso dije mexicana.
2: Ana Gabriel es balada, ¿no?
11: Sí, es cierto.
2: Ana Gabriela,
11: son,
2: bueno.
11: Son muchas, fíjate.
2: Sí, pero
11: no me va a dar tiempo.
2: Pero es que no nos llegan en estos momentos a la memoria.
11: Son tantas. Lupita D'Alessio misma.
2: Ah, Lupita D'Alessio. Sí. Esta, bueno, es argentina, pero no entra porque es argentina. Amanda Miguel.
11: Amanda Miguel, pues es argentina, yo creo que no.
2: Bueno, pues ya.
11: Ya le vamos a dejar en un espacio aparte.
2: Va a estar muy interesante. Bueno, pues ya
11: las
2: está.
11: Las grandes listo, ¿no? señoras mexicanas de la balada.
2: Bien, va a estar muy bueno, así que no se lo pierdan esta mañana lluviosa, para disfrutar de las baladas con David Sotelo, en una pausa para recordar. Yo lo espero al rato a la 1:00 p.m. Soy José de Aquino, que pase usted una excelente mañana de domingo.

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0: Hola, ¿qué tal, señoras, señores? Buenos días, bienvenidos. Aquí estamos en una pausa para recordar hoy, domingo 28 de junio de 2026. Ya se está acabando el sexto mes del año. Estamos dándole vuelta a la mitad del año ya. Señoras, señores, qué rápido se ve el tiempo, qué rápido se va la vida. Hoy es el Día Mundial del Árbol, por cierto. A todos los árboles, felicidades, saludos en su día. Que la pasen bien. El 28 de junio de 1712 nació el escritor, compositor y filósofo suizo Juan Jacobo Rousseau. ¿Cómo estás, Omar? ¿Qué onda? ¿Qué me cuentas? ¿Qué dices? ¿Ya sirve tu micro?
1: Sí, ahí está, sí, perfecto. Creo que sí.
0: Sí, ya está en buenas condiciones.
1: ¿Qué tal? Buen día, David. Buen día para ti, para todo el auditorio. Pues aquí andamos ya trabajando desde muy temprano en un día muy lluvioso, muy agradable, muy cafetero.
0: Sí, está panero, cafetero. ¿Ya te tomaste uno?
1: Tamalero, ya, claro.
0: Yo también en la mañanita
1: me tomé temprano uno. Ya, tu café con el pan.
0: O chocolate también.
1: También el chocolate, muy bueno.
0: Sí, o está muy bien. O champurrado. Allá en tu tierra sí está más frío, ¿no? Está fresco.
1: Sí, está más frío.
0: ¿Y además, está lloviendo?
1: Está lloviendo, sí. Ayer me mandaron fotos, que vi que algunas calles estaban ya inundadas. Igual ahí en algunos comercios se les metió el agua, pero todo bien, afortunadamente.
0: ¿Pero no se llenó el lago?
1: No.
0: Oye, aunque ese lago se llega a llenar y se...
1: que en 2000, no me acuerdo, fue en 2010, me parece.
0: Ajá, algo así.
1: De un huracán que no recuerdo ahorita el nombre, se desbordó la laguna. Se desbordó.
0: Sí, recuerdo eso. Pero no sé si se mete al maleconcito.
1: Sí.
0: ¿Sí llega a meterse?
1: Sí. O sea, no estaban abiertas las compuertas, entonces se llenó.
0: Ah, bien.
1: Se desbordó.
0: Bien. Ahí están las compuertas en el puentecito, ¿no?
1: Ajá, exactamente.
0: Ahí está. Por donde sale el lago de Catemaco, las aguas.
1: Ajá.
0: Y van a parar al Salto de Yipantla.
1: Al Salto de Yipantla, exactamente.
0: Eso sí lo sabías, ¿verdad?
1: Sí, lo sabía. Sí, porque incluso creo que fue en el mes de septiembre, si no mal recuerdo. Igual las carreteras estaban saturadas, o sea, estaban, no había paso.
0: Ajá, en ese año.
1: En ese año, y me tocó ir, yo estudiaba en San Andrés.
0: Ajá.
1: Entonces, no, como no había paso por carretera, nos fuimos casi por montaña. Justo me tocó ver.
0: ¿Caminando o qué? ¿Caminando o qué?
1: No, en un taxi.
0: Ah, bien.
1: Sí, pero me tocó.
0: Sí,
1: ver.
0: Pero ese puentecito, esas compuertas están hacia, ¿cómo se llama? Hacia Chihuahua, se me fue el nombre, hacia el sur.
1: Ajá.
0: Sí, allí no tienes problemas para ir a San Andrés.
1: Sí, entonces me tocó ir casi, o sea, ver por dónde desemboca, o sea, hasta llegar al Salto, porque nos fuimos casi por pura montaña.
0: Ah, por toda la orilla del río.
1: Sí. De ahí fue, okay. Digo, la primera vez que conocí que sabía
0: qué
1: que
0: buena anécdota, allá. Qué buena anécdota.
1: Iba para a parar por allá, pero sí, por ahí sale.
0: Sí, recuerdo esa inundación, que el río, perdón, las aguas del lago desbordaron el puentecito ese, uh-huh, que va hacia Hueyapan de Ocampo, ¿no?
1: Ajá, exactamente.
0: Sí, lo desbordaron y no podían pasar.
1: No se podía
0: pasar.
1: Sí,
0: lo recuerdo.
1: Sí, exactamente.
0: Bueno, pues bienvenido, amigo, algún saludo.
1: Gracias, David. Pues saludos allá para mi familia en Catemaco, para mi mamá, mi papá, mis hermanos. Aquí en Veracruz, para don Roberto Matosas, Alice Palacios, Julio Campechano. Para nuestro buen amigo Chucho Comas, saludos para ellos y para todo el auditorio de XEU.
0: Perfecto, gracias. Aquí empezamos en una pausa para recordar. Hoy platicaremos de las grandes señoras de la balada en español, las mexicanas, grandes señoras mexicanas. Así es que por ahí recuérdenme las que me faltan. Ya recordamos a Yuri, Lila Deniken, a María del Sol, Daniela Romo, y ustedes me irán diciendo quiénes otras más. 8:14 en XEU, vamos a empezar con Maldita Primavera, si la vas buscando, amigo, y tú me dices cuándo la podemos meter. Sigo diciendo las efemérides. El 28 de junio de 1914, en Sarajevo, en Bosnia-Herzegovina, un anarquista asesinó al archiduque Francisco Fernando. Esto originó la Primera Guerra Mundial. ¿Cómo la ven? El archiduque, creo que era austriaco. El 28 de junio de 1917 nació la actriz y escritora mexicana María de la Soledad García Corona, conocida como Estela Inda. El 28 de junio de 1930 nació el actor mexicano Horacio Gómez Bolaños, el Godínez del Chavo del Ocho. El Godínez nació un día como hoy, pero pues ya murió. Uf, 1930, imagínense. Murió antes que su hermano, que era más grande. El 28 de junio de 1952 nació el futbolista mexicano Tomás Juan Boy Espinosa, conocido como el jefe Tomás Boy, que también ya falleció. El 28 de junio de 1954 nació el político mexicano, exgobernador de Puebla, Mario Plutarco Marín Torres, el famoso Mario Marín. Hoy cumple 72 años, ¿cómo la ven? Bueno, vamos a la pausa, regresamos y ya tienes la maldita primavera. Empezamos con Yuri y la maldita primavera.
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1: Son las 8 y 21 minutos.
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13: El sábado ha llegado.
14: 8:24 en XHU, amigo. Amigo, por favor, un poquín, nada más un poquitín, ahí está. Gracias. Buenos días, don David, me dicen acá, soy la señora Maricruz Anaya Sánchez. ¿Me podría felicitar, por favor, con las mañanitas, ya que hoy es mi cumpleaños? Yo lo escucho en la avenida Cuauhtémoc. Muchas gracias y bonito día. No, felicidades para usted. El bonito día es para usted, doña Maricruz Anaya. Hoy está de plácemes, hoy está cumpliendo años de edad. Vía WhatsApp se comunica, WhatsApp. Pues no pone el nombre, pero es una persona que siempre... Ah, don Jorge Enrique. Ahí vimos ya su perfil, pero ni nombre puso. Felicidades a don Jorge Enrique, que siempre nos manda bonitas imágenes. Muchísimas gracias. Aquí mandó una imagen de la zona del malecón. Qué bonito, la mera verdad. Se ven ahí las luminarias antiguas, el malecón, banquitos... Y al fondo se ven los hilos de granos y un barco carguero. Gracias. Bueno, seguimos, señoras y señores. Acá nos dicen José Edmundo Perafán, don Pepe Perafán. Buenos días, David y Omar. Excelente domingo familiar, escuchando tu programa. Siempre tan interesante. Te saludamos, la familia Perafán. Oigan, y ya decidí que vamos a poner canciones nada más de cuatro señoras. El próximo domingo seguimos con otras señoras más. Vamos a poner a Yuri, a Lila Deneken, María del Sol y Ariana. ¿Sí se acuerdan de Ariana? Muchos no la recuerdan. Niceto Muñoz Cruz, excelente día para todos. Un fuerte abrazo, muchas bendiciones, así dice él. Don Juan Carlos Heras, dice don Juan Carlos, disponiéndome para disfrutar de una pausa para recordar. Excelente el tema de hoy. Recordar a esas exponentes de la balada. Habrá que mencionar a la señora Angélica María, Julisa, Guadalupe D'Alessio, Dorcy Dennis. Ah, Dorcy Dennis la tengo agregada en el Facebook. Yuridia Valenzuela y muchas más. Desde Infonavit de Las Brisas envío un cordial saludo para usted y personas, que le acompañan en cabina. Gracias, don Juan Carlos Torres. Marta Alicia Pérez Gómez, estimado David, ya estamos desayunando un rico cafecito con unas galletitas para empezar a oír nuestro programa favorito de años. Una pausa para recordar que tengan excelente y bendecido último domingo de junio. Eso nos dice Marta Alicia Pérez Gómez. Silvia Vázquez, David, lindo y bendecido día para usted y a todos en cabina de las grandes baladistas mexicanas Yuri, Lupita D'Alessio, Dulce, Daniela Romo. Podría saludar a mi esposo, Agustín Rebolledo Cuesta, y a mi hijo Joshua. Bendiciones, eso dice doña Silvia, que tengo el gusto de conocerlos. Agustín, a doña Silvia, excelentes personas, grandes personas, buenos amigos. Arturo Chávez, que tengas un excelente día. Me quedo con la paisana Yuridia Valenzuela Canseco. Buenos días.
15: Buenos días, señor David, ¿cómo están?
14: Muy bien, ¿quién nos habla?
15: Señor David, aquí Toriz.
14: Ah, señor Toriz. ¿Qué pasó, licenciado? ¿Cómo está usted?
15: Nada, arquitecto, aquí andamos, ya sabe, en la jugada. Sobre la hamburguesa vamos a empezar el día.
14: A ver, cuéntame rápido, porque hoy sí tengo bastante chamba, mi hermano.
15: Oh, no, nada más ir hablando para ir para saludar a todos ustedes, para Omar, para ti, para la radio escucha, y para toda mi familia, Torí, mis amigos, para mi amigo Vidal, para el licenciado Ismael Vela y su familia allá por un ranchito que está ahí cerca de Veracruz, no me acuerdo su nombre, pero bueno, para todos ellos.
14: Bueno, perfecto.
15: Y para la Lady Dormida, que no ha llegado todavía.
14: Ah, Lady Eventos. A ver si llega, a ver si llega.
15: A ver si no le echa la culpa a la lluvia, dicen que está lloviendo por ahí.
14: Está lloviendo, efectivamente.
15: Órale pues.
14: Órale pues, un saludo hasta allá, a Estados Unidos, gracias.
15: Pasa feliz día.
14: Pásala bien, gracias Toriz. Ricardo Toriz es un amigo que lo conozco, pues nos conocimos hace muchísimos años y ni sabíamos quién era uno ni quién era otro, pero tenemos amigos en común que sí nos identifican. Saludos a Ricardo Toriz. Acá Moisés, se comunica un tal Moisés, dice, oiga, ¿cuenta Juanga? ¿Cómo que cuenta Juanga? ¡Ah! Ya entendí que sí cuenta. No, ¿qué pasó? Moy, no, para nada, no, un gran compositor, un gran cantante, pero él lo metemos en otra área, Juan Gabriel. Y acá tenemos, a ver, más saludos y me falta de las efemérides. ¿Dónde me quedé? El 28 de junio de 1968 nació el cantante y actor puertorriqueño Chayanne. Hoy cumple 58 años, ya casi es abuelo. Bueno, yo creo que ya es abuelo. Chayanne, 58 años cumple hoy. Y para todas aquellas admiradoras, que ya todas están abuelitas, todas las que admiraron a Chayanne jovencito, pues ya son abuelas como él, y algunas un poquito más grandes. El 28 de junio de 1971 nació el físico emprendedor y multimillonario estadounidense de origen sudafricano. ¿Quién creen que es? Sí, claro. Ese que se imaginaron, Elon Musk, el hombre más rico del mundo. Hoy cumple solo 55 años y ya es el hombre más rico del mundo. El 28 de junio de 1974 nació la actriz mexicana Manuela Fernández Díez de Pinos, más conocida como Manola Díez, hoy cumple 52 años. El 28 de junio de 1995, hace 31 años, en México, la policía del estado de Guerrero asesinó a 17 campesinos que se dirigían a un mitin político en Atoyac de Álvarez. Se conoció como la masacre de Aguas Blancas. El 28 de junio de 1997, en Estados Unidos, el boxeador Mike Tyson fue descalificado. ¿Y saben por qué? Pues simplemente por arrancarle un trozo de oreja a su contrincante, el boxeador Evander Holyfield. El 28 de junio de 2007, la UNESCO inscribió a Ciudad Universitaria Conjunto Monumental Ejemplar del Modernismo del Siglo XX en el Patriotismo Cultural de la Humanidad. El 28 de junio de 2023, hace un año, murió a los 78 años, la actriz presentadora de televisión y periodista mexicana Catalina María del Sagrado Corazón Fernández Vela. No, dije yo hace un año. No, hace 3 años. Hace 3 años ya que murió Talina Fernández. Ay, este Tino Rodríguez me puso hace un año, no puede ser. El 28 de junio de 1940, Rumanía cedió Besarabia, hoy Moldavia, a la Unión Soviética y ahora Moldavia es un país independiente. Eso fue en 1940. Pues sí, la presión de la Unión Soviética, no le quedó otra a Rumanía más que ceder esa parte. Y ahora ya es un país independiente. Se hubiera juntado otra vez, hombre. El 28 de junio de 1817 en México se produjo la Batalla de los Arrastraderos, donde los insurgentes comandados por el general Francisco Javier Mina derrotaron a las fuerzas realistas comandadas por el coronel Cristóbal Ordóñez. Ese Francisco Javier Mina, es increíble todo lo que hizo, ¿eh? No era mexicano, no era novohispano, él era español. Luchó por Fernando VII y después en contra de Fernando VII, y lo persiguió Fernando VII y se enojó tanto, ya saben, y se vino a luchar por la independencia de la Nueva España. El 28 de junio de 1994, el cantante mexicano Juan Gabriel publicó el sencillo Pero qué necesidad hay para Don Moisés, me imagino que lo admira. De su 31 álbum, Gracias por esperar, título del disco es claro, haciendo referencia a que el cantante agradecía la espera de un nuevo disco con nuevas canciones. El álbum estuvo nominado a un premio Lo Nuestro en la categoría Álbum del Año y a un premio Grammy al Mejor Álbum Pop Latino en la 36ª edición anual de los premios Grammy. El 28 de junio de 1945 en México se fundó el Club de Fútbol Monterrey. Monterrey, o sea, ¿cuánto se está cumpliendo? 81 años, Monterrey, el Club de Fútbol. El 28 de junio de 1945 nació el cantante Luis Gallego Sánchez, conocido como Luisito Rey, el papá de Luis Miguel. Hoy, si viviera, cumpliera 81 años. El 28 de junio de 1932... nació Pat Morita, actor estadounidense, si lo recuerdan, en la película aquella de, ¿cómo se llamaba? Ah, ¿verdad? A ver, aquellos chamacones antes que los millennial, a ver si se acuerdan en qué película se hizo famoso Pat Morita. Hoy es el Día Mundial de la Fenilcetonuria, ha de ser en contra de la fenilcetonuria, cuando se presenta fenilcetonas en la orina. El 28 de junio de 1902, el Congreso de Estados Unidos autorizó al presidente Theodore Roosevelt para adquirir los derechos sobre Colombia por el Canal de Panamá. No, hombre, qué bronca se tiraron allí. Ay, los colombianos, le pasó algo parecido a México. Descuidaron el Canal de Panamá, descuidaron Panamá. Tenían guerras internas y no pelaban a lo que ahora es Panamá. Panamá decidió unirse a Colombia, a la Gran Colombia, cuando se independizó de España. Y después los gringos anduvieron metiendo cizaña hasta que lograron. Pero claro, no fue tanto por los gringos, no tanto, fíjense nada más. Yo pensaba que era exclusivamente por los gringos, pero no. Lo que pasa es que el centro de Colombia, de la Gran Colombia, no pelaba a Panamá. Y al final decidieron mejor independizarse. El 28 de junio de 1937 nació el actor chileno-mexicano Carlos Monden. ¿Vive, creo, todavía? Sí, creo que sí. El 28 de junio de 2011, Google lanzó su red social Google en 2011. Google Más. Esas son las efemérides de hoy. Gracias por estar con nosotros en una pausa para recordar. Saludos a Estelita Fentanes, saludos por otra parte al buen amigo Tomás Díaz Alaní, su esposa doña Marta, saludos a Víctor Lara, a doña Tita, hace rato que no los visito, no he podido, he tenido muchas cositas por ahí, a la viuda de Tagua, doña Tita, saludos a Cristian Flores, mi buen amigo, saludos Cristian Flores, a otro buen amigo, el ingeniero Francisco Corpus Rivera, su mamá, la señora María Isabel Rivera, que ella es radioescucha, de una pausa para recordar. A la profesora Petra Solano González, que siempre se comunica y me recuerda bien, gracias. Saludos a Julio César Albores Rivero, a doña Nico Vázquez Ventura y a su hija Dulce. Saludos allá en la Ramón, allá nos escucha Zoila, Suaid, Don Marcos, Margarita, también en la Valenciana, ahí nos oyen y trabajan los domingos, Saludos, por otra parte, a Rito Rosas Figueroa, mi buen amigo, es empresario. Te mando un abrazo, mi hermano, no te he visto, tiene rato. A ver por acá, ¿qué me dice? Ah, se está comunicando. Paco Galde. Dice un comentario agroecológico. Más que a veces me echas un rollo muy largo, mi hermano. Y pues voy a las carreras siempre. Quiero meter un montón de cosas en un pedacito. Rescate de los cañaverales con sustentabilidad en la cuenca baja del Papaloapan. Ante la difícil situación económica del cultivo de la caña de azúcar, además sufren un grave desgaste de nutrientes. Para evitar pérdidas, ahorrar y recuperar los suelos agotados, la tecnología sustentable de los abonos verdes es la solución. Son las leguminosas llamadas crotalaria o carnavalia. Estas plantas atrapan el nitrógeno del aire de forma natural y gratuita. Resultados recientes demuestran que esta práctica duplicó el rendimiento, reduciendo un 30% el uso de fertilizantes. Con esta tecnología se recupera la salud del suelo. Ándale, bien escueto y bien explicado. Gracias, mi hermano, gracias, Paco Galde. Así, con ese número de textos, está muy bien, con esa amplitud. Vamos a ver acá, me manda fotos, Paco Galde. Una siembra de caña, ¿no? Se ve así como para cortar unos canutos, como dicen algunos, y darles una mordida y chupar la savia de la caña de azúcar. Gracias, mi buen amigo Francisco Javier Ugalde. Y tu segundo apellido se me olvidó ahorita. Saludos. A Ricamito y Fito y Adela, también un saludo allá en Alvarado, Veracruz. Saludos a Aarón Cruz Ramón, su hermano Álvaro Cruz Ramón. Siempre chambeadores con toda la familia. Un abrazo. Alonso, bueno, y Alonso lo recuerdo nada más. Ya me dijeron que falleció, pero la verdad no he sabido. Aunque he pasado ahí por su taller y ya todo está cerrado. Saludos a Luis Martín, a Pedro Álvarez, a Israel Domínguez, el cacique de Zempoala, un gran amigo de años, Israel Domínguez, y además un fiel amigo. No cabe duda. Te mando un abrazo, mi hermano, Israel Domínguez Sánchez. Saludos a otro Israel, Israel de la Fuente, el hombre del casco, allá en Río Medio, allá nos escucha. Saludos también para Paco Castillo Molina, su mamá Doña Sofi, su abuelita de Paco, mamá de Doña Sofi, saludos. Y otro Paco, Paco Chávez y familia, allá en Tolome, Veracruz, allá nos escucha toda esta gente. A Doña Oli en San Julián, aquí en la lagunita que está cerca del puerto. Un poquito ahí pegado a Colinas de Santa Fe, ahí está la laguna de San Julián, que es muy turística. A Doña Toni, a Ida y Licha Palmeros, Sánchez, las tías allá en Loma Fina, escuchando en su huerta tan bonita, frondosa, con árboles de 100 años, árboles de mango, de 100 años y que siguen produciendo. Es increíble. Saludos a Lalo Martínez Palacios, que siempre nos oye Lalo, a Lalito también, a Lalo hijo, Lalo Junior, a Don Coco Careta Volado, el talachero, su gallo rogaciano, siempre nos escuchan, y un abrazo de corazón a corazón a Roberto Escalante López, mi estimado amigo de años también, Beto Escalante, mi hermano, te abrazo de corazón. Saludos al doctor Efraín Barradas Huervo. ¿Cómo estamos, Efraín? Hace rato que no te veo. Te mando un abrazo. Cualquier rato te tengo que visitar. Al ingeniero Paco Miramón, a Maguito Chávez, Nacagagua, a Rigo Rodríguez Pérez, el Lavacoches. Es viene, viene. A la profesora Bravo, que siempre nos oye. Gracias, maestra. Siempre atenta con un servidor. A el buen amigo Roberto Perea, un saludo. A Vidal, el de los Bolovanes, amiga Gina. No, estoy saludando a una gallina que tengo, no, a mi amiga Gina Venegas, una bellísima persona, te mando un abrazo, Ginita. A Dulce Limón, a Juan Acosta Montero, el Indio, en la Laguna, municipio de Medellín.

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1: De todos los beisbolistas del mundo, y no me puedo equivocar. Saludos a Lupita Montalvo, hasta Puebla, ya nos escucha nuestra amiga Lupita Montalvo. A mi buen amigo de años, de siglos, el licenciado Arturo Reyes Ibarrarán, que casi estoy seguro que me está escuchando, a él y a sus hermanos, a toda la familia, Reyes Ibarrarán. A otro gran amigo, el doctor Ángel Ceballos. Saludos, Ángel. A doña Carmen, doña Carmencita, la de la cadenita, su sobrino Bruno, siempre chambeando juntos, dándole duro al pollo, pero creo que hoy no trabajan. Saludos, doña Carmen, y su sobrino don Bruno, al capitán Benigno Calatayud Pino, que escucha todos los domingos en Veracruz, y a Félix Castillo, su esposa Zoraida, allá en la Florida. Saludos a la licenciada Lisette Martínez Echeverría, siempre dándole duro. Saludos también al maestro, un gran artista plástico que es el señor Milburgo Treviño, un gran maestro del arte. Al doctor Manuel Eiva Acevedo, saludos Manuel. Por ahí va a dar una plática, ya la dio creo, una plática gratuita. Ade Montero, allá en el IMSS, en la clínica 57, Ade Montero. A mi buen amigo que ya nos ha dejado ver, el cubano Alexei Aguiar Medina. Le caíste bien a la flota, ¿eh? Alexei Aguiar Medina. A la psicóloga Karina Alor, que la vi el viernes. Saludos de cúspide, Karina Alor. A Virgilio Torres, Virgilio Torres. Saludos, licenciado Virgilio Torres. Esos son los saludos de esta mañana. Y ahí está don Moisés, que no ha contestado. Saludos. ¿Por qué me preguntó eso de que si contaba Juanga? No sé en qué sentido lo dijo, pero va el saludo para Moisés. No puso más de su nombre. A ver, creo que borré lo que no tenía que borrar. ¡Ay, no! Y todo por este escritor, el Tino. No manches, ya se me borró todo. Bueno, vamos a continuar con nuestro programa. Y después de que escuchamos a Yuri, a ver, déjame decirte, ahora pon Ariana, que es la menos conocida, la que menos recuerdan. Ariana con esa de Corazón Romántico, búscala, amigo. Corazón Romántico con Ariana, la pones después de la pausa, y ya son las 8 de la mañana, 45 minutos aquí en XEU.
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1: Son las 8 y 51 minutos.
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11: El sábado. 8:55 minutos en XEU, seguimos en una pausa para recordar. Por aquí estoy viendo que Ariana pegó allá en los 80, tiene ya más de 40 años como cantante, como su carrera. Ella nació en Yucatán, la diva romántica de México, así se le conoce. Ha destacado en telenovelas, o sea, ha sido actriz, ha sido conductora de programas de televisión y nació en Mérida, Yucatán. Su padre era yucateco, su madre de origen libanés. Incursionó desde niña en concursos infantiles y trabajó como modelo. Ariana fue nombrada la mejor cantante mexicana en 1979 y ha recibido múltiples galardones, incluyendo 5 discos de oro, 1 de platino y el premio ACA de Miami. Ella es Ariana, la que escuchamos con Corazón Romántico. Buenos días.
12: Hola, David. Pues saludándote, habla Felipe Montenegro.
11: Sí, dime.
12: A ti, y queriendo felicitar a unas cuantas que cumplen años en estos días. A la señora Juana González, que cumplió el 24, se lo celebraron ayer, decía Médano del Perro. Saludos en compañía de su hijo Mario y su hija Lula. Estas personas que te hablo andan ahí por el noveno piso, ¿eh? Un saludo también muy especial a Yolanda Hernández Montenegro, que cumple años hoy, precisamente, en compañía de sus hermanas Lola y Julia y de Sóstenes. Y la saluda a toda su familia. Y saludos también a Socorro, a la Torre Hernández, que cumplió años ayer. Ella no está en el noveno, ella anda por el este, por ahí. Y en compañía de sus hijas, su esposo, y de toda la familia Telemín, que son como 200 nada más.
11: Ajá.
12: Aquí en Arroyo Cortines. Fíjate que había muy buenos cantantes en ese tiempo, David. Digamos, de esa época de Ariadna, estaba Sonia Rivas, por ejemplo.
11: Ah, Sonia Rivas, es cierto. Pero ya me recordarán el próximo domingo porque le vamos a seguir con otras más.
12: No, si no tienes inconveniente, te lo mando como el sábado, el domingo en la mañana, por ahí.
11: Bueno, ven, tú mándame.
12: Ajá. Es que sí, hay varias. Y ya si tomas así, María del Sol, pues ponga de Tira tu Vida. Es una canción bonita que me gusta. Eso es porque me llegaba.
11: Quiero tu vida.
12: Ajá. Quiero tu vida, toda tu vida.
11: Pero ya tenemos un nuevo amor.
12: Ah, bueno,
11: y quizá claro, más adelante, porque falta toda una varias horas.
12: La primera fue buenísima, Esperanza.
11: Muy bien, gracias, Felipe.
12: Pues gustazo saludarte.
11: Igualmente.
12: Se te está pasando entre la chamacada, el santo de Charrascas mañana.
11: Oye, sí es cierto.
12: A él no lo
11: conoce. Es cierto, felicidades por su cumpleaños. Mañana es 29 de junio. Para este gran beisbolista, una gran personalidad mexicana, del señor Pedro Charrascas Ramírez.
12: Pues no cualquiera, ¿eh?
11: No, es que imagínate, 105 años.
12: Sí.
11: 105 años mañana. Bueno, gracias, amigo.
12: Buen tiempo. Felicidades.
11: Que tengas buen día. Gracias. Y amigo Omar, hay que buscar un nuevo amor con María del Sol. Un nuevo amor para que escuchen la calidad de voz que tiene María del Sol. Buenos días.
9: Buenos días. Señor David, muy buenos días. Antes que nada para usted y para todo la radio escucha. Quiero mandarle un saludo con mucho gusto a la señora Estela Fentanes, de parte del nieto de doña Micaela, en paz descanse. Yo conocí a su papá y a su mamá de Estelita Fentanes, de cuando el chamaco, hay un chamaco. Entonces, le mando un saludo para ella y un recuerdo para sus papás de ella. ¿Sí? Con todo el corazón y todo el gusto. Esperemos que esté de salud y que también un saludo para su hermano Nayo y para su hermana también, que se me olvida su nombre de ella. Los conozco desde niños. A ellos. Mucho gusto para saludarla nuevamente a usted y a todo el auditorio en todo el mundo. Gracias.
11: Gracias, buen día. Hasta luego.
9: De parte de Sergio.
11: Perfecto. Muy amable. Gracias, don Sergio.
9: Igualmente.
11: ¿Y ya encontraste a María del Sol? Si hay chance, la ponemos ahorita. Si no, tú me dices. Sigo saludando a la gente. Porque tengo aquí varios saludos. Por ejemplo, Juan Sacramento Palma César. Buenos días, David, invitados. Aquí escucho tu programa cada domingo. Te saludo desde el condado Valle Dorado. Juan Sacramento Palma César, bendiciones, que tengan un excelente domingo. Pedro Antonio Peña Cuesta. Hola, David, buen día. Desde San Andrés Tuxtla y empezando por Veracruz. Mucha calidad femenina y reconocido en todos los niveles. Excelente programa que llega a todos los rincones del planeta. Jesús Martínez Tépole. Bueno, aquí nada más etiquetó a Ángela Portugal, José García. Bueno, ahí están los saludos y mensajes a través de Facebook. Y acá tenemos otro mensaje, vamos a ver, vía WhatsApp. Buenos días, David, te mando un abrazote por tu lindo programa desde Cosamaloapan de Carpio, Fernando Sánchez Montalvo. Quisiera que saludaras a nuestro amigo el Boca de Lumbre, Monche Nieto, esperando su recuperación, pues acaba de salir de otra operación de su ojo que tenía cataratas del Niágara. No, perdón, cataratas nada más. Le deseo pronta recuperación. Muchísimas gracias. Buenos días, David. Excelente programa. Como siempre, aquí estoy presentándome. Soy Rocío Gándara. Oye, otra también es Manuela Torres. Y sí la podemos meter como mexicana, ella es puertorriqueña de nacimiento, pero pues ya es mexicana por naturalización y por vivir aquí con nosotros. Pero más adelante, hoy le toca a cuatro, vamos a hacer tres programas casi seguro. Le toca a cuatro, es Yuri, María del Sol, Ariana y Lila Deneken. Vamos a la pausa. Y de regreso vas a poner la canción. Perfecto. 9:02, XEU, una pausa para recordar.
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1: 9:08 en XAU, seguimos en una pausa para recordar. Ella es María del Sol, que por cierto, a ver, ¿cómo se llama? María de las Mercedes Echanove Rojas, hermana del actor ya fallecido Alonso Echanove. Era su hermano. Y Josefina Echanove, la actriz famosa que ella, su mamá. Y su hermana Peggy Echanove. No sé si sea pariente de Jorge, mi buen amigo Jorge Maraboto Echanove, que no he sabido casi de él. Saludos, Jorge Maraboto Echanove. Quizás sean tus parientes, solamente tú me lo dirás. María del Sol nació en 1961. Ahora en septiembre cumple 65 años. Cantante, ganadora de la Voz del Heraldo de 1979. Y bueno, pues es una voz impresionante, la de María del Sol. Grande cantante mexicana. Bueno, vamos a continuar. Ya hablamos de Yuri. Yuri ya sabemos que es jarocha. Yuridia Valenzuela Canseco nació en Veracruz, aquí en el puerto. En 1964 tiene 62 años. Cantante, actriz y presentadora de televisión mexicana. Comenzó su carrera como cantante adolescente en el año 78. Lanzó a la venta su primer álbum titulado Ilumina tu Vida. No, y participó en el OTI siendo muy chavita y tiene una gran carrera, Yuri. Y luego hizo la versión mexicana de Maledetta Primavera de Loretta Goggi. La grabó Yuri y yo siempre pensaba que la habían compuesto para ella, pero no. Así son las cosas. Yuri también. Y Ariana, pues ya dijimos, nació en Mérida, Yucatán, de padre yucateco. Y más adelante vamos a presentar a Lila Deneken. Lila Pura Deneken Cacharro, así se llama, Y nació en la Ciudad de México. Vamos a ir buscando una canción de ella. Lila Pura Deneken Chaparro. Cacharro. Cacharro, así se apellida. Pintora, cantante, compositora y vedette también. Y además una gran voz, Lila Deneken. Nació en 1960. Casi todas ellas de la misma edad, o muy cercana. El papá de Lila Deneken era chileno, su madre mexicana. Inició en el 66. Bien chiquitita, solo tenía 6 años. Y el bajista, ¿saben quién era? En ese grupo de los PEC. Ahí empezó, el bajista de ese grupo era la voz para muchos más romántica de México, José José. Y su hermana, la vocalista, era Hilda Deneken, que también un gran cantante. Y interpretaban jazz y bossa nova. ¿Cómo la ven? ¡Qué historias, ¡Qué historias se entera uno de nuestras cantantes! Entonces vamos a ir buscando una canción de Lila Deneken. Pero vamos a ver ahorita cuál ponemos. Esa de por cobardía, amigo. Por cobardía, Lila Deneken, si la buscas. Pero vamos a la pausa, 9:12. En XEU.
2: Se va.
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0: 9:19 en XEU, y allí escuchamos Por Cobardía en la voz de Lila Deneken. Hermosa canción. Y vamos a continuar con los saludos. Acá me dice Sara Maceda. Sarita Maceda, buenos y lluviosos días. Saludos a todos en cabina, muy bonita música para disfrutar este domingo a través de XEU. Jorge Pulido Quintana, hola, buenos días, que tengan todos. David Sotelo, su excelente compañía, y también para el Radio Escucha en general. Muchas damas mexicanas que recordar. Marca San Rey dice, magnífico domingo, David. Desde Utah, Ciudad de México, Ecatepec, Estado de México, Orizaba, Córdoba, Paso del Macho, Soledad de Doblado. Estamos reunidos escuchando una pausa para recordar y festejando a una de sus radioescuchas que desde muy pequeña todos los domingos escucha su programa. Favor de poner mañanitas para Sharon Miranda. Sharon Miranda, 15 años, no me diga. Llegó a los 15 años, la edad más hermosa para la mujer, la edad de las ilusiones, la edad en que empieza el despertar al mundo, en que la sociedad se nota, o más bien nota su presencia, su fulgor, y es presentada ante todos ellos. Sharon Miranda, 15 años. Saludos a todos los que hacen posible una pausa para recordar atentamente, familia Reséndiz. Y acá el señor Sánchez Ortiz, buenos días, David, excelente selección musical, gracias, feliz domingo. Manuel Acosta, saludos al maestro. David dice desde Villahermosa, Tabasco, donde se está llevando a cabo un medio maratón. Eso dice Manuel Acosta. Y no sé si usted sea el que va participando, señor Manuel. Antonio Hueto, disculpe, soy su hijo, Antonio Hueto Jr. ¿Hijo de quién? A ver. Antonio Hueto, soy su hijo, ¿hijo de quién? Así nada más me puso. Lo que pasa es que escriben una parte en un mensaje, mandan el mensaje y escriben el resto en otro mensaje. ¿Y cómo lo va a entender uno? Hagan un solo mensaje nada más, porque también eso implica que si escriben una frase, una oración, quiero que me salude por favor al señor Sinesio, van y pum, lo mandan, llega XEU, pero en lo que escriben muchas gracias señor David para enviarlo, ya llegaron como 20 mensajes y esa segunda parte ya pone a su mensaje atrás de esos 20 o 30 o 40. Por eso mejor escriban en un solo mensaje todo. Por favor, se los pido. Y dice Antonio Hueto, disculpe, soy su hijo, Antonio Hueto Jr. Y más adelante me encuentro que dice también saludos al señor Antonio Hueto Reyes, que escucha en la colonia Adolfo López Mateos. Señor David, ¿y por qué no lo escribió junto, don Antonio Hueto? Eso de disculpe, soy su hijo, no, simplemente ahí hubiera puesto, o lo edita. Si se lo olvidó, lo edita y ahí mismo queda. No hay ningún problema. Tabijo Usmo, así se llama en internet, quién sabe quién será. Saludos, Manuel Zamudio Vallejo González. Y aquí mi buen amigo Pedro Álvarez, escuchando hoy desde Cuitláhuac, Veracruz. Motivos de trabajo, pero con un chance para escucharte. Llegué muy temprano y así la vista del Citlaltépetl. Así está la vista del Citlaltépetl. ¿Desde dónde me encuentro? Saludos allá en Cuitláhuac. Se ve impresionante. En serio que sí, ¿eh? El volcán Pico de Orizaba o Citlaltépetl. Y luego que el buen Pedro Álvarez Infante, pues tiene muy buenas cámaras para tomar fotos. Es un gran fotógrafo. Se ve nítido, se ve impresionante, se ve bonito, todo nublado, y aquí en Veracruz pues está lloviendo. Continuamos a ver acá, me dice, me escribe Miola Andrade. Amigo Sotelo, te mando un fuerte abrazo. Aquí te escucho desde Jalapa. Me gustaría que le mandaras un saludo a mis padres, Luis Andrade, y a mi madre Silvina Miola, que va arribando a la ciudad de Veracruz. Está pendiente nuestro cafecito. Ya tiene años, ¿tú crees? No me lo puedo creer. Bendiciones para toda la familia. Pues un día que andes por el puerto, me mandas un mensaje, tienes mi número de celular. Y ya nos tomamos un cafecito. Él es de los medios también, pero de otros medios. Acá se comunica doña Marta. Doña Marta, por Messenger, trate de hacer comentarios mejor. Sí, está aquí el comentario, ya lo había leído. Muchas gracias, don Paco Grijalva también manda por ahí algo. Muchas gracias. Bueno, vamos a continuar, señoras y señores. Está llegando nada más y nada menos que el señor Marco Antonio Carrillo Bogar. Ya en un rato más vamos a platicar con él. Vamos a platicar también de... Voy a involucrar a mis invitados de otras áreas para que platiquen del tema principal, porque Marco Antonio, pues más o menos es de mi edad, más o menos, entonces sí conoció a estas grandes cantantes mexicanas. 9:25, vamos a la pausa, enseguida regresamos.
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0: Son las 9:27 en XHU. Seguimos en una pausa para recordar, y aquí está Marco Antonio Carrillo Boar. ¿Cómo estás, amigo Marco Antonio?
6: Hola, buenos días, David. Buenos días a toda la audiencia. Muy bien acá, saludando a la gente en este día fresquito, lluvioso.
0: Sin sí, carretero.
6: Rico. Chocolatero para
0: chocolatero
6: mí.
0: Chocolatero también. Oye, hoy vamos a platicar de cuatro cantantes, pero tú vas a platicarnos más adelante, a platicarnos acerca de Miguel Barragán, ¿verdad? Si no me equivoco.
6: Sí, Miguel Barragán, gobernador de Veracruz y luego presidente de la República.
0: Que tiene una gran historia también.
6: Súper historia, me he dado una divertida buscando.
0: Creo que hasta pariente tuyo salió, ¿no?
6: Sí, venimos de la misma rama, de una de las ramas genealógicas.
0: Bueno, pero más adelante, por lo pronto, te involucro para que nos comentes si te acuerdas de estas cuatro cantantes.
6: Ah, no.
0: María pues, del claro, Sol y la Deneken. Claro. Yuri,
6: de Yuri. No, yo venía ahorita manejando y escuché a Lila Deneken con eso de...
0: Qué voz, ¿verdad?
6: Qué voz y qué sentimiento, qué canción, qué momento en aquellos años escucharla, ¿no? Y todas ellas bellas, ¿eh? Mujeres bellas.
0: Sí, hermosas, todas.
6: Todas ellas bellas, con historias... Sí,
0: María del Sol, una voz impresionante, ¿eh?
6: No, no, una voz impresionante.
0: Sí, ¿te acuerdas de ella?
6: Sí, ella se apellida Echanove, ¿no?
0: Echanove.
6: Echanove es un apellido...
0: Hermana de Alonso Echanove,
6: el actor. Sí. Y Echanove es un apellido vasco que significa Casanueva.
0: Casanueva.
6: Esa familia, ahí vienen ellos, de esa.
0: Oye, qué interesante. Qué bueno tener a alguien que conoce de genealogía.
6: Muy bien.
0: Acá me dicen, buenos días, David, ¿me pueden facilitar a mi hija Mariela? No, yo no la tengo, ¿eh? Ah, de ser felicitar por su cumpleaños. su hija Mariela de parte de Tita Lara, pero me puso facilitar. La felicitamos, con todo gusto, a su hija Mariela, porque está cumpliendo años de parte de Tita Lara. No sé dónde me escucha, en qué parte de México, de Veracruz. Muchísimas gracias. Y bueno, pues tenemos a cuatro cantantes: Yuri, Lila Deniken, María del Sol y Lupita Pineda. Es la que nos falta. Faltan las canciones de Lupita Pineda. Vamos a ver. Aquí tengo de Lila Deniken, de Yuri. ¿Dónde puse a Lupita Pineda? ¿Dónde la dejé? Ahorita vamos a buscar. ¿Tú te acuerdas de alguna, Marco? De Lupita Pineda.
6: Sí, a ver cuál.
0: ¿No te acuerdas?
6: Sí.
0: Pero aquí nos ayuda Don Google. Lupita Pineda. Vamos a ver. Vamos a poner esa de La Historia de un Amor. Pero la que más pegó con ella fue Coincidir.
6: Sí, es la que iba a decir, que me gustó trabajo. Esa canción para mí es muy interesante porque también tiene datos genealógicos.
0: ¿Cómo?
6: Sí.
0: La canción.
6: Si la ponen, escuchemos ahí que usa expresiones genealógicas.
0: A ver, vamos a ver.
6: Tanto espacio.
0: Búscala, amigo. ¿Ya la tienes? No me digas.
6: Ajá. Vas a ver, escúchala, ya tiene datos genealógicos.
0: Bueno, la vamos a oír en este momento. Es Lupita Pineda, una gran cantante mexicana, que nos canta precisamente Coincidir.

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1: Son las 9:34.
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0: Son las 9:39 en XEU. Seguimos en una pausa para recordar. Y estábamos viendo que Lupita Pineda está casada con Antonio Lozano Gracia desde 1998. Estuvo casada con Ricardo Rocha, María Guadalupe Pineda Aguilar, cantante mexicana. Ha marcado el panorama musical de México con su voz y de Latinoamérica. Ganó el Grammy Latino a la excelencia musical y ha vendido más de 14 millones de copias. Una gran voz, Lupita Pineda. Buenos días.
1: ¿Qué tal, amigo David? Buenos días.
0: Sí, buenos días. Dígame, ¿quién habla?
1: Aurelio Aaron.
0: Ah, dígame, don Aurelio.
1: Saludándonos a todos ahí en la radio, en todo Veracruz. No tenía pensado decir nada de Lupita Pineda, pero parece que es pariente de aquel señor de las telenovelas. Por el estado de Aguascalientes, Zacatecas, por ahí. Bueno, el objetivo principal es saludar al más grande. El más grande porque es el más humilde. Don Pedro Serrasca Ramírez, decano de todos los peloteros del mundo. Gran persona, ustedes ya lo conocen. Gran jugador en el Salón de la Fama y gran amigo de todos sus amigos. Te mandamos un abrazo. Y pues que sigan agregándole a su segundo siglo hasta alcanzarlo.
0: Sí.
1: Bueno, gracias. Muchas gracias.
0: Sí.
1: Saludos a la familia también de don Pedro.
0: Muy bien.
1: Mañana.
0: Oiga, se escucha muy mal su línea telefónica. Casi no se le distingue la voz.
1: Bueno, creo que cumple 105, 106 años.
0: 105.
1: 105. Pues, ya quisiera yo ahorita estar tan lúcido como está él. Y es cierto, siento que rebota un eco ahí. Gracias, licenciado.
0: Gracias, que tenga buen día. Un saludo hasta allá al norte de México. Gracias. Es que se oye muy mal su línea telefónica, muy mal, ¿eh? Pachequita Morán, buenos días. Quiero mandar saludos a toda mi familia de Veracruz y Rancho del Padre, el doctor Ricardo Orozco Cruz, don Cheo, licenciada Julia Rosales Lozano, doña Pau, saludos a todos en cabina de parte de la Pachequita. Mirna Hueto dice, buenos días, bendiciones para todos ustedes. Por favor, me pueden mandar un saludo para mi esposo, Pedro Hueto Reyes, que mañana cumple 84 años. Deseamos que Dios le dé mucha fortaleza y salud. Lo felicitan sus 5 hijas, 11 nietos y 5 yernos. Lo escuchamos en el ejido.

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1: Pita aquí escuchando como cada domingo. Ángela Deseano, buenos días, David. ¿Me podría felicitar a Irene Deseano Cruz, que está cumpliendo años de parte de sus hermanos? Gracias y saludos. Ahí están las mañanitas para quien cumple años. Es Irene Deseano Cruz. Está cumpliendo años de parte de Ángela Deseano. Muchas felicidades. Ya empezaron a llegar los mensajes de streaming. A ver qué nos dicen aquí. ¿Qué pasó? Algo acerca de un concierto, pero ahorita lo leo bien porque algo me quieren decir. Higinio Campos, buenos días. A la mejor XEU de Veracruz, la mejor estación, con sus locutores. Escuchamos en Austin, Texas, todos los días. Como señorona, dice, me recuerdo a Angélica María. ¿Tú qué dices, Lady Eventos? ¿La metemos o no la metemos?
2: Sí.
1: ¿Sí cuenta?
2: Sí cuenta, claro.
1: ¿Y Juan? Hace rato preguntaron que si cuenta Juanga, ¿no?
2: No, ¿cómo?
1: Así, así. Un tal Moisés dijo, ¿cuenta Juanga? No.
2: No, creo yo. Yo creo que no.
1: Pero sí son muchas, ¿eh?
2: Ah, no, sí.
1: Hoy vamos a poner 4 nada más. Y vamos a seguirnos el próximo domingo. Son muchas y de gran calidad de voz.
2: Exactamente.
1: Un Belinda González, que ya la conocemos nosotros, como cada domingo escuchando una pausa para recordar. Saludos. Desde la Sultana del Norte, Umbelina González y familia. Dice, postdata, el actor Morita aparece en la película de Karate Kid. Efectivamente. Gracias, Umbelina González. Ella adivinó, aparece en Karate Kid, Pat Morita. Juan Miguel Páez, saludos a Coscomatepec, donde te escuchamos cada domingo. Fíjese nada más, qué bonito lugar, sobre todo por su clima. A mí me encanta el clima de lo que es Orizaba, Coscomatepec, Huatusco. ¿Qué otro lugar? Córdoba, pero ya en Córdoba como que ya quiere hacer calorcito. También...
3: Hay un lugar que se llama...
1: Izhuatlán.
3: Del café.
1: Sí, también riquísimo clima. Calcahualco, no sé si conoces.
3: No, por ahí.
1: Ahí está fresquísimo también. Y ya por acá, por lo que es Jalapa, Jico... Coatepec.
3: Es la misma cordillera, es la misma zona. Hay un...
1: Agüehuete, ¿no? ¿Cómo se llama este? ¿De dónde es la joya? Acahuete.
3: Hay un...
1: Acajete.
3: Hay una ruta de senderismo muy interesante. Si te vas desde Jalapa a Huatepec.
1: De eso nos puede platicar nuestro amigo, ¿cómo se llama? ¿Milashenko?
3: Sí, es mi tío. Boris.
2: Mi tío.
1: Boris Milashenko.
3: Boris.
2: Nos puede platicar mi tío.
1: ¿Ah, sí? ¿Tu tío?
2: Sí, es mi tío, claro.
1: No me digas.
2: No lo sabías.
1: Tienes cara de rusa, no cabe duda. Él hace senderismo junto con todo su grupo. Ya le dije que viniera otra vez, pero no ha venido. Ya se contactará conmigo el señor Boris Milashenko Palavicini. Saludos, es un excelente amigo, buen amigo. Son las 9:46 minutos en XEU. Vamos a ver otra canción de Yuri. ¿Cuál quieren poner que sea así romanticona? Una balada. Que sea balada. A ver, invitados.
2: Aire.
1: Lady Evento.
3: Aire. Yo también.
2: Cuando baja la marea.
3: Yo también, cuando baja la marea.
2: Ah, es esa, es la misma.
1: Sí, pero tú dices aire. Aire dijiste tú.
2: No, es que se llama aire, entre paréntesis, cuando baja la marea.
1: Ah, no me digas.
2: Sí, cualquiera de los dos nombres.
1: Yo siempre pensé que era cuando baja la marea. ¿Quién se la compuso? ¿No te acuerdas?
2: No me acuerdo.
1: Porque una le compuso Arjona, pero no sé si sea esa.
2: No,
1: detrás de mi ventana le compuso.
2: Ah, ajá. Sí, fue más para acá.
1: Entonces, es más cuando baja la marea, ¿les gustó? Vamos a poner ese amigo, cuando baja la marea, después de la pausa comercial, son las 9:47 minutos en XEU.
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0: El sábado. 9:53 en XEU, seguimos con una pausa para recordar y a ver qué nos dice nuestra invitada, la señorita Lady Eventos, Su Tejeda.
1: ¿Yo de qué? ¿Qué hice?
0: Pues
1: ¿qué
0: de
1: pasó?
0: Los cantantes, o no escuchaste ninguna.
1: ¿De la number one? Yo me acuerdo cuando era pequeña y veía yo la tele. ¿Cómo anunciaban a Lila Denneken? Y siempre era la número uno. O sea, el eslogan para anunciarla era la número uno. Lila Denneken, la número uno.
0: Fue impresionante,
1: Lila. Y me daban ganas, o sea, era yo una niña, pero me daban ganas de ver su espectáculo porque era lo que anunciaban, nada más de ver el comercial, porque se veía así un espectáculo de música, de bailarines, y siempre la número uno. Lila Denneken, la número uno.
2: Y se presentó en un lugar en la Ciudad de México.
1: Ajá, yo creo esos eran los comerciales.
2: Sí, desde mucho.
0: Algo parecido a lo que hizo esta la violinista, ¿cómo se llama?
2: Olga Briskin.
0: Tenía su propio show y era impactante.
2: Impactante.
0: Y duró muchos años.
1: Ah, igual Lila Denneken. Es que yo me acuerdo que cómo veía yo
0: y
1: sus
0: también
1: comerciales.
0: Se vestía de forma espectacular.
2: Sí, con muchas cosas así plateadas, ¿no?
1: Sí, yo conocí a Lila Denneken era por los comerciales. No era porque escuchara yo precisamente pues su música, eran los comerciales de ver su parte de su show.
0: Oye, pero también Ariana tiene una voz impresionante.
1: Ariana también, yo creo que fue una cantante que no valoraron suficiente.
0: Yo creo que ya no quiso seguir porque de ella no existe información o muy poca información en las redes.
1: Sí, no, de hecho hace poco hubo ahí por ahí, ya sabes que últimamente están los reencuentros por todos lados y hubo ahí como que un reencuentro de con Ariana y de algunas de esa época, pero algo así muy muy leve, ¿no? Un encuentro así de que, ay, ¿qué onda? Nos vemos, sí, cantamos y ya sale, adiós. O sea, no fue una que regresaran a retomar carrera artística.
0: Pero participó Ariana.
1: Participó Ariana.
0: Y sí, también muy buena voz, ¿eh?
1: Sí.
0: Ariana fue conductora de televisión, actriz, cantante, le llamaban la diva romántica.
1: Era más, yo la recordaba así como que más actriz y de repente ya ahora canta. Obvio, lo mismo, era yo una niña, ¿verdad? Pues no tenía todo el conocimiento de su carrera.
0: Sí, cantaba al principio también.
1: ¿Sí?
0: No, era yucateca, más bien es yucateca. Nació en Yucatán, su padre era yucateco, su mamá era una libanesa.
1: Me acuerdo que era chaparrita, ¿no?
0: Chiquita, flaquita.
1: Sí, chaparrita.
0: Sí. Buenos días.
3: Buenos días.
0: Dígame quién habla.
3: Buenos días, David Sotelo, habla Pedro Guerrero.
0: Ah, don Pedro, ¿cómo está? Como
3: siempre,
0: escucho.
3: Con un programa tan importante para nosotros los veracruzanos, hablando del pasado. Yo conocí a Yuri Velasco Canseco, cuando tocaba con la Manzana Eléctrica, iba yo a la Cueva de los Leones, y ella sorprendió mucho con la canción del Osito Panda, que fue una de las primeras canciones de ella. Y donde levantó mucho. Lo hizo ahí en el Chapultepec, en el parque de Chapultepec allá. Uh-huh. Y pues, la verdad, hablando de ese tiempo, también hablé por lo siguiente, David. Mira, me atrevo a decirte que mañana es mi cumpleaños, cumplo 73 años, al igual.
0: ¡Felicidades!
3: Que el licenciado Carlos Juárez.
0: ¿Cómo? ¿También él también cumple 73?
3: No, es su cumpleaños, yo no sé, él tiene como 50 años, a decir. El doctor Pedro Baltasar también es su cumpleaños, un doctor. Y mi amigo Félix Gutiérrez, somos los que cumplimos años el día 29 de junio. Mañana se celebra el Día de los Pedros, pero por Carlos Juárez no le pusieron Pedro, nada más le pusieron Carlos. Dale.
0: Ah, bien.
3: Soy del mero día, 7:03 mañana, Dios mediante.
0: Muy bien.
3: Salud, y pues todavía me tomo mi tepachito, mi cerveza y mi tequila. Y al ritmo del sonido de los gallos, pues aquí te saludo. Te pido a ver si se puede poner la canción de Osito Panda, la de Yuri.
0: No, vamos a poner baladas porque estamos hablando de la parte de baladas.
3: Bueno, perdón, entonces, lo que tú digas, pero lo emotivo para mí es que llegamos a una edad buena y saludar a ustedes, los del panel, la señorita que expone bastantes temas importantes también, como tú también, ¿ok?
0: Muy bien.
3: Una pausa para recordar el XCV, el número uno aquí en Veracruz para mí.
0: Bien, gracias, don Pedro.
3: Gusto en saludarte.
0: Y felicidades de nuevo.
3: Gracias. Hasta luego.
0: Hasta luego. 9:59 y seguimos ahora otra vez con María del Sol. Vamos a presentarles No Prometas Lo Que No Será. A ver si la tienes a la mano. No Prometas Lo Que No Será. Creo que aquí canta con Mijares, ¿no?
1: Jorge Muñiz.
0: Ah, no, sí es cierto.
1: Con Coco y Muñiz. Con esa canción participaron en un festival de la OTI.
0: Oh, mira nada más. Sí. Qué bien documentada.
1: Y desde entonces esa canción tuvo pues tuvo buena acogida y sigue siendo una canción recurrente en su carrera musical.
0: Muy bien, vamos a la pausa, regresamos 9:59, de regreso escucharemos No Prometas Lo Que No Será.
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0: 10 de la mañana, 4 minutos en XAU. Seguimos en una pausa para recordar acá, señora Laura, cuál es el significado del apellido Rubalcaba. Fíjate, ya están preguntando los apellidos. Para contar
1: ahorita se lo contestamos. El apellido Alomía, tengo que darle más estudio porque es un apellido escaso, muy, muy abundante en Ecuador, pero en México lo tenemos establecido en Campeche. A lo mejor las personas que mandaron el mensaje tienen familiares en antepasados en Campeche. Es un apellido castellano, árabe, y lo usaron muchos los judíos sefardíes. Por eso está la confusión. Es toponímico. Y algunos le dicen Alomía y otros Alomia.
0: ¿Y cuál será el apellido original?
1: Alomía. Son variantes. Pero tengo que buscar un poquito más por ese detalle que está ahí.
0: Muy bien. ¿No? Bueno, vamos a continuar con nuestro programa. Escuchamos una gran canción. ¿A quién escuchamos? Oye, Su Tejeda.
2: ¿A quién escuchamos? Pues a María del Sol.
0: ¿Y si te acuerdas de esa canción? Cuando eras chiquita.
2: Yo era fan de los festivales de Loti.
0: ¿De Loti?
2: Sí, ahí hubo muchísimos cantantes y muchas canciones que algunas ya están en el olvido y otras, como la que acabamos de escuchar de María del Sol, aún sigue vigente.
0: ¿Y ya no canta María del Sol?
2: Sí, se ha reunido con las grandiosas. Se ha presentado en algunos eventos con ellas.
0: Ah, bien. Pero, y en un tiempo había grabado puras canciones religiosas, ¿no?
2: Pues le pasó tipo Yuri. Se encontraron con la religión y comenzaron a hacer así como que
0: vieron que no dejaba lana.
2: Exactamente. Yuri sí regresó, ahora sí que sí retomó formalmente su carrera, las demás ya no, porque pues no nada más ella, son varias.
0: Muy bien. Y bueno, tú me comentabas que te acuerdas que No Soy Una Señora la había grabado Lila Deneken.
2: Según yo.
0: Según tú, porque
2: sí, por eso digo, según yo.
0: Busque y busque y no encuentro ninguna canción de Lila Deneken. Claro. La cantaba Melissa, una peruana. Y tiene la voz parecida a Lila Deneken.
2: A lo mejor.
0: Pero bueno, vamos a de María del Sol. Vamos ahora precisamente con Lila Deneken. Vamos a ver dónde tenemos aquí una canción. Y también de Ariana, que no tiene muchas. No tiene tantas.
2: Pues está en Mi Soledad, de Ariana.
0: No recuerdo.
2: Mi soledad.
0: Pero vamos a poner con Lila Deneken. Tú me decías una hace rato, una de Lila Deneken. ¿Sí lo recuerdas?
2: Mm-hmm.
0: ¿Cuál me dijiste? Si no, decido otra. A ver, amigo, vamos a poner a Lila Deneken con esta canción que grabó Luis Miguel. Se llama Cuando Vuelva a Tu Lado. A ver si la tienes ahí a la mano. Es Lila Deneken, de padre chileno, madre mexicana, nacida en la capital, y nos va a cantar Cuando Vuelva a Tu Lado, una gran canción que grabara también Luis Miguel y muchos cantantes más. En un ratito nos dirá nuestro amigo. Por lo pronto voy a seguir leyendo mensajes de nuestra querida audiencia. Acá me dicen, buenos días, David. Cantante mujer Lupita Pineda, hermosa voz, y Manuela Torres también. Mi nombre es Águeda Claudio, escuchamos en el Nuevo Veracruz. Por favor, mandar saludos a los padres abogados Antonio Muñoz, Hugo Ramírez Morales, Ángel Tenorio Martínez, Adolfo Infanzón Espíndola, Francisco García López, Antonio Cruz Prieto, Cristóbal Olmos Hernández, Elías Ortiz Carrillo, la abogada Ruth del Carmen Arias Sosa, abogada Celia Pérez Villegas, Verónica Olmos Morales y demás integrantes del Colegio de Juristas y Profesionales Afines a C, de Veracruz, Boca del Río, Medellín de Bravo, de parte del maestro en Derecho, Romel Hernández Sánchez, saludos. También para el doctor en Derecho, Pedro Trujillo Murillo, el licenciado Mario Leal, el abogado Amado Aquino, el doctor José Antonio Acosta Cáceres, de parte del maestro en Derecho, Romel Hernández Sánchez. Acá nos dicen buenas tardes o buenos días más bien. Que tengas un excelente día. Un dato, dice el ex de Pueblo, Mario Marín, era conocido como el gobernador precioso, sí, así le decían. Así. Pero, pues, no sé. Ah, no quise decirlo. Es que no lo escribieron. Saludos de su radioescucha, Braulio Raimundo, su vecino. Ándale, Braulio Raimundo. O no sé si lo escribió usted, vecino. Saludos y felicitaciones para Bárbara Carvajal. Hoy está cumpliendo años. Felicidades, Bárbara Carvajal. Lo mejor de la vida. Que se la pase bien, Barbarita. Barbarita Carvajal. Buenos días, estimado David. Podría poner las mañanitas a mi esposa, Patricia Mota Bretón, que ayer cumplió años de antemano. Gracias, hoy es aquí el Hernández Mendoza de la Colonia Hidalgo. Patricia Mota Bretón, fíjate el apellido Mota. Sí. Ese ya lo comentaste una vez, creo.
1: Y Bretón, y el Bretón es completamente francés, es un toponímico de un área de Francia, el norte.
0: Pero es de, por los bretones, ¿no?
1: Por los bretones, sí.
0: Tiene raíces también anglosajonas.
1: Sí, sí, sí, pues de ahí viene Bretaña, la Gran Bretaña.
0: Sí, la Gran Bretaña. Podría saludar a mi esposa Joaquina Rascón, que los escuchamos en Alvarado de parte de Pablo Silva. Fíjate, pura esposa, ¿eh? Estimado David, saludos para Omar Villegas, ya estamos escuchando. Excelente domingo, el buen amigo, el famoso Chucho Comas. Un abrazo, mi hermano Chucho Comas. Oye, dice, saludos a los connacionales paisanos que están en cualquier parte del mundo, gracias. ¿De parte de quién? No me pusieron y lo leí. Ah, fíjate, ¿de parte de quién? Así nada más con el tono. ¿Quién
2: crees? Ya me imagino.
0: ¿Quién crees?
2: Ya me imagino, el que me debe un bolobán de Vidal.
0: Ah, sí. Me imagino que dices que Ricardo Toriz, ¿eh?
2: Exactamente.
0: Dice... No, ¿qué pasó con...? A ver, qué simpático es aquí. No pone su nombre, qué cobarde, diría yo. Le gusta criticar a este porque está chavo.
2: Fíjate. ¿Quién?
0: Un cuate del número. No doy tu número porque allí sí te exhibiría. Pero tengo aquí tu número. Que dice que yo me burlo de los viejitos.
2: Ah, caray.
0: No. Yo no me he burlado. ¿En qué momento? A ver, por acá nos dicen... De las cantantes más relevantes del decenio de los 70 era un privilegio escuchar temas como El Último Verano con doña Manuela Torres. Sí, sí, Manuela, ya dijimos. Yo creo que más adelante la vamos a programar porque ya es mexicana. Ódiame con Estela Núñez, también Estela Núñez. Sí. Después llegó Dulce, también Dulce, con Tu Muñeca, ¿te acuerdas? Sí.
2: Tu muñeca.
0: Eso dice Alfonso López, gracias, amigo. Y acá, exactamente esa.
1: Esa de Dulce era una mujer muy alta y es de origen alemán.
0: Y guapa, ¿eh?
1: De origen alemán, luego hablaremos de ella.
0: De las cantantes más relevantes del decenio de los 70, era un privilegio. Ah, no, lo repetiste allí, amigo. Me pusiste doble. Bueno, vamos a ver acá de este lado. Del otro lado y más allá. Ya dijeron que Karate Kid de Pat Morita. Muchísimas gracias, ¿eh? Es cierto, fue protagonista. ¿Cómo se llamaba el de Karate Kid?
2: Ralph Macchio.
0: Ah, bien que te acuerdas, ¿eh? Rap Macchio.
2: Eso.
0: Saludos a Cucho de las Antillas, de parte de su amiguis. Ándale.
2: Hora.
0: Buen día, un saludo a mi papá, el profesor Cruz Bernabé Palmero Sánchez, y mi mamá, la señora Agustina Robles, y a mis hijas, Larisa y Carla, que todos los domingos se escuchan en Infonavit Vería, de parte de su hijo, Juan Carlos, de Loma Fina, Veracruz. Ah, pues allá en Loma Fina, creo que sí te conozco, Juan Carlos Palmeros, ¿ah? Creo que sí. A ver acá, buenos días a todos en cabina, Anselmo González, de Elegido Primero de Mayo Sur. Saludos para la contadora Mari Carmen y su hija, a mis hijos, Fernando González Ramos y Lucero González Ramos, y al que ya está en el cielo, Alejandro González Ramos. A mis amigos, Toño Rosado Núñez, Ángel Gobea, al Capi Benjamín, a mis tías Margarita González Quevedo y Luz del Carmen Huerta, los danzoneros Araceli y Jaime, Dios te bendiga siempre. Saludos a mis hermanas y al buen amigo Rigo, el viene del zurdo, así dice aquí. El buen amigo Rigo. Oye, ¿ya tienes la canción? La vas a poner de vuelta, digo, de regreso. Muy bien, vamos a la pausa. 10:13 en XEU. 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

0: 10 de la mañana con 18 minutos en XEU, es domingo 28 de junio de 2026. XEU, desde el séptimo piso del edificio Pasos, en el estudio Fernando Paso Sosa. Saludos a la prima Francis Rodríguez Páez, no puede venir con nosotros porque tiene mucha chamba.
1: Trabaja.
0: Ella sí trabaja.
1: Así es.
0: Ella
1: sí genera los domingos.
0: Francis Rodríguez Páez. A la licenciada Elvira Ramón Solís, que también nos escucha, un saludo afectuoso. Y gracias por hacerlo. Buenos días, David. Feliz domingo. Una pausa para recordar. Antonio Cortés Zárate desde la Florida. Allá por rumbo al aeropuerto, por esa zona.
1: Ah, yo ya me hacía por allá por...
2: Por Estados Unidos.
1: La Florida. Dije, hasta la Florida.
0: No, es un fraccionamiento aquí. Dice por acá otro mensaje. Veracruz merece un domingo inolvidable con un excelente programa. Dice aquí, agradezco los comentarios. Hoy me gustaría un cordial saludo para cada uno de los que nos escuchan. Dice acá, está medio pesadón su mensaje, don Ricky David, ¿eh? Pero sí da coraje, ¿no? Que la gente no tenga cuidado al manejar. Deben tener mucho cuidado. Pero sí, sus palabras son terribles, ¿eh? Son muy fuertes. Pero sí, ojalá entendiera la gente que debe manejar con mucha precaución. Muchísima precaución. No hay nada como prevenir. Manejar a la preventiva, digo yo. Previniendo cualquier cosa. Si tú ves que tienes el verde, pero ves que viene avanzando el del otro lado, aunque tengas el verde, párate. Tú ya te diste cuenta. ¿Por qué vas a continuar aunque tengas el verde y el otro tenga el rojo? Acá dice, buenos días, me da risa. ¿Qué? Otro que también está un poquito así, tremendo con sus comentarios, a ver. Pero él está diciendo que él propone a la chaparrita de oro, Verónica Castro. Magnífica intérprete. Pero no, ella no tiene una carrera grande, no.
1: Macumba, tú no.
0: No. El que sí la tiene es su hijo, indiscutiblemente.
1: Sí.
0: Cristian sí, pero. Sí. Pero doña Berito es una gran actriz, o fue una gran actriz, pero cantante, la mera verdad, no. Nunca se entonó bien, pero como actriz es indiscutible. Bueno, vamos por acá con otro mensaje, pero ¿tienes comerciales? ¿Tienes pausa? Vamos a ella. Regresamos 10-21 minutos en XEU.
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10:26 en XEU, seguimos en una pausa para recordar domingo 28 de junio de 2026. Señor Víctor Hernández en Acosta Lagunes, David dice, acuérdese de la desaparecida Dulce, ¿qué voz debería meterla en este o próximos programas? Ya lo dijimos, ya lo dijo Su Tejeda hace rato, una gran voz, pero ahorita nada más son cuatro: Yuri, María del Sol, Lila Deneken y Ariana. Que por cierto, le toca a Ariana la siguiente canción. Y bueno, continuamos con nuestro programa. Hay más mensajes y llamadas. Ahorita vamos a dar lectura, porque pues están llegando en este momento. Y nos da mucho gusto que escriben y participan. Antonio Valle dice, buenos días, para reportar que desde el pasado viernes 26 de junio, como a las 19:30 horas, nos quedamos sin servicio de energía eléctrica. Desde ese momento se reportó a Comisión Federal y en posteriores llamadas para darle seguimiento. He recibido respuesta desde que ellos no tienen en su sistema ningún reporte, hasta que ya hay cuadrillas trabajando en el área, las cuales no se han visto por la zona. Y en un último reporte del día, el de hoy, a las 9 de la mañana, me comentaron que las cuadrillas tienen hasta 24 horas para atender a partir de hoy. Uno de tantos reportes es el J060-79-64-586. Eso nos dice desde la colonia Zaragoza, Antonio Valle. Bien, bueno, más adelante vamos a... Tú me dices cuando pase el mensajito este, ¿eh? Tú me dices. ¿De una vez? Bueno, ponga mucha atención, aquí tenemos algo importante. 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Escucha XEU 98.1 FM o en streaming en XEU.mx. 10:29 en XEU y ahora sí, la siguiente canción estará a cargo de Ariana. ¿Se acuerdan de Borraré Tu Nombre? Con Ariana. Tú me dices, Omar, si la podemos poner ahorita o de la vuelta. Ahorita mismo. Vamos con Borraré Tu Nombre, no sé si la tengas a la mano, con la cantante mexicana Ariana. Vámonos.

0: 10:32 en XEU, seguimos en una pausa para recordar, tal vez no sea una propiamente una balada, pero qué voz tiene Ariana, ¿va?
1: Oh, sí, bastante potente.
0: Muy buena. Muy buena voz.
1: Sí.
0: Bien timbrada y toda la cosa. Bien, y ahora sí, vamos con el siguiente gobernador de Veracruz en su historia, el segundo gobernador, don Miguel Barragán, y por eso nos va a platicar el ingeniero Marco Antonio Carrillo Bogar. Adelante, amigo.
2: Gracias. Miguel Barragán fue el segundo gobernador de Veracruz. El primero, hablamos de Guadalupe Victoria, ya platicamos de él. ¿Cómo es que Miguel Barragán llega a ser gobernador de Veracruz? Porque era el jefe de la plaza militar y Victoria renuncia y él entra como gobernador interino y después el Congreso del Estado lo nombra gobernador. Él no nació en la ciudad de Veracruz ni en el estado de Veracruz, nació en una ciudad que actualmente se llama Ciudad del Maíz en San Luis Potosí.
0: Era potosino, sí,
2: y esa, pero en los registros antiguos, porque me puse a buscar su genealogía, se llamaban Valle del Maíz, y ya con el tiempo se convirtió en Ciudad del Maíz. Está muy interesante la historia de este hombre, porque también él fue presidente de la República, así como Guadalupe Victoria, él también fue presidente de México. Ajá. Pero lo conocemos como Miguel o Francisco Miguel Barragán, pero resulta que él no debió haberse llamado o apellidado Barragán. En aquellos años pues se permitían hacer estos cambios a tu nombre porque no había una legislación así muy fuerte como existe actualmente de cómo te apellidas. Él, y voy a comenzar con su línea paterna. Está bien interesante. Le comentaba yo aquí a los compañeros en el estudio que yo me he dado una divertida con buscando la historia familiar de Miguel Barragán. Su abuelo se llamó Gabriel Fernández.
0: Sí.
2: No Barragán.
0: ¿Y eso?
2: Gabriel Fernández de Lima del Castillo. Y su padre de él y su abuelo de este hombre, Gabriel Fernández, eran hidalgos. Los hidalgos tenían cierta posición especial en España. Pero él decide, Gabriel.
0: O sea, eran españoles.
2: Eran españoles. Y el abuelo de Miguel Barragán era español, pero se llamó Gabriel Fernández de Lima del Castillo. Se viene a México y vivía en la zona de San Luis Potosí, pero era un maleante hecho y derecho.
0: El abuelo.
2: Él vino como muchos otros españoles, creyendo hacer el América, así se le decía, y lo que logró hacer era nada más engrosar el número de vagabundos, desocupados y criminales que sucedía en México con algunos españoles que venían a buscar riqueza. Está registrado que el padre de Gabriel y su abuelo estaban registrados formalmente que como caballero noble hidalgo, notorio de sangre y naturaleza. Y sin embargo, él viene a México y se convierte en eso, en un bandolero por acá. Pero en su momento decide cambiar de vida, se casa con una mujer que se llama María Teresa de Jáuregui Barragán. Y entonces él cambia de vida, se vuelve un comerciante, tiene un montón de contactos comerciales ilícitos y esos contactos y esos negocios los vuelve lícitos, pero no deja de tener un mal carácter y un maltrato en sus tratos. Y él decide cambiarse de nombre y ahora es el famosísimo Rufino Barragán. ¿Así se llamó? Tomó el nombre, el apellido materno de su esposa y se llamó ahora Rufino Barragán. Se volvió empresario, le dieron un poder judicial muy importante en esa zona, y de ahí empezaron entonces a nacer sus hijos con el apellido Barragán. Pero debieron ser
0: por su esposa.
2: Fernández, por su esposa. Pero él se lo cambió, Rufino Barragán. Tuvo varios hijos con esta mujer, y tuvo hijos con otras mujeres, entre ellas el padre de Miguel Barragán. La mujer no reconoce a los hijos de otras mujeres, fallece y él entonces decide que los hijos de otras mujeres también son hijos de su esposa. Y es un relajo ahí, por eso digo que me dio una divertida. Y entonces ahí tenemos a un hijo de Rufino Barragán. Recordemos que Rufino Barragán era Gabriel Fernández. Entonces Rufino Barragán tiene un hijo llamado Antonio Miguel, que es el padre de Miguel Barragán. Y resulta que en la zona, de esa zona de San Luis Potosí, realmente los que tenían una categoría muy alta, muy poderosos, muy ricos, era la familia Andrada Moctezuma. Y entonces, ¿qué es lo que tiene que hacer él? Ya su padre había dejado el ser bandolero, ya había hecho honestos sus negocios, ya se había cambiado el apellido. Y entonces, Antonio Miguel Barragán, ¿qué le queda para aumentar o mejorar su calidad social? Pues casarse con una Andrada Moctezuma. Entonces Miguel nace de ese matrimonio con una mujer que se llama Clara Josefa Ortiz de Zárate Moctezuma Andrada. Y aquí
0: Moctezuma, o sea, el apellido del emperador Moctezuma.
2: Ahí voy. Ella es descendiente de Isabel Moctezuma. Y tengo todos los datos correspondientes de esta mujer. Esta mujer es descendiente, bueno, la mamá de Miguel Barragán es descendiente de Isabel Moctezuma. ¿Quién fue Isabel Moctezuma? Fue hija del Tatuani Moctezuma Xocoyotzin, aquel emperador azteca o mexica que conoció, que se enfrentó con Hernán Cortés. Recordemos que Moctezuma muere, dicen algunos, por pedradas que recibe ese día, un día ahí en Tenochtitlan, y pues que tiene una hija que su nombre, voy a tratar de pronunciarla correctamente, perdón que se me cerró mi pantalla, pero voy a tratar de pronunciarla correctamente. Tecuipo Iscaxostitzin era la hija de Moctezuma. Y cuando la bautizan, la cristianizan, le llaman entonces Isabel. Pero Isabel es una historia bien tremenda ahí, ¿eh? Porque Isabel en los tiempos precolombinos ya estaba asociada, casada, relacionada con hombres mexicas. Cuando llega.
0: ¿Cómo con hombres? ¿O con
2: uno y con otro?
0: Ah, no, nada más.
2: Es uno. Más, cuando muere Moctezuma, el siguiente Tatlani, pues la quiere tomar como esposa, o la toma como. O sea, es un conjunto de esposos que tuvo, una serie de esposos que tuvo, formalmente. Cuando llegan los españoles, cuando la cristianizan a ella, entonces la casan con varios conquistadores, pero no tienen descendencia, y además la gente se moría joven, el conquistador se moría joven, y finalmente la casan, fíjate bien cómo está el detalle, con Pedro Gallego de Andrada. Entonces los hijos de ellos son Andrada. Recordemos que el apellido Andrade, como lo conocemos ahora, antes era Andrada. Y entonces esa familia se hace llamar, entonces aquí es donde empieza a existir el apellido Andrada Moctezuma. Y con el tiempo, ¿quién es más importante, Andrada o Moctezuma? Pues Moctezuma. Entonces voltean el apellido y es Moctezuma Andrada. Ahora, entonces, la mamá de Miguel Barragán es descendiente de esta mujer, y aquí voy a meter un pequeño comercial. Mi tatarabuela, una de mis tatarabuelas por parte materna, se llamó Petra Moctezuma, y buscando su línea genealógica, ella desciende de esta mujer también, de Isabel. Entonces, Miguel Barragán y yo tenemos un punto congruente de unión en nuestras genealogías por Isabel. Fíjate Moctezuma, hija de Moctezuma.
0: De lo que uno se entera, man.
2: De lo que uno se entera. Bueno.
0: Te vamos a interrumpir porque tienes comerciales, ¿verdad? Vamos a la pausa y regresamos contigo. Son las 10:41 minutos en XEU. Una pausa para recordar.
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3: Diez de la mañana, 44 minutos en XHU. Por acá me dicen buenos días, saludos a mi mamá, Hipólita Rodríguez, de parte de su hijo Fausto Miguel. Muchas gracias. David dice por acá, René Mejía, le saluda desde Guerrero Negro. Ando trabajando por acá en los barcos de la compañía Salera. Ya para la próxima semana estaré en mi tierra, Veracruz Puerto. Por favor, salúdame a mi esposa Irene Rosas y Montserrat Mejía. Muchas gracias. Fíjate nada más, allá en Guerrero Negro, en Baja California. ¿Hasta dónde anda el hombre? Buenos días, como cada domingo escuchando tu programa, saludos a mi familia. Aguilar García de Tamarindo, municipio de Puente Nacional. Bonito día. David, buen día, por favor, felicitar a mi hermano José Manuel López Chion, que hoy es su cumpleaños, y los escucha en el barrio La Huaca, de parte de su hermana Vicky, desde Lagos de Puente Moreno. Por su atención, gracias. Yo pensé que Lagos de Moreno, Jalisco. Ese apellido, ¿lo has oído, el Chion?
4: Chion, no lo conozco.
3: ¿Será de origen extranjero, será italiano?
4: ¿Cómo se escribe?
3: Chion, así como Chion. Si fuera italiano sería Chion.
4: Chion, no lo conozco, la verdad que no lo conozco.
3: Yo no lo había escuchado más que aquí cuando escriben. Acá nos dicen buenos días de Córdoba, Veracruz. Felicitaciones para mi hijo Ángel de Jesús Pozos Contreras. Cumpleaños de parte de su papá Camilo Pozos. Ahí están las mañanitas para Ángel de Jesús Pozos Contreras. Muchas felicidades. Acá nos dicen, excelente domingo, XCU, soy la maestra Zulema Torres. Hoy les escucho a través de internet desde Catemaco, en la zona centro. Grandes cantantes que dejaron un gran legado, amor a la música con bellas canciones. Crecí escuchando a esas grandes cantantes. Aprovecho el espacio para enviar saludos a mi hija, Atzimba. El próximo 3 de julio será su cumpleaños, así que también saludos a mi familia. Gracias, David, y a todo el equipo técnico por hacer ameno cada mañana una pausa para recordar. Otro mensaje, soy Lourdes Linde, de la zona centro. Me gustaría que el señor Marco Antonio me diga la procedencia de mi apellido. Mi abuelo era de Oviedo, España. Muchas gracias, buen domingo. Linde, fíjate, ¿será de Linde de Lindar? De Oviedo, España, o sea, de Asturias. Otro mensaje. Sotelo, buenos días. Les mando saludos y bendiciones a todos en XEU. Soy la señora Mari, de la colonia Miguel Alemán Valdés, de Boca del Río. Bonito programa, me recuerda mucho mi niñez y juventud, la más hermosa. Mandé mi mensaje referente a editar. No sé qué pasa porque con mis contactos sí puedo, pero con ustedes no. Eso me di cuenta. Ayer sábado el programa. Antes sí se podía, ahora ya no. Tal vez ustedes... No, aquí no está restringido nada. Tal vez el problema sea en su aparato, en su dispositivo. Chéquelo bien. Tal vez lo configuró de manera distinta, sin querer. Señora Mari, colonia Miguel Alemán Valdés, de Boca del Río. Otro mensaje por acá. Buenos días, David. Se acabaron los mangos y no viniste a buscar. Por favor, felicítame a mi cuñada, la señora Graciela Mijangos Rivera. Ayer cumpleaños de vida, que nos escucha en el Tejar. También mi hermano Javier Tenorio Díaz, que el día de mañana estará cumpliendo un año más de vida. Nos escucha en el Infonavit Buenavista. Y para todos los radioescuchas de mi querido Jamapa, de parte de tu servidor y amigo Ángel Tenorio Díaz. Dice, también te falta dulce.
4: Pues sí,
3: tal vez estoy muy amargo, ¿qué? Ah, Dulce la cantante, ya. Fíjate, yo ya estoy pensando que me está...
5: Ya estaba yo sacándote aquí una paletita para que te la comiera.
3: Para que me chupe una paletita, no.

0: Dulce la cantante, sí, pero más adelante, amigo, sí la vamos a incluir.
1: Mira, si te interrumpo tantito, David, linde significa eso que estás destruyendo tú, pero no de lindero, sino de alguien que vive en el límite de la frontera y justamente se aplica para personas oriundas de Oviedo.
0: O sea, vive en el linde de una demarcación.
1: En una demarcación, fíjate.
0: Entonces,
1: y lo estoy consultando en páginas.
0: Es asturiano, entonces.
1: Asturiano, completamente.
0: Acá dicen, excelente domingo, las canciones de Prisma eran muy buenas. Oye, también Prisma, no la habíamos mencionado. Esa sí no,
2: Color.
0: De Rosa.
1: También está Cristal, entonces, la aquella que era...
0: Anita Lara, saludos. Ah, Cristal.
1: Cristal, que era invidente.
0: Nos vamos a llevar como 5 domingos. Dice acá, de dónde proviene el apellido Córdoba y Limón. El limón de la limonada, ¿no? El apellido Villalobos, por favor. ¿Cómo te piden,
1: Sí.
0: Bueno, pero vamos a seguir con Miguel Barragán.
1: Vamos a seguir con Barragán.
0: Hay que terminar con Miguel Barragán. Pero bueno, antes hay una pausa, amigo.
1: Está bien.
0: Regresamos 10:50 en XEU. 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
0: 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Ya son las 10:53 en XEU, seguimos en una pausa para recordar. Acá nos dicen, buenos días David, cada domingo tu gran programa, una pausa para recordar. Pues un favor, mañana es cumpleaños de mis amigos, el licenciado Carlos Juárez, el doctor Pedro Baltasar, Félix Gutiérrez, de un servidor, pues el día 29 de junio, Día de los Pedros, mucho agradeceré tus atenciones. Gracias, mi nombre es Pedro Guerrero Ansúrez. Ya ve, don Pedro, ahora está repetido. De acá del Infonavit Las Brisas, gracias. Saludos a tus amigos del panel. Bueno, son mis invitados, amigos no los considero. No, no es cierto.
2: Gracias, gracias por la sinceridad y honestidad, sí, que has manifestado el día de hoy.
0: Qué bueno, qué bueno. Acá me dicen, Sotelo, felicitar y enviar un fraternal saludo, ya que mañana es cumpleaños número 73 de don Pedro Guerrero Ansúrez, gran ser humano veracruzano, altruista, buen amigo, fiel seguidor, de este tu programa. Muchas felicidades, atentamente, el licenciado Carlos Juárez. Tengo el gusto de conocerlo también a Carlos. Y acá dice, quiero felicitar por su cumpleaños a la ingeniero Lluvia Bazán Piña, que Dios me la bendiga, de su cuñada Rebeca. Así es que felicidades a Lluvia Bazán, porque está cumpliendo años. Ahora sí, seguimos con Miguel Barragán. Vámonos.
1: Muy bien, entonces estábamos mencionando que Miguel Barragán, pues fue hijo de Antonio Miguel Barragán y de una mujer que es descendiente de Moctezuma, del emperador, a través de su hija Isabel. Bueno, finalmente Barragán, Miguel Barragán, lo entendemos como una persona que desde niño lo formaron para tener una excelente educación. Era gente rica, muy bien acomodada en el tiempo del virreinato en México, y él estudia para ser militar. Él es un militar desde que es niño, desde que lo forman sus padres. Entonces él, en aquellos años cuando empiezan los pleitos y los trancazos por la Revolución Mexicana, él está del lado realista. Él está del lado del ejército español. Y participa mucho con el famoso virrey Félix María Calleja, y también participa junto con Agustín de Iturbide, pues contra los insurgentes. Pero pues ya sabemos que la historia de México, lo que nos cuenta, que Iturbide decide trabajar ahora con los insurgentes, y en ese bando también Miguel Barragán se pasa con Iturbide ahora del lado libertador. Y así tiene una serie de avances, de cargos militares, y él es uno de los que entra en ese famoso 27 de septiembre con el ejército trigarante que entra a la Ciudad de México. En esos años, en ese tiempo, se casa. Y aquí viene algo muy interesante también. Él se casa con una mujer que también desciende de Isabel de Moctezuma, pero por una rama diferente.
0: ¿Cómo? ¿El propio Miguel Barragán?
1: Miguel Barragán ya descendía por parte materna, ajá, de Isabel Moctezuma. Y él se casa ahora con una mujer que desciende también de Isabel Moctezuma, pero ella sí conserva los títulos nobiliarios, y ellos son descendientes de los condes de Miravalle.
0: O sea que se están casando entre parientes.
1: Entre parientes. ¿Eh? De verdad, si hay tiempo, ahorita platicamos ese detalle. Su esposa se llamó, tiene un nombre así, ya saben, como eran nobles, Manuela María Guadalupe Alexa Juana Francisca de Paula Trebuesto y Casasola.
0: ¡Híjole, no!
2: Como que le faltó uno, siento que le faltó todavía un nombre.
1: Bueno, su acta de bautismo de ella dice lo siguiente: hija legítima del matrimonio de los señores condes de Miravalle, don Pedro Trebuesto Andrade y Moctezuma, caballero maestre de la Real de Ronda, y de la señora María de las Angustias Casasola y Zambrano, natural de Granada, España. Entonces, la esposa de Miguel Barragán, pues traía esos cargos, títulos nobiliarios tremendos. Miguel Barragán, recordemos, era jefe político militar aquí en Veracruz. Guadalupe Victoria se va a México, él entra como gobernador interino, el Congreso del Estado lo ratifica como gobernador, y se da el hecho, aquí muy importante, que en el año de 1825, sí, él es el que hace, junto con los otros militares, la famosa ocupación del último reducto español en México, en la fortaleza de San Juan de Ulúa en 1825. Por este hecho, Miguel Barragán es ascendido a general de división. Sin embargo, se pone en contra del señor emperador y otras cosas más, y lo destierran. Primero lo toman prisionero, y en el propio San Juan de Ulúa es prisionero en una celda.
0: ¿Miguel Barragán?
1: Miguel Barragán. Lo condenan al exilio y lo mandan a Sudamérica. Cuando está presidente Vicente Guerrero, lo perdona, le da la amnistía y regresa a México. Para ese tiempo también tenemos ahora como presidente a Antonio López de Santa Anna. Y ahí México está en una crisis económica, social, política, militar terrible. Entonces lo que hace Santa Anna ante tantos trancazos y pleitos es que pide permiso, se va a su famosa hacienda de Manga del Clavo y lo sustituye en la presidencia Miguel Barragán.
0: Entonces, Miguel, ¿en qué año?
1: Estamos hablando, ahí voy, 28 de enero de 1835.
0: Todavía no perdíamos el territorio.
1: Todavía no, pero ya empezábamos con los problemas porque entonces Texas, los tejanos empezaron a formar su famosa República de Texas y él empieza a tener esa problemática. Y en esa problemática que está agarrado, le sobreviene una enfermedad fuerte para que en febrero de 18, comienza con febrero de 1836 y se infecta con o padece una enfermedad que es muy terrible, que en aquellos años se llamaba la fiebre pútrida.
0: Ándale.
1: Es una era? Es una tifus. Anda. Que se adquiere a través de los piojos. Los enfermos que se contagiaban de esta tifus pútrida tienen un colapso a nivel sangre, a nivel de los vasos sanguíneos, y tienen unas temperaturas altísimas, y en aquellos años no había manera de salvar esos enfermos.
0: No había antibióticos.
1: No había manera. Entonces, finalmente fallece el primero de marzo de 1836 en el Palacio Nacional, como presidente de la República.
0: Ah, él falleció como presidente.
1: Como presidente.
0: Antes fue gobernador de Veracruz.
1: Antes fue gobernador de Veracruz.
0: Y así termina la historia con Miguel Barragán.
1: Así termina la historia. Pero está bien curioso su testamento. Como es presidente de la República, está muy registrado su vida. Y en el momento en que está en agonía, que le dan los sacramentos para morir y todo lo demás, está todo registrado. Y él deja un testamento que dice lo siguiente: cuando fallece, los ojos quieren que sean sepultados y llevados a su ciudad natal, a la ciudad del maíz. El corazón, a Guadalajara. Dale. Su cuerpo en general, hacia una colegiata de Guadalupe, que es un edificio que está cerca de la Villa de Guadalupe, y la lengua,
0: no, hombre,
1: sea llevada a San Juan de Ulúa, aquí en Veracruz.
0: No me digas.
2: ¿Tenemos la lengua de él acá?
1: No sé ahorita dónde está esa lengua, pero eso fue y eso hicieron con el cuerpo.
0: ¿Cómo se llamaba el panteón de ahí de San Juan de Ulúa? La bombilla, la capilla, ¿cómo era?
1: No me acuerdo, pero fue el nombre. Pero ahí llevaron la lengua de Miguel Barragán.
0: Bueno, pues esa fue la vida de Miguel Barragán. Vamos a la pausa porque viene el avance informativo y enseguida regresamos.
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10: En Veracruz, este domingo amaneció con cielo nublado y una temperatura de 24 grados con humedad del 90%. Se prevé que por la tarde y noche volverá a incrementarse el potencial de lluvias con acumulados entre 5 y 25 milímetros. Asimismo, la temperatura máxima será de 32 grados con una sensación térmica de hasta 34 grados Celsius. Una mujer murió atropellada durante la madrugada de este domingo en el fraccionamiento La Herradura, al norte de la ciudad de Veracruz. De acuerdo con los reportes, habría sido embestida por un tráiler o un vehículo de carga sobre la calle Herradura del fraccionamiento del mismo nombre. Testigos señalan que el cuerpo quedó severamente lesionado y hasta el momento la víctima permanece sin identificar. El conductor responsable huyó del lugar y no ha sido localizado.
9: Nacional.
10: Empresarios turísticos de Campeche acusaron competencia desleal tras el anuncio del Tren Maya de incorporar recorridos gastronómicos y una cerveza artesanal exclusiva para sus pasajeros. Los prestadores de servicios sostienen que no pueden competir con una empresa respaldada con recursos públicos. El Tren Maya, operado por la empresa militar Gapsacom, presentó el tren restaurante Janal, mientras que hoteleros de la región advirtieron que la expansión de estos servicios podrían afectar aún más a los negocios locales.
9: Internacional.
10: El gobierno de España informó que aumentó a 152 el número de ciudadanos españoles desaparecidos tras los terremotos registrados en Venezuela. La cifra oficial de fallecidos españoles se mantiene en 9, mientras que 14 personas continúan atrapadas bajo los escombros. España ya envió un segundo grupo de rescatistas y desplegará un hospital de campaña a través de la Agencia Española de Cooperación Internacional. En tanto, las autoridades venezolanas reportan 1.430 muertos, más de 3.200 heridos y más de 3.000 familias damnificadas por los sismos.
9: Deportes.
10: La selección mexicana ya conoce a su rival de los 16avos de final del Mundial 2026. Se enfrentará a Ecuador el próximo martes a las 7 p.m. en el Estadio Azteca. Esta y más información la puede encontrar en nuestro portal de noticias xeu.mx. Soy Marcelo Bermúdez y les deseo un excelente domingo.
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1: 11:07 en Xeboca nos dicen felicidades para José Manuel López Chion. Hoy es su cumpleaños de parte de su mamá, Guadalupe, y su papá Bernardo en el barrio de La Huaca. Dice que el apellido es de origen chino, Chion. Y acá tenemos este mensaje para todos ustedes. Pongan mucha atención. 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Y ahora sí vamos con Yuri, una de nuestras invitadas musicales. Nos cantará Detrás de mi Ventana. Yuri.

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1: Son las 11:12.
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15: El sábado. 11:15 AM en XEU. Seguimos, Leticia Salas Raskin. Fíjate, ese apellido también no es, se me hace que ser vasco, suena a vasco. Y Raskin. Bien por todas, excepto Yuri. Y le puso una palabra, le antepuso una palabra. No muy linda palabra, pero pues cada quien tiene sus gustos. Para mí, Yuri es una voz excepcional, pero para mí. Y cada quien tiene sus gustos.
16: Actualmente es la mejor voz que tiene el país.
15: Pero es respetable lo que dice Leticia, desde su punto de vista. Buenos días, David, Victoria Rebolledo, excelente programa como todos. Recuerdo a la cantante Estela Núñez y Rocío Banqueles, también esa, fíjate. Grandes voces, la gran interpretación de la melodía, El Pastor, en voz de Estela Núñez, es muy grato escucharla. Luna Mágica, en voz de Rocío Banqueles, hermosas canciones. Saludos al Grupo Monitor Jarocho, al licenciado Francisco Morales y a todos los radioescuchas. Feliz domingo. Victoria Rebolledo. Y acá nos dice precisamente don Francisco Morales, referente al tema de hoy, fuera Código Azul, no sé nada, qué pena. Saludos a mi hermana Emma Morales Méndez, a mi amiga Lucia Acevedo, Emma Reyes, Emi Reyes, licenciada Rubí Alceda, nos escucha en la Generosa Alvarado. Y bueno, me despido con mi eslogan, afirma Tiberio. Y acá me dice José Díaz, buenos días, David, le deseo un buen día, gracias. Manuela Torres, Prisma, Beatriz Adriana, Guadalupe Pineda, la familia Castillo Díaz y de Santiago Castillo Romero, que es mi padre. Bueno, yo creo que allí Beatriz Adriana no entraría. Ella es más como de tipo ranchero, así más es. Vernáculo.
16: Ajá. Sí.
15: Lupilla Malpica, hola, buen día, David, excelente programa, siempre me haces recordar los buenos tiempos con la música de grandes señoras mexicanas, de la balada en español, saludos desde Las Brisas. Y Samari Velasco, buenos días, David, los saludamos desde la colonia Adolfo Ruiz Cortines, escuchando su bello programa. Puedes saludar en especial a doña Yola, don Toño, la familia Trujillo Rivera, que no se pierden este programa. Gracias, muy amable, y qué bueno que nos están escuchando, y sigo leyendo mensajes vía WhatsApp. Nos dicen acá, buenos días, David, como todos los domingos, saludándote, y un favor, le mando saludos a mi señora Inés, a mis hijos Roberto y J. Antonio, a mi hermana Carmela en el fraccionamiento Oasis. También un saludo a los que te acompañan en la cabina, tu amigo Félix el Gato.
17: Saludos.
16: Saludos.
15: Buenos días, David. No se le olvide de María Medina e Imelda Miller.
1: Sí, fíjate, fíjate.
15: Esas sí, ¿no? Esas sí entran.
16: Sí.
1: Sí, es yucateca ya, ¿no?
15: Y también no se olviden de Lucía Méndez y Prisma.
1: Ay, quién sabe.
15: Prisma sí. Prisma, Lucía, sí, no. Sí,
16: con pero Lucía Méndez
1: con las alas rotas.
16: Y de color de rosa de Prisma, las dos. Las alas rotas y de color de rosa. Lucía Méndez, digo, no es la cantante que todo México esperaba, definitivamente, pero tuvo su pegue y tuvo varias canciones y varios discos. O sea, ella, canción que le aventaban, canción que pegaba.
15: Sobre todo cuando le produjo Camilo Sesto, fue cuando se fue para arriba. Buenos días, quiero mandar saludos a Rufino Deseano Medina y sus nietos que los están escuchando de parte de su hijo Rufino. Otro mensaje en relación a las cantantes, les menciona Cristal. Cristal, sí, fíjate, sí. Excelente
16: suavemente.
15: Voz. De parte de Huesca Pulido, a ver quién otro. La familia Gómez Martínez del Cocuite, Veracruz, de parte de Iván Gómez desde Ciudad Juárez. Otro mensaje. Dice Colonia Carreto. Bueno, no sé. Todo junto lo escribe y no pone su nombre, así es que no lo leo. Buenos días, un saludo a mis papis que los escuchan en la Reserva 1, don Víctor y doña Chávez. Los escuchamos en Jalisco. Mi esposo José Ignacio Sánchez y su servidora, la señora Isabel. Un abrazo. Otro mensaje. Hoy domingo 28 de junio de 2026. Es el agua que nos da Grupo Más. A ver, en la Colonia Hidalgo. Y mandan una foto de un recipiente, una lavadora. Con agua oscura totalmente. Pero no, Colonia Hidalgo. Es en la Colonia Hidalgo. Ojalá lo puedan checar. Dice, ¿quiénes cantaron la canción Cuando Vuelva a Tu Lado? ¿Quién fue? Fue esta Deniken, Lila Deniken. Bueno, ¿quién cantó? Porque estamos poniendo una cantante por cada canción. No Soy Una Señora la grabó en español la venezolana Melissa. Es peruana. Ya ves, te dije, fue Melissa. Después la grabó María Conchita Alonso. En el 84 la grabó María Conchita. La versión original es italiana. De Loredana Berté, No Sono Una Señora. Soy el señor Pérez. O sea, no es una señora, es el señor Pérez.
16: Claro.
15: Saludos desde Hacienda Paraíso. No Sono Una Señora. Perfecto. Ojalá me escribiera mi amigo el italiano que me escribe en italiano. Buenos días, David. Felicidades por su programa. Yo no me lo pierdo cada domingo. Estudié medicina en el bello puerto de Veracruz en el 69, el 73. Y conocí a la hermosa Yuri, muy jovencita, cantaba con la manzana eléctrica en un restaurante. Bueno, no sé si existe el restaurante, mejor no lo digo. ¿Me puede felicitar a mi sobrina Melanie? Ella viene de Tehuacán. Hoy cumple 21 años, profesor Ángel Domínguez. Un aplauso, por favor, a esta jovencita. 21 años. Felicidades, Melanie. Un abrazo. Saludos a todos, bonito domingo de parte de la señora Cecilia Márquez. Y ahora sí, vamos con la siguiente canción. ¿A quién le toca? Vamos a ver a quién le toca. ¿Ya fue Yuri?
16: Ya.
15: ¿Ya fue María del Sol? No, fue Yuri, ¿verdad? Entonces le toca a María del Sol. A ver, ¿cuál de María del Sol? Nos volveremos a abrazar, recuerdos. Otra que se llama Volver a Ti, no sé si la conoces.
16: Volver a Ti.
15: Sí, ¿verdad?
16: Sí.
15: Vamos a escuchar Volver a Ti con María del Sol. Aquí en XEU, una de las cuatro grandes señoras mexicanas de la balada que tenemos esta mañana, porque nos faltan un montón. El próximo domingo seguiremos con otras señoras, pero por lo pronto ya quedarán descartadas María del Sol, Yuri, Lila Deniken y Ariana. Entonces vamos a escuchar a María del Sol con Volver a Ti. Cuando ya la tengas, tú me avisas, estimado amigo. Acá me dicen con otro mensaje, saludar a mi familia, Toris Nieto, Tiris le puso, y Toris Martínez, mi hija Erika, Belén, Iván, Naomi, Rafael, Miguel Ángel, María Antonia, Ricardo Toris, el viajero americano mexicano, a ser estadounidense mexicano, americanos somos todos, a mis hermanos Rafael Jesús, que Tuberto, Soledad, Cristina, quién sabe quién será Tuberto. Y un fuerte saludo a usted, señor David. A ver cuándo tengo el gusto de conocerle. cuando ven el gringo Ricardo Toriz. Feliz día, bendiciones para nuestros hermanos venezolanos, que Dios los colme. Bueno, pues enviamos un mensaje de solidaridad a toda la gente de Venezuela, a los venezolanos que están aquí en el puerto, y que la mera verdad, nuestros hermanos han sufrido una catástrofe parecida a la de México de 1985, en donde han perdido la vida más de 1,000 personas, entre jóvenes, niños, ancianos, de todas las edades. Nuestro corazón con nuestros hermanos de Venezuela. Vamos a la pausa y ya tienes la canción. Después de la pausa escucharemos entonces esta preciosa canción con María del Sol. Son las 11:23 en XEU.
10: También traigo
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0: todo ha llegado.
1: 11:29 en XEU, seguimos en una pausa para recordar. Siguen llegando mensajes, acá nos dicen, buenos días, soy el señor José. Nos está preguntando cosas que no tienen nada que ver con el programa. Estimado David, saludos cordiales a mis primos, Rubia Alceda, Adrián William Palacios, hasta la generosa Alvarado de parte del chef Jesús Acosta, Inclán, el negro de Alvarado. Ándale. Saludos, bonito Alvarado, a mí me encanta. Buenos días, David. Escucho en Avenida Río Pánuco. Dice, no cesan el ruido de las motos sin silenciador. ¿Hasta cuándo vendrá tránsito a poner orden, doctor Ramírez Moreno? Eso es lo que nos comenta. Otro mensaje, buenos días, David. Te mando un saludo, un abrazo a la belísima. Ándale.
2: Ya te escribieron en italiano.
1: En italiano. Conductrice. Que está contigo. Alfredo da Hacienda de Osorno. Ah, pero yo pensaba que era el de Italia. Buongiorno, David. Y mando un saludo, manda un abrazo a la belísima conductrice que conté. Está contigo. ¿Dónde está? Yo no la veo, ¿tú la ves? Ah, perdón.
2: O sea.
1: Lady Eventos, perdón. Aquí está con nosotros. Bueno, vamos a escuchar la canción que le toca. Historia de un amor con la señora Lila Deneken. ¿La han escuchado? Qué bonita canción, nació creo en Costa Rica, en Panamá, por allá. Creo Panamá. De un señor que nada más compuso esa canción y pegó con tubo. Se la compuso, por lo que yo recuerdo, a la esposa de su hermano. Que murió. Murió la esposa de su hermano. Se llama Historia de un amor. Vamos a escucharla porque ya la está buscando nuestro amigo Omar Villegas Fonseca, allá en cabina. Ándale, vamos a ver. Le vamos a poner aquí quién es el autor. Yo sé que pronto saldrá el autor aquí. Vamos a ver. El autor original. Carlos Eleta Almarán, exactamente. Él fue quien la compuso tras el fallecimiento de su cuñada, inspirándose en el profundo dolor de su hermano Fernando. Y ha sido interpretada por Luis Miguel y Medio Mundo. Ya lo tienes. La historia de un amor con la voz de Lila Deneken.

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10: 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Once 38 minutos en XEU, acá el ruso se comunica, como me sigue fallando mi voz y mi celular por este medio, o sea, por WhatsApp, salúdame a ese ser tan grande pelotero, don Pedro Charrascas Ramírez, que cumplirá 105 años, de parte del ruso en unión de sus seres queridos, y que Dios me lo siga cuidando. Saludos David y Omar, de parte del ruso. Y acá se comunica, vamos a ver quién es, Omar Jiménez Medina, pero es otro número. Dice, el cementerio de San Juan de Ulúa se llamaba La Puntilla. Ah, sí, sí, yo dije La Sombrilla, algo así.
11: La Bombilla, dije.
10: La Bombilla, dije, ¿verdad? La Bombilla fue donde mataron a Obregón. Dice, esta foto de 1914, durante la visita de los marines, durante la invasión, saludos. Oye, ¿por qué no te tengo agregado? Es otro número, Omar. Sí, es otro número. ¿Qué pasó contigo, Omar Jiménez Medina? Con este número no te tengo agregado. Te voy a agregar después. Gracias por escribirme. Ah, y se comunica don Ricardo Cañas Montalvo. Dice, buen día, David. La lengua de Miguel Barragán fue colocada en la capilla de San Juan de Ulúa. no en el cementerio de La Puntilla. La capilla va a se encontraba junto a una de las puertas que dan hacia el muro de las argollas. Saludos a toda la pandilla, de una pausa para recordar, en especial a mi querido hermano Ramón Nieto Esteves, que se está recuperando de una operación. Eso dice Ricardo Cañas Montalvo. A ver qué dice acá. Es de emergencia, tengo bloqueado el otro por falta de pago. Ah, bueno, bueno, ya se entendió. Pero es sincero, es sincero. Por falta de pago. No vaya a ser que no lo has registrado y te están bloqueando, ¿eh? A ver acá. Manuel Fernández Landero Luna dice: estimado David, saludos a Ley de Eventos, al maestro Marco Antonio y a ti. La canción con la que se dio a conocer comercialmente Lupita Pineda fue Yolanda, o Te Amo, de Pablo Milanés. Y como dato, les comparto que Lupita en sus inicios fue cantante del grupo Sanampay, grupo de música de protesta en los decenios de los 70. Además, es pariente de don Antonio Aguilar, prima de Pepe Aguilar. También fue esposa de Ricardo Rocha, el periodista que en paz descanse. Abrazos desde Ciudad de México, Manolo Fernández Landero Luna, gente de radio. Y acá pone, perdón, Ley de Eventos. Dice: Yuri comenzó su carrera como edecán de Chabelo y su primera participación en el Festival OTI fue en 1979 o 80, con un hermoso tema de José María Napoleón, Deja. Ah, también está bonita esa. Ya en 1984, con el tema Tiempos Mejores, del veracruzano Sergio Andrade. Andrade ganó el festival desde la Ciudad de México. Ganó el festival desde la Ciudad de México. Manolo Fernández Landero Luna, gente de radio. Ariana tuvo su mayor participación en el Festival OTI como compositora y como una gran intérprete. Entre sus mayores éxitos, Corazón Romántico, En Mi Soledad, el reencuentro que mencionó Ley de Eventos, es un reencuentro del Festival OTI. Manolo Fernández Landero Luna, desde Ciudad de México, gente de radio. Hice una disculpa por enviar 3 mensajes, pero el celular no me permitió editar en uno solo. Abrazos. Saludos a nuestro buen amigo Manolo Fernández Landero Luna. Y ahora sí, vámonos con la canción de Doña Ariana. ¿Qué voz tiene Ariana? Nos canta, ¿cuál dijiste?
11: En Mi Soledad.
10: Ándale, ya la presentó Ley de Eventos. En Mi Soledad, una pausa para recordar.

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1: Son las 11 y 45 minutos.
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5: Son las 11:50 a.m. en XEU, ya se nos acabó el tiempo. Saludamos a la señora Teresa Bautista Telles, ella nos dice buenos días, gracias por el programa. Reciba saludos cordiales desde Nueva York de parte de la señora Teresa Bautista Telles. Antonio Maldonado dice, saludos, díganle a mi mujer que tengo hambre, ándale. Pues ahí está, señora, si está escuchando, su marido tiene hambre. Buenos días, David, su servidor Francisco Guadarrama. Esa canción, Historia de un Amor, la grabó en los 70 la señora Eddie Gourmet con el trío Los Panchos. Señora Eddie Gourmet, neoyorquina, que por cierto no hablaba español, sin embargo... El long play que grabó con Los Panchos fue éxito total. ¿Sí lo recuerdan ustedes?
6: Muy bien, sí.
5: Acá nos dicen, buenos días, ¿podrían ayudarme a publicar una imagen? Bueno, no aquí, no cómo vamos a publicar una imagen. Y no ponen ni nombre ni nada. Bueno, vamos a ver después. Ya se nos está acabando el programa, ya se acabó más bien. Vamos a escoger la canción... más bonita de la mañana, se llama Yolanda, con Pablo Milanés, con él despedimos el programa, pero antes déjeme ver si llegó algún otro mensaje aquí en la publicación que tengo en Facebook. Ojalá que sí, para darle lectura. Agradezco a Victoria Rebolledo, agradezco también a don Francisco Morales, a José Díaz, a Lupilla Malpica, a Isamari Velasco, a Mirna Hueto, a Raimundo Guzmán, Adolfo Cárdenas. Saludos también para Meli Torres, Ruth Arias, simplemente Daniel, Ángela Deseano y a todos aquellos que siguen nuestro programa. Una pausa para recordar. Gracias, Lady Eventos. ¿Qué te pareció la programación, las cuatro artistas que tuvimos hoy?
7: Excelente. Son de las mejores y que siempre hay que tener en cuenta. Para quienes quieren escuchar buena música, ellas son las que se hay que recomendar escuchar.
5: Y fíjate cuántas señoras faltan, como
7: además,
5: unas ocho yo creo.
7: Además.
5: O más. Gracias, Marco Antonio Carrillo Bogart, el próximo presidente, perdón, gobernador de Veracruz, ¿quién sería este?
6: Sería Carrillo. José María Tornel y Mendívil. Él es el primer gobernador nacido, es el tercer gobernador, pero nacido en el estado de Veracruz, en la ciudad de Orizaba. Y empezaremos ahora con los veracruzanos.
5: Él era veracruzano.
6: Veracruzano de Orizaba.
5: Los otros dos eran de otro estado.
6: De otros lugares.
5: Muy bien, pues agradezco tu presencia, estimado amigo Marco Antonio Carrillo Bogar.
6: Muy bien, pues la pasamos muy bien. Saludos a toda la audiencia y estamos para servirles en su historia de familia.
5: Y vamos a quedarnos con la voz de Lupita Pineda, hermosa voz mexicana, que nos va a cantar esta canción de Pablo Milanés, Yolanda. Con eso despedimos el programa y yo los espero el próximo domingo. Desde hoy anuncio, siguen otras cuatro señoras que todavía no sabemos quiénes, pero el próximo domingo van a escuchar a cuatro señoras más, cuatro señoras mexicanas de la balada romántica. El próximo domingo, que es 5 de julio ya, 5 de julio de 2026. Nos vamos. Adiós.

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3: La Dirección General de Tránsito y Seguridad Vial del Estado de Veracruz informó que durante este fin de semana se realizó el operativo Alcoholímetro y Seguridad Vial en los municipios de Poza Rica, Coatzacoalcos y Jalapa. Como parte de las acciones preventivas, se aplicaron 5.055 pruebas cualitativas y 131 cuantitativas para detectar posibles casos de conducción bajo los efectos del alcohol. El saldo fue de 28 infracciones por incumplir la normativa de seguridad vial. En Jalapa, un hombre fue auxiliado por cuerpos de emergencia luego de que presuntamente se provocara lesiones al interior de un taller de hojalatería ubicado en la colonia Francisco Villa. Tras el reporte de vecinos, policías estatales y municipales ingresaron al inmueble y solicitaron el apoyo de paramédicos, quienes brindaron atención médica al hombre y posteriormente lo trasladaron a un hospital. Durante la intervención también fue necesaria la presencia de los elementos de seguridad para controlar la situación. Nacional. La Fiscalía General del Estado de Morelos abrió una carpeta de investigación por presunta violencia de género tras la difusión de un video en el que aparece el exdirector de Pemex, Víctor Rodríguez Padilla, presuntamente agrediendo a su esposa, María Felicia Jiménez. Los hechos habrían ocurrido el pasado 15 de marzo en un domicilio del municipio de Emiliano Zapata, del estado de Morelos. La dependencia informó que mantiene coordinación con la Secretaría de las Mujeres del Gobierno Federal para otorgar medidas de protección a la víctima. Internacional. 11 personas murieron este domingo al desplomarse una avioneta utilizada para paracaidismo poco después de despegar del aeródromo de Nancy S en el este de Francia. Las autoridades informaron que una posible falla mecánica habría provocado el accidente y confirmaron que los 11 ocupantes de la aeronave fallecieron. El siniestro ocurrió en una zona cercana al área urbana, aunque no se reportaron personas lesionadas en tierra. Equipos de emergencia y especialistas ya investigan las causas del accidente. Deportes. Este día arrancan los 16avos de final al Mundial 2026. A la 1:00 p.m, Sudáfrica y Canadá se enfrentarán por el primer pase a los octavos de final del torneo. Toda esta y más información la puede encontrar en nuestro portal de noticias xeu.mx. Soy Marcelo Bermúdez y les deseo una excelente tarde de domingo.
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5: Buenas noches, secretario.
6: Buenas noches, señor juez. Oiga, lo felicito.
5: ¿Por qué?
6: Porque esta tarde lo vi por San Rafael con un carrito precioso.
5: Sí, una admiradora mía.
6: Una admiradora, ¿no? Pillín.
5: Se fijó en lo linda que tiene la cara.
6: ¿Cómo no me iba a fijar?
4: preciosa.
5: ¿Se fijó en la clase de cuerpo que tiene?
4: Oiga, señor juez, ya lo creo, divino.
5: ¿Se fijó en lo bien formada que tiene las pantorrillas?
4: ¿Cómo no? Oiga, maravillosa.
5: Póngase un peso de multa para que otra vez no se ande fijando tanto.
4: Pero óigame, señor juez, pero...
5: No oigo nada. Y a ver qué caso tenemos hoy.
4: Un robo.
5: ¿Qué cosas se robaron?
4: Un billete entero.
5: ¿De dónde se lo robaron?
4: De una vidriera.
5: Llame entonces a lo complicado en ese vidriericidio.
4: Enseguida, señor juez. ¡Luz María Nananina!
7: ¡Aquí como todos los días!
4: ¡Rudecindo Caldeiro y Escoviña!
8: ¡Presente!
4: ¡José Candelario Tres Patines!
7: ¡A la reja!
5: ¿Cuál? Vamos a ver, ¿qué fue lo que hizo usted hoy, Tres Patines?
9: Ah, chico, hoy no ha hecho yo nada, chico, ¿verdad? Que ha pasado el día así, tranquilo. Nananina, Rudecindo.
10: ¿Qué?
9: ¿Yo ha hecho algo hoy?
10: No, señor. Hoy, verdaderamente, el hombre no... ¿Cómo que no hizo nada, compadre, si me robó un billete entero?
9: No me lleve la contraria, chico, que al juez no le gustan las discusiones.
5: Momento, Tres Patines.
9: No, no te gusta, yo sé que no te gusta.
5: Momento. Lo que a mí no me gustan son las discusiones inocuas sobre temas baladíes e intrascendentes. Pero cuando se trata del esclarecimiento de la verdad y la discusión tiene por fin concreto el de hacer luz en los detalles inherentes de la comisión de un delito, el juzgado no se opone de ningún modo a que las partes polemicen. Y si la polémica conduce a la mejor comprensión del suceso. ¿Me ha entendido usted?
9: Sí, cómo no, chico. ¿Qué dijiste tú, chico?
5: Pero usted no dice que me ha entendido.
9: Sí, chico.
5: ¿Y entonces por qué me pregunta lo que le dije?
9: Porque no lo sé, chico.
5: Pues es usted muy bruto, Tres Patines.
9: ¿Por qué, chico?
5: Porque va a ser usted o yo lo que le dije.
9: Sí.
5: ¿Lo entendió?
9: Sí.
5: ¿Y no sabe lo que dije?
9: No.
5: ¿Entonces usted entiende lo que oye sin saber lo que le dice?
9: No, al revés, chico.
5: ¿Cómo al revés?
9: Yo oigo lo que me dicen sin saber lo que entiende.
5: ¿Cómo, chico? ¿Cómo? ¿Qué dijo usted ahí? ¿Qué dijo?
9: ¿Tú no lo oíste?
5: Sí.
9: ¿Y no lo entendiste?
5: No.
9: ¿Entonces tú, tan bruto eres tú como yo,
5: chico? 100 pesos de multa por llamarle bruto al señor juez.
9: Pero si yo no te he llamado bruto a ti, chico.
5: ¿Cómo que no?
9: No, señor, yo dije que tan bruto eres tú como yo.
5: Ajá.
9: De manera que eso no es llamarte bruto a ti, porque yo no me considero bruto, chico.
5: Pero es que yo sí lo considero bruto a usted.
9: Entonces tú te estás llamando bruto tú solo.
5: 100 pesos más.
9: ¿Pero por qué tanto dinero, chico?
5: Porque sí, porque usted me hace ponerle la multa así tan grande, porque usted es muy atrevido y no se da cuenta de dónde está usted. ¿No ve que usted está en el juzgado y que tiene que respetar al señor juez?
9: Si yo estoy respetando, pero estoy diciendo que no te quiero ni que te haga mala sangre de nada, chico.
5: Bueno, está bien, vamos a dejarlo así. Rebájale los 100 pesos.
9: Rebájame, aunque quítese. Sean 10 cocos.
5: A ver, Rudecindo, dice usted que Tres Patines le robó un billete entero, ¿verdad?
10: Sí, doctor. El 14.731, que yo lo tenía apartado en un sobre para Nananina.
5: Entonces, ¿ese billete era para usted, Nananina?
11: Sí, señor. Yo quería jugar un billete entero que terminara envenado por un sueño que yo tuve.
5: ¿De veras? ¿Con quién soñó?
11: Con usted.
5: ¿Y quién le ha dicho a usted que cuando sueñe conmigo tiene que jugar venado?
11: ¡Ay, señor juez! ¡A mí me lo dijo Tres Patines!
9: ¡Ah, yo!
5: Ajá.
9: No, Nananina, yo le dije penado.
11: ¿Cómo penado?
9: Sí, señora, yo le dije, óigame, la voy a...
5: Aclare, que los 100 pesos eso todavía se pueden volver a poner.
9: Lo que yo le dije a ella fue, señora, que el señor juez tenía que... ¿Qué fue lo que yo le dije a usted? Que cuando se soñara con él...
11: Sí, que jugara el penado.
9: No, señora, que había que jugar penado. Porque lo que hacen los jueces es mandar a la gente para la cárcel, ¿no es eso? Y los que están en la cárcel cumpliendo una pena, ¿cómo se llaman? Penado, chico.
11: Entonces no me dijo usted venado.
9: No, señora, usted confundió la B con la F.
11: ¿Con la qué?
9: Con la F, letra rondonda, con un palito a la izquierda que hacía el palito para la parte de abajo, chico.
5: Esa letra se llama P, Tres Patines.
9: No, perdóname, P es la que pintan en la esquina para que paren la guagua, chico.
5: Pero es la misma letra.
9: ¿La misma letra? ¿Seguro?
5: Seguro.
9: Mira pues, entonces yo estaba escribiendo esa letra mal, chico.
5: Sí, ¿por qué?
9: Porque nunca le ponía el círculo rojo alrededor, mira cómo aparece. Yo ponía María, pan y no le ponía la vuelta colorada.
10: ¿Qué analfabetismo más grande, doctor? Póngamele 10 pesos de multa en nombre de la Real Academia Española, doctor.
5: No me mande poner multas.
10: Contesta bien, chico.
5: Contesto como se me antoja y lo que tiene usted que hacer es decirme qué pasó con ese billete.
10: Está bien, eres muy chulo, pero no te lo voy a decir para que vea que yo soy más cortés y más educado que tú.
5: 10 pesos de multa.
10: Entonces te lo digo, chico, eres muy chulo.
5: 100 pesos más.
10: Bueno, pues cógete la vidriera ya de una vez. Por lo menos hazme justicia.
5: Yo no le puedo hacer justicia si usted no me dice lo que pasó con ese billete.
10: Ah, bueno. Pues lo que pasó con ese billete, y eres muy sucio otra vez.
5: ¿Y le pongo otra vez 100 pesos de multa?
10: Muchas gracias, doctor.
5: Nada.
10: Es que yo tengo una vidrera ahí muy buena, muy bien sortedita, ¿no? Y sobre todo muy bien situada porque está en un lugar muy céntrico.
5: ¿Dónde está? ¿En Galeano y San Rafael?
10: No, en el reparto Juanelo.
5: ¿Pero en qué quedamos? ¿No dice que está en un lugar muy céntrico?
10: Sí, en el lugar más céntrico del reparto Juanelo. ¿No es verdad, Tres Patines, que
9: sí,
10: lo veo ahí?
9: Sí, veo así.
10: Muy bonita.
9: Mira si será céntrico. ¿Tú sabes quién vive al lado de esa vidriera?
5: ¿Quién?
9: Juanelo, el dueño del reparto.
5: ¡No me diga! El dueño del reparto Juanelo es Juanelo.
9: Como no, chico. Vete un día por allá que te lo voy a presentar, chico.
5: ¿Seguro?
9: Sí.
5: ¿Dónde está el reparto Juanelo?
9: Bueno, te voy a explicar. ¿Tú sabes dónde está la vidriera de Ruedecindo?
5: Sí, en el reparto Juanelo.
9: Ahí mismo es, chico.
5: Lo que yo le pregunto es cómo se va a ese reparto.
9: Ah, bueno, lo hubiera dicho. Mira, para ir a ese reparto Juanelo...
5: Sí.
9: Lo primero que tú tienes que hacer es coger una guagua hasta la esquina de Texas.
5: ¿A la misma esquina de Texas?
9: Sí. ¿Tú sabes dónde está la esquina de Texas, verdad?
5: Yo sí.
9: Ah, bueno, pues yo no. ¿Dónde está la esquina de Texas?
5: Está en el cerro, Tres Patines.
9: ¿En el cerro?
5: Sí.
9: No, entonces no te conviene ir por ahí.
5: ¿Cómo pero... que no me conviene ir por ahí?
9: No, chico, cogiste la guagua equivocada.
5: Yo no cogí esa guagua, Tres Patines. Esa guagua me la hizo coger usted.
9: Bueno, no me levante calumnia, chico, que yo ni siquiera estaba allí cuando tú la montaste, chico.
5: Bueno, pues a pesar de eso, yo no cogí esa guagua.
9: ¿Y cuál cogiste entonces?
5: Ninguna.
9: No me digas, ¿y tú te piensas meter a pie hasta allá, chico?
5: Secretario,
9: dígame.
5: Póngale 180 Juanelo de multa.
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12: Son las 12 y 9 minutos.
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12: Son las 12 y 11 minutos.
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5: En fin, Rudecindo, quedamos en que usted tiene una vidriera, ¿no es eso?
10: Sí, señor, y una vidriera que en cuestión de billetes es muy dichosa y muy afortunada. ¿No es verdad, Nananina?
11: Y bien que sí, señor juez. El 15.879, por ejemplo, que salió premiado en 100 mil pesos, lo vendió Rudecindo en esa vidriera.
5: ¿De veras?
11: Sí, señor. Lo único que cuando ese billete salió en 100 mil pesos fue hace 3 años. Y cuando Rudecindo lo vendió fue la semana pasada. Pero aparte de eso, el número era el mismo.
5: ¿Y en cuánto salió premiado la semana pasada?
10: En nada, doctor. La semana pasada no salió premiado.
5: Entonces, ¿por qué es afortunada su vidriera, Rudecindo?
10: Porque premios grandes no. Pobre, esa es la verdad. Es una cosa del otro mundo. Pero premios de 100 pesos. Yo le puedo traer testigos de que vendí uno hace alrededor de 6 meses y medio. Sí, señor.
5: ¿Y qué le pasó a usted con Tres Patines?
10: Pues que, primeramente, doctor, yo no puedo estar en la vidriera a todas las horas del día. Porque como usted comprenderá, pues uno tiene que ir a almorzar, a comer, a darse una ducha, a jugar al dominó, a retratarse, etcétera, etcétera, etcétera. Usted se da cuenta de eso, ¿verdad, doctor?
5: Sí, sí, señor, me doy
10: muchísimas cuenta. Gracias. Si usted no se da cuenta de algo, me lo dice usted sin pena, doctor, ¿eh? Que yo le llevo este caso enseguida a un juez que sea más inteligente que usted.
5: 10 pesos de multa. 10 pesos de multa.
10: Muchísimas gracias,
5: doctor. De nada. Acábeme de decir qué pasó con ese billete o absuelvo a 3 pesos.
10: ¡No! ¡Eso nunca!
5: Bueno,
10: ¡nunca!
5: Pues vamos,
10: ¡nunca!
5: Vamos a acabar
10: esto. Échame cadena perpetua a mí si quiere, pero ponle por lo menos 30 días al chico.
5: Bueno, explíqueme entonces qué le pasó con Tres Patines.
10: Bueno, que para que me sustituyera mientras yo iba a hacer todas esas boberías.
5: Ah, pero... ¿Eh? Pero usted colocó a Tres Patines en su boberías.
10: Sí, señor.
5: Continúe.
10: Precisamente para que me hiciera todas esas boberías, ¿no? Coloqué a Tres Patines de ayudante en mi enlavidera.
5: Ajá.
10: En ciertas boberías. Sí. Y efectivamente, doctor, me robó un billete entero.
9: Caballero, pero qué cara tiene este hombre, chico.
5: Tres Patines.
9: En la misma cara de uno ahí le remete la mentira, la intupidez.
10: No es mentira, hombre, no es
9: Vamos,
10: mentira.
9: Vamos, compadre, óigame.
5: Tres Patines, ¿me permite? Usted sabe hipnotismo.
9: ¿Qué sí sé?
5: Sí, sabe hipnotizar.
9: ¿Hipnotizar?
5: Sí. Esas cosas que mira usted a una persona y la domina y hace lo que quiere.
9: Ah, el hipnotismo, dice tú.
5: No, hipnotismo.
9: ¿El hipnotismo no es eso?
5: No, hipnotismo, usted sabe.
9: No.
5: Porque yo creo que de la única manera que usted siempre está colocado con Rudecindo ahí, hipnotizándolo.
9: No, sí, no, sugestionado lo tengo, dominado.
5: Ah, bueno, continúe.
9: Cada vez que le parto para arriba y le planteo un negocio, yo sé que me lo llevo.
5: Ah,
9: me lo
5: sí.
9: llevo.
5: Entonces, no
9: Pero
5: puedo...
9: Pero me molesta que venga a decir eso aquí, chico, porque mire, yo señor juez, yo le juro a usted por la salud de mamita.
5: Sí.
10: Ah,
5: no, vamos,
9: espérate, por la de mamita no.
10: La de mamita no, ¿verdad?
9: No, pobrecita, que no quiero que se enferme. Pero yo te juro a ti, señor juez, por la salud tuya misma.
5: Mira, momento, Tres Patines, momento.
9: No se meta ahora, chico, que estoy viendo a ver si convenzo a Rudecindo.
5: No, si a quien tiene usted que convencer no es a Rudecindo.
9: ¿Y a quién es entonces?
5: A mí.
9: Ah, bueno.
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12: Son las 12 y 14 minutos.
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12: Son las 12 y 17 minutos.
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9: Entonces te juro a ti por la salud de Rudecindo.
10: No, por la mía tampoco.
9: Caballero, ¿me van a dejar a mí hablar o no, chico?
5: No, señor, porque usted jura por la salud de todo el mundo, menos por la suya.
9: No, eso no es verdad.
5: ¿Cómo chico? Que no es verdad?
9: No, chico, mira, yo te juro a ti por la salud de Nananina.
11: No, no, oye, espérate, no. Por mi salud no te metas tú en ella, déjame quieto.
5: Mire, Tres Patines, cállese.
9: Caballero, esta gente como protesta, como si tuvieran delicada salud.
5: No sé, cállese.
9: Porque el que tiene buena salud no le importa.
5: Oye, ¿por qué usted no jura por la suya?
11: Hace rato.
5: ¿Jure por la suya?
9: ¿Para qué, chico? ¿Para que me enferme? Tú eres bobo.
5: ¡Ah! Bueno, Rudecindo, acabe de decir qué pasó con ese billete.
10: Bueno, pues que yo coloqué a Tres Patines para que me sustituyera mientras yo salía. Y ayer por la mañana, cuando yo estaba en la vidrera, llegó Nananina a ver si yo tenía algún billete que acabara en 31.
11: Sí, señor juez, porque ya yo le dije a usted que soñé con usted y yo creo mucho en los sueños.
5: Sí, claro. ¿De qué lado duerme usted?
11: Yo del lado derecho.
5: Póngale 3 pesos de multa, secretario, para que no siga durmiendo de ese lado. Continúe, Rudecindo, ¿qué más pasó?
10: Muchas gracias. Pues que yo busqué entre los billetes, encontré el 14.731, que estaba entero todavía.
5: Sí. ¡Tanto! ¿Qué le pasó?
11: Nada. ¿Ah?
5: Continúe.
10: Dale fuerza a la palabra, ¿comprende? Dale fuerza a la palabra. Y entonces Nananina me dijo que se lo apartara, que el viernes iría a buscarlo.
5: ¿Y usted apartó ese billete?
10: Sí, señor. Lo metí en un sobre, le puse el nombre de Nananina, el número del billete y la palabra apartado para que Tres Patines no lo fuera a vender mientras yo no estaba.
5: ¿Bueno, y qué?
10: Pues que mientras yo me fui a bañar, doctor, Tres Patines se robó el billete.
9: No, Rudecindo, yo te juro a ti por la salud del secretario.
5: ¿Qué, Tres Patines? No me jure más nada y dígame la verdad. ¿Qué hizo usted con ese billete?
9: Bueno, que lo eché al correo, chico.
5: ¿Cómo que lo echó al correo?
9: Sí, pero la culpa fue de Rudecindo,
10: chico. ¿Mía?
9: Suya. Porque tú pusiste en el sobre el nombre de Nananina, ¿verdad?
10: Sí.
9: Y después pusiste la palabra apartado, ¿no es eso?
10: Sí, para que usted supiera que ese billete estaba apartado.
9: Y luego pusiste el número del billete.
10: Sí, el 14.731, para que no se fuera a confundir con otro.
9: Mira, ve, chico. Yo vi, fíjate lo que es la cosa.
5: Sí.
9: Yo vi que el sobre decía Luz María Nananina, apartado número 14.731.
5: Ajá.
9: Y yo creí que era una carta que Rudecindo mandaba a ese apartado. Le puse los sellitos y le eché en el buzón de la esquina.
5: No me diga, y usted no le llamó la atención lo alto de ese número. Porque yo creo que en La Habana no hay un apartado de correo que sea el 14.731.
9: Sí lo hay, como no, chico. ¿Tú sabes de quién es ese apartado?
5: ¿De quién?
9: De mamita, chico. Ella lo alquiló hace unos días para cuando yo tuviera chance de mandarle algo por correo.
5: Bueno, pero entonces el billete se puede recuperar porque su mamita, al ver que el sobre iba dirigido a otra persona, seguro que no lo ha abierto.
9: Bueno, pudiera ser, pero oye, me da el corazón que sí, que lo abrió.
5: ¿Por qué?
9: Porque pensando en eso precisamente, yo le puse en una esquinita del sobre. Abre lo misma que tiene un billete
5: entero. Escriba ahí, secretario.
0: Venga la sentencia.
5: Aunque alegue confusión, yo no me trago ese cuento y tengo el convencimiento de que hubo mala intención. Devuelva, pues, el billete que le mandó a su mamita o le meto 37 semanas en la lomita.
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1: Son las 12:34.
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1: Son las 12:36.
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1: Son las 12:36.

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1: Son las 12:39.

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1: Son las 12 y 48 minutos.
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2: Son las 12 y 50 minutos.
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2: Son las 12 y 50 minutos.

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2: Son las 12:55.

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0: 48 horas sin luz en Antón Lizardo. Le tendremos qué es lo que ocurre allí en esta localidad de Alvarado. Revelan causa de blanqueamiento del coral en el Parque Recifal Veracruzano. Preparan cambios en iglesias de Veracruz. Le diremos cuál es la razón. También le diremos cuál es la tarifa mínima en los taxis en Veracruz. Le diremos qué es lo que dicen los taxistas. Además, le tendremos la actualización del pronóstico del tiempo en la segunda emisión del Noticiero de la U. Comenzamos. ¿Qué tal? Buenas tardes, audiencia de XO Noticias. Bienvenidos a la cuarta emisión del Noticiero de la U. Ya es la 1:02 PM. Estamos transmitiendo desde el estudio Fernando Pasos Sosa hasta donde llega la señal del 98.1 de FM y, por supuesto, para todo el mundo a través de XEU.mx. En estos momentos nos enlazamos hasta el Centro Hidrometeorológico Regional de la Comisión Nacional del Agua en Boca del Río con el meteorólogo Roel Ayala, quien nos tiene la actualización del pronóstico del tiempo. Roel, buenas tardes. ¿Cómo continúa esta jornada de domingo?
1: Buenas tardes, muy buena tarde a todo el auditorio. Bueno, primeramente les comentamos las condiciones meteorológicas actuales en la conurbada Veracruz, Boca del Río. Contamos con una temperatura de 30.3 grados Celsius, la humedad relativa del 72%, una presión de 1013.2, condiciones de cielo medio nublado. Y en cuanto al viento, lo mantenemos del noreste con velocidades entre los 15 y los 20 kilómetros por hora. En cuanto a las próximas 24 horas, pues prácticamente ya tenemos mantenemos este constante ingreso de humedad hacia el estado, interactuando con condiciones locales y el canal de baja presión en el suroeste del Golfo de México, así como el desplazamiento de la onda tropical número 13 por la porción sur del país. Esto está ocasionando pues que se mantengan condiciones de cielo medio nublado en las porciones medias y bajas de la región, y se está presentando el incremento de nubosidad ya en las próximas horas hacia las zonas montañosas, lo que ocasionaría la presencia de lluvias acompañadas de actividad eléctrica y viento en rachas. En cuanto a los acumulados de lluvia que estamos previendo, pues estarían presentando del orden de los 25 a 50 milímetros a 24 horas en las cuencas del Pánuco y Papaloapan, así como las zonas medias y altas de las cuencas del Tecolutla, Nautla, Actopan, La Antigua y Jamapa, Cotaxla. Lluvias del orden de los 5 a 25 milímetros las esperamos en el resto de la porción sur, esto en sus porciones de planicie y costa principalmente, y en cuanto a las zonas de planicie y costa de la porción norte del estado, se estarían presentando menores a los 5 milímetros. En cuanto al viento, pues este se estaría manteniendo del este y sureste en la porción norte del estado, mientras que en el centro y sur estaría del norte y noreste, en ambos casos alcanzando velocidades de 25 a 35 kilómetros por hora en el transcurso de esta tarde, y decreciendo gradualmente en el transcurso de la noche, pues fijándose hacia el noroeste durante la madrugada, con velocidades menores a los 10 kilómetros por hora. En cuanto a las temperaturas, pues prácticamente mantenemos temperaturas máximas entre los 30 y los 35 grados Celsius en las zonas de planicie y costa, mientras que en zonas montañosas fluctuando entre los 25 y los 30 grados Celsius, esto manteniendo un ambiente cálido a caluroso a lo largo de la región. En cuanto a las el transcurso de la noche en las zonas de planicie y costa, las temperaturas mínimas estarían presentándose de 20 a 25 grados Celsius, mientras que en zonas montañosas estarían entre los 15 y los 20 grados Celsius, manteniéndose un ambiente templado a cálido. En cuanto a las inundaciones del pico de Orizaba, el cofre de Pelote, en la región de Guayacocotla, esto en las zonas serranas, mantendríamos temperaturas alrededor de los 5 grados Celsius, manteniéndose un ambiente fresco a frío. En cuanto aquí a la conurbación, lo que resta de este día, pues estaríamos manteniendo estas condiciones de cielo medio nublado a nublado, la baja probabilidad de lluvias todavía se mantiene durante las próximas horas. A principios de la noche o ya durante la noche ya podremos presentar algunas lloviznas de forma aislada, y en el transcurso cercano a la medianoche y durante la madrugada estaríamos teniendo lloviznas y chubascos aislados. El acumulado que esperamos estaría entre los 5 y los 25 milímetros, y el viento, como les comentaba, pues prácticamente manteniéndose del norte y noreste con velocidades de 25 a 35 kilómetros por hora durante esta tarde, decreciendo en el transcurso de la noche, y durante la madrugada fijándose hacia el noroeste con velocidades menores a entre los 5 y los 10 kilómetros por hora. Para la temperatura mínima para el día de mañana, sobre los 25 grados Celsius, y nuevamente estaremos manteniendo esas condiciones para una temperatura máxima sobre los 33 grados Celsius, de mantenerse esta misma condición. Repito, pues prácticamente aquí las lluvias en la conurbación estarían presentándose principalmente cercano a la medianoche y durante la madrugada del día de mañana. por algunas de las temperaturas máximas que se han presentado en la región, de, al menos hasta el corte de las 12. Tenemos Tuxpan con 31 grados, Orizaba con 26.6 y Jalapa con 25.6 grados Celsius. Por mi parte sería todo, no sé si tenga alguna pregunta.
0: Sí, Roel Ayala, en cuanto a la probabilidad de lluvias que comentaste, ¿aquí en la zona conurbada solamente serán lloviznas o también aquí se podrían registrar estos chubascos aislados de 25 a 50 milímetros?
1: No, aquí en la conurbación, en el transcurso de la madrugada, estaríamos presentando chubascos de forma aislada, sí podrían estar acompañados de actividad eléctrica, y el acumulado que prevemos sería entre los 5 y los 25 milímetros.
0: 5 a 25 milímetros, no, sí es bastante fuerte lo que se espera. Bueno, bastante agua en cuanto a lo que respecta aquí a la zona conurbada. Bueno, pues vamos a estar pendiente de estas actualizaciones del pronóstico del tiempo. Roel Ayala, que tengas una excelente tarde de domingo.
1: Gracias a ustedes, un excelente domingo para todos.
0: Buenas tardes. Es la 1:07 p.m. Escuchamos al meteorólogo del Centro Hidrometeorológico Regional de la Comisión Nacional del Agua en Boca del Río, Roel Ayala. Este domingo se registra cielo medio nublado a nublado con una temperatura de 30.3 grados Celsius, la humedad del 72%, la presión atmosférica es de 1013.2 hectopascales, los vientos del este sureste de 15 a 20 kilómetros por hora, el desplazamiento de la onda tropical número 13, así como el ingreso de humedad, el cual interactúa con una baja presión en el suroeste del Golfo de México. Bueno, pues esto favorece al incremento de la nubosidad en zonas montañosas, por lo que se pronostican lluvias con actividad eléctrica y viento en rachas, con acumulados en 24 horas de 25 a 50 milímetros en las regiones, en las cuencas del Pánuco y del Papaloapan, así como estas zonas medias y altas, también de las cuencas del Papaloapan, de la Antigua, del Jamapa, del Cotaxtla, aquí también con acumulados de 25 a 50 milímetros en el sur del estado, así como planicie y costa, también esperan estas lluvias de 25 a 50 milímetros, mientras que en la región norte, hacia la región de costa norte también, allí de presentarte esas lluvias podrían ser con acumulados de 5 milímetros. Los vientos del este sureste de 25 a 35 kilómetros por hora por la tarde. Ya hacia la tarde va a disminuir la intensidad de los vientos y hacia la madrugada podrían rolar al oeste con velocidades menores a 10 kilómetros por hora en región de planicie y costa. Para este domingo se ha pronosticado una temperatura máxima de 30 a 35 grados Celsius, mientras que en región de montaña se espera hoy domingo una temperatura máxima de 25 a 30 grados Celsius, en región de planicie y costa la mínima de 20 a 25 grados Celsius y en montaña de 15 a 20 grados Celsius. En las zonas más altas del estado de Veracruz, como son las zonas del pico de Orizaba, el Valle de Perote, así como la Sierra de Guayacocotla, allí se pronostica para este domingo 5 grados Celsius. Aquí en Veracruz, hay cielo medio nublado a nublado en estos momentos. Es baja la probabilidad de lluvias ahorita, porque para las próximas horas, ya hacia la noche, podrían registrarse lloviznas de forma aislada. Incluso también se podrían registrar chubascos aquí en la zona conurbada Veracruz, Boca del Río. Chubascos aislados con acumulados de 5 a 25 milímetros, así que hoy, o bueno, para la madrugada de este lunes, se espera mucha lluvia aquí en la zona conurbada Veracruz, Boca del Río, así que si usted va a salir por la noche, por la madrugada, hay que llevarse el paraguas, el impermeable o las botas, pues para evitar algún percance, y usted pues al rato se puede enfermar si se moja, así que para la madrugada se esperan lloviznas y chubascos aislados con acumulados de 5 a 25 milímetros aquí en la zona Veracruz, Boca del Río. Los vientos del este sureste de 25 kilómetros por hora hacia la madrugada, como ya le habíamos comentado, rolarían al noroeste con velocidades menores a 10 kilómetros por hora. Para este lunes, se espera una temperatura mínima aquí en Veracruz de 25 grados Celsius. Las lluvias aquí en Veracruz, pues la más cercana se espera hacia la medianoche y hacia la madrugada. Así que le reiteramos, lluvias para esta noche a la madrugada del lunes. En Tuxpan hoy alcanzaron una temperatura máxima de 31 grados Celsius, en Orizaba 26.6 grados Celsius, en En eso fue en Tuxpan, 26.5 grados, en Orizaba, 25.6 grados Celsius. Se recomienda estar pendiente de las actualizaciones del pronóstico del tiempo a través de XEU Noticias. Es la 1:12 p.m. Vamos a la pausa. Regresamos.
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0: Es la 1:13 p.m. en la segunda emisión del noticiero de la U. ¿Ha sentido usted calor? Mucho calor, pero tanto calor que dice usted, ya no soporto, me sofoco. Escuche usted, aquí en Veracruz las temperaturas suelen ser cálidas. Y es que Veracruz es un estado tan rico y con tantas variaciones en cuanto al tiempo o en cuanto al clima, porque desde la costa hasta Orizaba, ahí el clima varía. Y es que desde la costa de Veracruz, en estos momentos hay una temperatura de 30 grados Celsius, mientras que en Orizaba hay una temperatura de 15, casi la mitad, y en el pico de Orizaba 5 grados Celsius. Bastante la diferencia, ¿no lo cree usted? Tiene casi todos los tipos de suelo, casi todos los tipos que varían en cuanto al clima. Pero, ¿a qué me refiero con esto? En Alemania se están acostumbrados a que las temperaturas son bastante bajas. Las casas están diseñados, los departamentos, las casas diseñadas, para que se conserve el calor en el interior de estos inmuebles. ¿Pero qué pasa? Actualmente se han registrado temperaturas bastante altas. Y allá, si estas casas están diseñadas para mantener el calor, imagínese, 41 grados y diseñadas para mantener el calor, no hombre, no le quiero ni contarla, están pasando peor que en Veracruz. Porque aquí la gente está preparada, tiene aires acondicionados, o a lo mejor en otros casos, si no es un aire acondicionado, al menos un ventilador. Un ventilador no puede faltar en casa. Y ya si no, pues un abanico. Pero en Alemania las temperaturas suelen ser bastante frescas. Y bueno, pues escuche usted. Alemania registró este domingo 28 de junio, un nuevo récord histórico en altas temperaturas al medirse 41.7 grados. Esto en Köstchen, esto es allí en la localidad de Neisemunde. Bueno, ahí está, usted lo entenderá, Neisemunde. El lenguaje alemán es bastante raro. No es raro, pero simplemente es diferente. Bueno, y bueno, pues ahí, ¿qué es lo que ha pasado? Pues imagínense, si ellos no se explican, según informó la televisión pública ARD, que citó el servicio meteorológico alemán, los 41.7 grados Celsius registrados este domingo superan el anterior valor de 41.5 grados medidos el sábado en Drewitz, ahí en Pedania, municipio de Mockern, también en este país que es Alemania. El viernes se rompió por primera vez un récord desde 2019, el récord histórico de calor en Alemania, pues había superado allí los 41.3 grados Celsius. Estos valores, pues ya superaron ese récord de 41.2, 41.3, porque hoy domingo el termómetro ha llegado, llegó a 41.7 grados Celsius. Esto es mucho calor en Alemania. En plena ola de calor, pues también en el este de Alemania, en el municipio de Kuschwitz, registró en la noche del sábado de este domingo, bueno, de sábado para domingo, una temperatura de 29.4 grados Celsius, el mayor valor de la historia en Alemania durante las horas nocturnas, 29 grados, 29.4 por la noche, pues ya casi como aquí. Aquí a veces son la una de la mañana y la sensación es de 33, de 32, pero bueno, en Veracruz es común, es costa, pero en zonas en el que el frío es lo normal, pues es bastante desgastante para los habitantes de esa zona en Alemania. Consulte toda la información en xeu.mx en la sección internacional. Es la una de la tarde con 17 minutos. En otros temas, la Coparmex, la Confederación Patronal de la República Mexicana, advirtió que los cortes de luz que generan gastos imprevistos y frenan el desarrollo económico en la región. Bueno, pues esto está generando crisis. Estos apagones que han golpeado a Veracruz en las últimas semanas ya no son solo un problema para los hogares. El sector empresarial en el estado de Veracruz también resiente el impacto en los bolsillos y cada vez son más negocios que toman decisiones que antes no tenían en mente. ¿En qué? Pues ahora buscan invertir en sus propias fuentes de energía para no depender del suministro eléctrico oficial. Y usted dirá, bueno, pero ¿cómo se puede generar energía eléctrica? Bueno, pues hay distintas maneras. La más común, y que es una energía limpia, es la energía eólica. Bueno, la energía solar primero. La energía solar, que es el captar la luz del sol a través de paneles solares, y estas las convierten en energía utilizable, energía eléctrica. También la energía del viento, la energía, como se llama, la energía eólica, pero pues aquí no. Pues no es suficiente el viento para tener un molino de viento ahí que esté rotando, que esté dando vuelta, porque ¿cuánto le va a generar? Esto es más común hacia allá, hacia la zona de Oaxaca, allá en el Istmo de Tehuantepec, hay una zona que se llama La Ventosa. Ahí hay un campo de donde están muchos molinos de viento y se genera mucha electricidad. Incluso los vientos son tan fuertes que cuando los tráileres pues van a buena velocidad, se los lleva, o sea, los voltea. Y es ahí donde han invertido en estos molinos para generar electricidad. Pero si aquí no hay suficiente viento, bueno, pues se puede invertir en paneles solares. Aunque eso no le garantiza que si hay un apagón usted tenga energía eléctrica. ¿Por qué? Porque mientras usted no tenga en dónde almacenar energía, pues va a correr la misma suerte que los demás. Así genere usted esa energía con los paneles. Si no tiene usted una batería donde almacenar esa luz o esa energía eléctrica, pues simplemente va a correr la misma suerte. Vamos a escuchar lo que dijo Adrián Maínez, presidente de la Confederación Patronal de la República Mexicana, región Veracruz, Boca del Río. ¿Cuáles son las medidas que están tomando los empresarios? Escuchemos.
6: Hace dos semanas que hubo, sobre todo unos fuertes fallas de suministro en la zona centro de Veracruz, pues tuvimos varias empresas que están solicitando ya con qué. Tenemos algunos que están afiliados a nosotros y que podemos recomendar, y que le hemos tenido que ir dando estas opciones a las personas que requieren este tema, pero obviamente en sus empresas, las que están actualmente en lo que es el municipio de Veracruz, las que más han sido impactadas. En la población, pues bueno, sabemos de viva voz que muchas también se generan algunas quejas por la misma falla de suministro. Sin embargo, creo que también se genera una oportunidad para aquellas empresas o aquellos empresarios que quisieran también invertir actualmente con esta nueva opción que está generando la inversión mixta, otra vez el poder tener una participación para poder generar mucho más energía que es la que actualmente necesita el país. Sabemos que hay empresas que cada vez demandan más, sobre todo en la zona norte de nuestro país, hay empresas que están llegando a instalar y que tienen un requerimiento sumamente alto de energía. Entonces, eso ha necesitado que podamos necesitamos generar más energía eléctrica a nivel global para poder suministrar adecuadamente a la red.
7: A pesar de que se han preparado para esa temporada de los apagones, ¿ha aumentado, ha crecido el número de problemáticas en la zona conurbada?
6: En la zona conurbada sí, creo que sí se ha sentido más. De hecho, las familias son las que más se quejan de ese impacto, y pues bueno, pero también lo que es nuestros colaboradores en las empresas son los que sufren mucho esos temas, y por eso nos enteramos también en las empresas, pero igualmente también tenemos esa situación que tenemos que enfrentar día a día y buscar la opción de solucionarlo, sea a través de las plantas de energía o otra vez de las alternativas que hay para seguir generando. Hay empresas que están afiliadas a nosotros que, además de las plantas solares, pues bueno, las plantas de energía tienen otros temas como energías alternativas tipo solar, por ejemplo, y pues están buscando la manera de seguir generando esta posibilidad de crear energía.
8: Esos afiliados que actualmente sí dan una tasa, un precio preferencial para los socios cooperativos.
9: ¿Y cómo les impacta que tienen que invertir ustedes para no perder?
8: Pues finalmente el impacto se genera en temas de gastos que no teníamos considerados, que tenemos que, por ejemplo, invertir, como decíamos, en plantas. Entonces es una inversión que se tiene que realizar forzosamente, pero lo que impacta, pues, es que dejamos de invertir en otros bienes de producción que nos generarían mejor economía todavía.
10: ¿Actualmente qué porcentaje de afiliados ya cuenta con un generador de energía alterna?
8: Bueno, esa también es una pregunta que no tenemos exactamente el dato, pero sí, sobre todo los hoteleros necesitan tener una planta. Hay algunas industrias que no pueden parar su proceso y necesitan tener este respaldo cuando se genera la ausencia de suministro.
0: 1:23 PM, escuchamos a Adrián Maínez García, presidente de la Coparmex aquí en la zona Veracruz, Boca del Río, respecto a estas medidas de los empresarios para hacer frente a estos apagones que se registran no solamente en Veracruz, Boca del Río, es en todo el estado, es generalizado estos apagones y que realmente, pues sí, generan pérdidas en los negocios. ¿Por qué pérdidas? Porque la tecnología ha avanzado que para cobrar, bueno, pues se requiere de una caja electrónica, y si la caja electrónica no tiene la energía suficiente que la alimente, pues simplemente no va a funcionar. Si no hay luz, pues no va a funcionar. Y ya no digamos eso. Imagínese una peluquería. Ya nos vamos a algo más pequeño. Una peluquería, se va la luz. Y en el interior, pues todo oscuro. Pues tienen que abrir las ventanas, las puertas, lo que qué sé yo, para poder ver y hacer el corte al cliente. Pero si esta peluquería se encuentra en un recinto en el que la luz es poca, vamos a llamarle una plaza, ¿qué va a pasar? Simplemente no se va a poder llevar a cabo el trabajo. O bien el cliente pues se arriesga a que se lo corten así con poca luz, pero imagínese al rato que pues se van a burlar de él, ¿no? Le va a decir, ¿dónde te carcomieron todo esto, no? ¿Y por qué? Porque no hay energía eléctrica. Y estos apagones pues son generalizados. Así que están optando ya por generar su propia energía. Toda la información en xeu.mx, en la sección Boca del Río. Vamos a la pausa, regresamos.
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12: 1:28 p.m, continuando con más información. Habitantes de la avenida 16 de septiembre, esto en Antón Lizardo, localidad de Alvarado, Veracruz, bueno, se han reportado que llevan casi 2 días sin energía eléctrica. Ya solicitaron la intervención urgente de la Comisión Federal de Electricidad para restablecer el suministro de energía eléctrica. De acuerdo con Sandra Luz Enríquez Guillén, vecina de esta comunidad, de esta localidad, la falta de energía eléctrica afecta toda una manzana y ha provocado complicaciones para familias que requieren conservar medicamentos bajo refrigeración. Además, ya han tenido pérdida de alimentos. La ciudadana señaló que durante este domingo, pues, se registró un incidente en un transformador de la zona, del cual dijo contar, pues, con un video, y afirmó que pese a los reportes realizados por los vecinos, hasta el momento el servicio no ha sido restablecido. Vamos a escuchar lo que comenta Luz Enríquez Guillén de Antón Lizardo.
13: Bueno, buenas tardes. Mi nombre es Sandra Luz Enríquez Guillén. Soy originaria de aquí, de Antón Lizardo, Veracruz. Me acerco a los medios, más que nada para solicitar el apoyo a las autoridades competentes o a Comisión Federal de Electricidad, si está escuchando, que por favor nos brinden las facilidades aquí en Avenida 16 de Septiembre, número 25. Vamos para 48 horas sin luz. Sin embargo, hoy hubo un pequeño accidente donde se logra apreciar en un video que explota como una pieza de ahí del transformador. Se incendió y pues ahora sí que somos varios afectados aquí en la localidad, en la avenida 16 de septiembre, número 25, y también los vecinos, que prácticamente somos la manzana completa. También tenemos yo tengo una problemática que ya tiene como 2 años, donde también solicité, elevé una petición ahí a la Comisión Federal de Electricidad para que no, tengo unos cables de alta tensión aquí frente a mi domicilio, donde pues prácticamente es un riesgo para la población y pues más que nada también para mí y mi familia. Igual se elevó una solicitud desde el pasado 5 de febrero, donde pues entregué ese oficio y no me han dado una respuesta favorable. Entonces, pido nuevamente, me acerco aquí a las autoridades competentes, a la Comisión Federal de Electricidad, que por favor nos brinden el apoyo a mí y a los ciudadanos de aquí, porque pues estamos sin, no contamos con la energía eléctrica. Aparte, pues hay personas que tienen medicamentos que conllevan refrigeración y pues no tienen luz y tal vez ese medicamento sale bastante costoso, ¿no? Que se les dificulta, pues ellos sustentar de su, pues recursos económicos. Sin embargo, pues el hospital se los ha estado otorgando, y no nada más por medicamentos, sino por aquellos alimentos que también pues los aquí los vecinos y la que habla, pues también es un gasto, ¿no? Un gasto, un sacrificio que todo, pues aquí todo ciudadano hace para poder, pues ahora sí que vivir. Entonces, pues nuevamente, si escuchan, por favor, ayúdennos. Ya es algo bastante desesperante. Estamos 48 horas sin luz y obviamente hicimos lo conducente en levantar nuestro reporte. Sin embargo, pues no han venido. Eso es todo. Muchas gracias.
12: 1:33 PM. No se puede vivir sin energía eléctrica, ya sea para la refrigeración de los alimentos, de los medicamentos que luego requieren también de refrigeración, también por el calor, como le comentaba, después del pronóstico del tiempo. Si no es un aire acondicionado, al menos un ventilador, pero tiene que haber algo para mitigar el calor aquí en esta conurbación Veracruz, Boca del Río, Alvarado. Bueno, en todo el estado hay aires acondicionados, en todo el estado se cuenta con al menos ventiladores, y sin energía eléctrica, imagínese, no se puede vivir así. Y más, por la noche, que los vientos estarán menores a 10 kilómetros por hora, será algo tan caluroso, tan sofocante por la madrugada, en el que se siente demasiado calor. No haber mucho viento, bueno, pues, si llega un chubasco, pues durante ese momento, pues sí habrá viento, pero cuando se termine el chubasco, porque los chubascos son estos aguaceros de corta duración, pues nuevamente el calor tremendo en la zona Veracruz, Boca del Río. Es 1:34 PM, toda la información la puede consultar en nuestro portal xcu.mx en la sección Boca del Río. En otros temas, en años anteriores ha habido abogados que han o llevaron a cabo este proyecto Inocencia. ¿De qué se trata el proyecto Inocencia? Recuerda usted, hubo una ley en el gobierno estatal anterior en el que muchas personas fueron detenidas y no les daban pues una sentencia, los tenían allí, ni siquiera les daban pues ese proceso de tener un auto justificado. ¿A qué se refiere uno? Bueno, recordemos que también ya se abolió ya hay instancias internacionales en el que piden a México abolir lo que es esta medida cautelar de la prisión preventiva oficiosa. ¿Por qué? Porque las cárceles estaban llenando de personas que les daban prisión preventiva oficiosa. La averiguación no avanzaba. la persona estaba adentro sin que se le probaran las acusaciones. Y entonces, ¿qué pasaba? Pues que la mitad de cárcel estaba lleno de inocentes, como comenta el abogado penalista Tomás Mundo Arriaza. Sin embargo, está en pausa este proyecto. ¿A qué se debe? Y a raíz de esto, pues ya aumentó el número de personas que están presas y que no han recibido sentencia ni siquiera, y nada más tienen esa prisión preventiva oficiosa. Escuchemos lo que comenta el abogado penalista Tomás Mundo Arriaza.
0: En este momento lo hemos tenido suspendido por varias razones. Una de las razones fundamentales es que no hay independencia judicial, no hay una valoración de las pruebas libre, racional, como debería ser un Estado de Derecho. Estamos esperando mejores tiempos donde realmente veamos que cambia el Estado de Derecho. En este momento, pedir un cambio de medida cautelar es casi imposible que te la concedan. Es imposible que te concedan. La audiencia sí, pero el cambio de medida no. Y la prueba es que ya casi, si no es que ya rebasamos a los 9,000 presos. Cuitláhuac tenía, cuando menos, iba metiendo paulatinamente gente a la cárcel.
14: Eran como 3,000, ¿no?
0: No, eran 5,000 que están en prisión preventiva de 8,000. Ahorita ya debe haber 1,000 presos más de esos 8,000 que dejamos.
14: ¿Y eso en qué periodo?
0: Ahorita en este periodo de la fiscalía. O sea, aquí hay como el síndrome de los números que le llama Marina Gascón. Justifico que tengo detenidos, dice la fiscalía, y dice el Poder Judicial, justifico que condeno para abatir la delincuencia, y sabemos cómo está la delincuencia. Entonces, por eso es impensable en estos momentos que la valoración de la prueba, que, por ejemplo, me acaban de condenar a mí en un asunto a una persona con base en un dictamen psicológico hecho por una psicóloga clínica que no tiene nada que ver, absolutamente nada para peritar en lo que peritó, y dijo a la jueza, con base en eso te voy a condenar. Por supuesto que vamos a denunciar a la jueza, por supuesto que me voy a quejar contra la jueza, porque uno de los requisitos de una sentencia es la motivación, y la motivación de la decisión no es arbitraria, tiene que ser racional, y entonces eso lo vamos a hacer. Entonces es difícil en este momento que yo te pueda asegurar una absolutoria, porque lo que sí pasa es que te condenan en primera instancia en Veracruz y la sala que le corresponda confirma la sentencia condenatoria. Por eso Veracruz es de los peores sistemas de justicia del país en materia civil y en materia penal. Peor en materia civil y en materia penal estamos en el lugar 30 más o menos de 32 y además estamos peleando el 31 por décimas. No. Entonces es terrible porque no quiero gastarme ese derecho de las personas que están privadas de su libertad, y en contrapartida el sistema tenemos dos víctimas. La víctima real de un delito y el que no le pagan, y la víctima que detiene el sistema para pretextar hacer justicia con un inocente.
14: Por ejemplo, lo que diga la psicóloga clínica, ¿es prueba suficiente para hacer, no sé, un juicio para condenar?
0: No, no es prueba suficiente, por eso existen las metapruebas, las metapericias. Pero si es la única prueba que hay y se queda desacreditada la perito en un contrainterrogatorio, el nivel de fiabilidad de esa prueba es muy bajo. Y es obligación de la juzgadora cuál es el valor que le va a asignar a una prueba poco fiable, y en base en eso ellas están condenando. Ahí es donde viene la responsabilidad.
14: O sea, 1,000 presos más, ¿y son suficientes las cárceles? ¿Se están llenando? ¿Qué está pasando?
0: Mira, cuando la gobernadora anunció la creación o la construcción de un nuevo Cerezo, a mí me preocupó, porque para justificar la inversión hay que llenarlo, y no necesariamente con probables responsables. Hay que llenarlo. Y esa es la preocupación enorme.
14: ¿Algo que desea agregar para XEU Noticias?
0: Agradecerle, como siempre, a XEU esta oportunidad de manifestarme con ustedes.
12: Una de la tarde con 40 minutos. Escuchamos al abogado penalista Tomás Mundo Arriaza respecto pues a este problema. Ahorita no puede haber un cambio. Si solicitan un cambio en las medidas cautelares, pues no. Dice que ahorita es prácticamente imposible. Está detenido este proyecto de inocencia. Y han aumentado el número de presos en el que solamente le han dictado la prisión preventiva. No ha avanzado para nada, no hay una condena. Pues las cárceles se siguen llenando. Toda la información, xeu.mx. Vamos a la pausa, es la 1:40 p.m.
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12: Es la 1:41 PM, continuamos en la segunda emisión del noticiero de la U, y como cada domingo nos enlazamos hasta la capital del estado. Me da mucho gusto saludar a la doctora en historia, maestra en letras mexicanas por la UNAM y licenciada en letras hispánicas por la Universidad de Guadalajara, Nelly Palafox López. Doctora, buenas tardes, ¿cómo se encuentra?
17: Muy buenas tardes, con mucho gusto estar aquí con ustedes.
12: Platíquenos, por favor, ¿hoy qué vamos a aprender?
17: Claro que sí, hoy vamos a hablar de algunas palabras que están por ahí flotando en el universo y a veces no sabemos qué tienen las cosas ese nombre. Y entonces hay una palabra que es, en realidad es un símbolo, el símbolo ampersand, que lo tenemos ubicado porque parece como un 8 con una colita, y en realidad el origen de este símbolo lo hemos visto a veces en la publicidad, como esta publicidad de Johnson & Johnson, ¿no?, que viene como este 8 con su colita. Y la historia del ampersand es muy curiosa porque en realidad significa a un símbolo que, juntado con la E y la T, que es como la conjunción latina I, en su grafía a lo largo de los siglos, empezó también a significar esta conjunción Y, y en realidad este ampersand tiene un significado muy bonito porque significaba and per se and. Entonces era como y por sí mismo y remataba, ¿no? Y este and per se and terminó a fuerza de estarse repitiendo, ampersand, ampersand, y esta conjunción nos remonta al siglo I con un esclavo de Cicerón que se llamaba Tirón, y que como tenía que copiar a mano, empezó a hacer una especie de ligadura para la conjunción I. Y bueno, en inglés hay que decirlo, durante un tiempo en el alfabeto estadounidense, después de la Z venía la ampersand, venía como esta Y unida, ¿no? Entonces ahí está como una primera. Hay otra muy bonita que viene de origen árabe, que es alféizar. Y el alféizar es la parte interior del marco de una ventana. La hemos visto porque ayuda a proteger, a aislar a veces de la humedad, o sirve también de canal para desahogar las ventanas, ¿no? Y nos da con esta idea más árabe del repertorio de palabras árabes que tenemos en nuestro universo lingüístico en español, el alféizar, que está ahí como en esta bardita que viene en la ventana. Hay otra palabra muy bonita, casi poética, que se llama lúnula, y la lúnula es la parte más clara en la base de las uñas. La hemos visto porque todos tenemos esa como especie de media luna que sale en la base de nuestras uñas, y se llama lúnula. Hay dos palabras que les quería yo compartir porque además estamos en el universo del fútbol, y bueno, hay dos palabras que a lo mejor nos ha tocado escuchar con frecuencia ahora en los narradores.

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1: Origen de esta palabra al futbolista, que además también fue bombero de origen español, pero nacionalizado chileno, el gran Ramón Unzanga. Y Unzanga hizo esta jugada, pues digamos, en efecto acrobática, por primera vez en el estadio El Morro de Talcahuano, en Chile, en 1914. Y como fue repetida después, en otros momentos, 2 años más tarde, en 1916, se siguió repitiendo. Y como era este futbolista quien hacía esta suerte acrobática, era chileno, de alguna manera, pues empezó también a llamar a ese movimiento como la chilena, ¿no? Y entonces, bueno, estas palabras que están ahí, ¿no es cierto?, presentes ahora más que nunca, además, en las narraciones periodísticas y televisivas que tenemos y que a veces son lindas, que tienen cierta eufonía, ¿no? Suenan, son agradables al sonido, y bueno, ahí está Ampersand, Alféizar, Gambeta, chilena, para acompañarnos en nuestro universo lingüístico de este domingo.
2: Sí, y en ese tenor, hace años, una jugada que hizo Cuauhtémoc Blanco, le llamaron la Cuauhtemín, pero bueno, este no trascendió, no trascendió como la chilena, que Hugo Sánchez, pues casi era el rey de las chilenas allá en Europa, pero bueno, la Cuauhtemín aquí en México, pues sí fue famosa.
1: ¿Cómo no? ¿Cómo olvidarla? Exactamente, la Cuauhtémilla, ya se me había olvidado. Sí, es cierto, y la chilena se sigue usando, y la verdad ha mantenido su acrobacia, y bueno, siempre es muy hermosa ver, ¿no? Rematar, sí, un gol con una chilena es muy espectacular siempre.
2: Es un golazo. Muy bien, pues muchas gracias, Nelly Palafox. ¿Algo que desee agregar para XEU Noticias?
1: Pues todos mis mejores deseos para esta semana, y que ojalá gane México el martes contra Ecuador.
2: Y ahí vamos a estar apoyando. Pues muchas gracias, Nelly Palafox, claro, López, sí, doctora en Historia, maestra en Letras Mexicanas por la UNAM y licenciada en Letras Hispánicas por la Universidad de Guadalajara. Que tenga usted una excelente tarde de domingo.
1: Muchas gracias, un abrazo. Hasta pronto.
2: Hasta pronto. Es la 1:48 PM. Ya enriquecimos nuestro vocabulario con estas palabras, estos conceptos nuevos, como cada domingo, que estamos aprendiendo, y estamos también aprendiendo a hablar mejor para poder escribir mejor. 1:48 PM. En otros temas. En meses anteriores, se dio a conocer sobre la donación de prótesis, ¿de qué cree usted? Prótesis de mano. Hay muchas personas que les falta una mano, que padecen de una mano, o bien también hay personas en el que por algún accidente perdieron ese miembro, lo que es la mano. Y el Club Rotario de Veracruz, bueno, pues ya lleva a cabo una campaña en el que ha donado prótesis de mano. Vamos a escuchar qué es lo que ha ocurrido en esta entrega, porque hoy entregaron estas prótesis de mano aquí en Veracruz. Vamos a escuchar, porque hubo personas, pues, de Alvarado, de Perote, en el que vinieron hasta aquí, hasta Veracruz, para tener esa prótesis que les va a facilitar un poco la vida. Vamos a escuchar a Diana Jiménez Elizalde, coordinadora de planeación y logística del programa Te Damos Una Mano. Esto fue lo que ocurrió. Este es el reporte de Luis Alberto Luna.
3: Consiste en proveer de prótesis de mano mecánicas totalmente gratuitas a las personas que por alguna causa tuvieron la pérdida de las dos manos. Puede ser causas por nacimiento, que no se les desarrolla las manitas, y afecta a veces hasta las piernas también, ¿no? Por accidente de trabajo, por quemadura, por explosión, por electrocución, por enfermedad, diabetes, cáncer, alguna otra, linfomas, en fin, muchas, muchas causas. El día de hoy 10 personas van a ser beneficiadas, es un número pequeño.

0: Sí, pero van a ser 10 familias que vamos a cambiarles la vida, o al menos es nuestro propósito. Estamos aquí rotarios de varios clubes del estado de Veracruz, sean poquitos, pero si lo multiplicamos, por ejemplo, está una persona que vino de Perote, viene su esposo y sus dos hijas, entonces ahí son 4, ¿verdad?, que va a cambiar la vida. Las otras son de aquí, de Veracruz, del puerto, bueno, aledaños al puerto.
1: Okay. Más o menos, no sé si tenga el costo promedio de cada prótesis.
0: Estas prótesis no están a la venta, no las encuentras ni en internet o esas cosas. Son prótesis que el costo lo paga determinadas organizaciones, pero ¿quién desarrolla, de dónde nace el programa de prótesis de mano? Es la fundación Ellen Ford Hand Project, que está en Estados Unidos. El costo de producción lo pagan diferentes organizaciones. Quien arma las prótesis son diferentes grupos de voluntarios en todo el mundo, y como llegan a las personas a través de los clubes rotarios.
1: Okay. ¿Cómo se seleccionan las personas que se van a beneficiar? ¿Cómo es el proceso?
0: Bueno, se emite mínimo 6 meses o un año antes en la convocatoria de los lugares donde va a ser sede el evento. Por ejemplo, para el próximo año tenemos como sede acá, cercano, Poza Rica. Entonces se trabaja 6 meses, un año antes, apoyados por los medios de comunicación, los DIF, que queremos que se involucren, porque a veces se hacen a un lado. Quisiéramos ver más respuesta por parte de los gobiernos locales, estatales y federales. Entonces, a través de una difusión, y hay ciertos requisitos. El primer requisito es que tenga mínimo, por el lado externo del brazo, del codo hacia el corte del muñón, mínimo 10 centímetros. Y el programa puede ser beneficiado desde los 3 años, 4 años, hasta 100 años o más. Y puede ser una mano o ambas manos. ¿Sí?
1: Ok. ¿Algo más que le quiera usted agregar al auditorio que nos va a estar escuchando?
0: Bueno, pues muchísimas gracias a la XCU 98.1 de FM con la difusión. Así no se imagina de verdad el trabajo de todos los que están acá, aparentemente sentaditos, no haciendo nada, pero atrás, 6 meses atrás, se trabajó incansablemente, de verdad, visitando comunidades,
2: municipios,
0: y acudiendo a los DIF, que nos cerraron las puertas, sí, pero pues está la entrada principal, ¿verdad?, que se cierra, pero por el lado podemos, por las salidas de emergencia podemos entrar nosotros. Y es una buena lana que se ahorran el gobierno municipal, estatal, federal. ¿Y todo cómo llega? Por el esfuerzo de los rotarios, de la familia rotaria.
3: 1:54 PM, escuchamos a Diana Jiménez. Diana Jiménez es quien coordinó la logística de este evento en el que se otorgaron 10 prótesis de mano. Ellen Ford Hand Project, este proyecto nació allá en Estados Unidos, y hoy son beneficiadas también personas de aquí de Veracruz, del estado de Veracruz, vinieron del Varado, de Perote, y ya pues ahora tienen esta mano mecánica que les ayudará a facilitar un poco su vida. Toda la información la puede consultar en xu.mx en la sección Veracruz. En otros temas, ¿usted cuánto paga en tarifa mínima de taxis? ¿Recuerda usted que hubo un tabulador? Bueno, ese tabulador se escucha, ¿se vale o no vale? ¿Se respeta? Creo que nadie la respeta, ¿verdad? Vamos a escuchar lo que dicen los taxistas, cuál es la tarifa mínima aquí en Veracruz. ¿Se requiere de una actualización del tabulador? Esto es lo que dijo el líder taxista Raúl Mendoza Alducín.
2: Pues mira, yo creo que cuando lo sacó no estaba bien enterado cómo estaba, ¿no? Al final de cuentas tiene que ajustar a lo que es tu materia prima básica, que es la gasolina. Cuando salió, ni el arranque vaya ahí hacia 25, y en ese caso es lo que cuesta un litro de gasolina. Entonces nosotros tenemos lo que hemos manejado desde hace un año para acá, año y medio, que son 50 pesos la más baja, y de ahí para adelante, ¿no?
4: Pero entonces este tabulador ya quedó en el olvido.
2: No es que esté en el olvido, te digo, con esto del reemplacamiento o con la revista que se va a hacer en enero o febrero, pues ahí también tiene que aplicar esa parte, ¿no? Todo tiene que ir con tiempo para que no haya este problema ni con nosotros, ni con ellos, ni la ciudadanía, que al final de cuentas es la que sale afectada, ¿no?
4: O sea, podría haber otra actualización de
2: la cuestión de ellos. Ahorita nosotros vamos a estar así, mientras la gasolina se siga manteniendo, pues así estaremos. Si aumenta la gasolina, pues sí tendremos que tener un diálogo en esa parte.
4: Pero en todo caso, pues no se usa eso que está en el tabulador,
2: ¿no? Pues no, al final de cuentas no.
3: 1:56 PM. Esto fue lo que comentó Raúl Mendoza Aldusin, líder taxista en Veracruz. En otros temas, tras este doblete sísmico ocurrido en Venezuela, el topo mayor Héctor Méndez, también conocido como el Chino, dio entrevista respecto a estas labores de rescate en Venezuela y criticó que se politice la ayuda que llega al país, tanto por parte del gobierno de México como por parte del mismo gobierno de Venezuela, de Delcy Rodríguez. Escuchemos lo que dice el topo mayor, Héctor Méndez.
5: Hace rato estaba platicando con la señora que perdió a su hijo y se me partió el corazón, porque de repente vi a mi hija. Sí, vi a la señora de la edad de mi hija y ella está buscando a su hijo. Entonces me decía otro cuando llevámonos para La Guaira, y digo, vete. Tu madre, güey. Ten palabra, ten raciocinio, ten visión y ten madurez. Tenemos el compromiso moral con la señora y no nos podemos quitar de aquí hasta que terminemos. No vine a andar picando por aquí, por allá. Yo soy el pinche Chino, soy el antiguo rescatista, soy gente de respeto. Tal vez mal hablado, pero eso te da autenticidad. ¿Sí? Porque en un momento dado tienes que regañar a alguien. Llegó una muchacha de una televisora local, no quiero decir de qué medio, me dijo, mira, tienes que decirle esto y darle las gracias a tu presidenta, y tienes que decirle, digo, mira, mija, te voy a decir una cosa, tengo 80 años, y tú no me vas a venir a mí a decir que diga, sí, no eres jefa de nadie, yo no soy político, yo soy rescatista, soy voluntario, soy sociedad civil, y no me vas a decir que diga, porque yo estaba encabronado, la mandé al diablo, y luego vino su jefe y le digo a la jefa, disculpa, pero maltraté a esta pendeja. ¿Cómo se le ocurre decirle a un pinche viejo lo que tiene que decir? Pues qué mierda tiene en la cabeza. Lo, discúlpame, pero la maltraté. Así debe de ser. Tienes que tener la autoridad de ver al alcalde, que está muy agotado, y decirle, oye, no anda por aquí el gobernador, ¿verdad? No anda Delcy Rodríguez, no. Pero está el Chino, güey.
3: Indignante e indignado Héctor Méndez, el topo mayor, quien ya comentó que pues está politizando esa ayuda que se busca llevar a Venezuela. ¿Y qué son los topos? Pues los topos son estos mamíferos, estos animales que viven debajo de la tierra, ¿no? Y siguen excavando por debajo. ¿Por qué les llaman topos? Porque en 1985, a raíz del temblor de 1985, el 19 de septiembre, surgió este grupo de rescatistas, los topos de Tlatelolco, después los topos aztecas, y bueno, pues ahí están este grupo de rescate en los temblores. ¿Por qué topos? Pues porque van debajo de los, bueno, no, pero van escarbando como suelen hacer los topos para encontrar a esas personas pues que están incluso atrapadas bajo los escombros. Ahí está esta crítica del topo mayor Héctor Hernández. En otros temas, y en esa misma naturaleza, tras el doblete sísmico de Venezuela, la Iglesia Católica, a través de Cáritas Veracruz, inició una campaña de apoyo para las personas afectadas por los recientes terremotos. Escuchemos lo que dijo el padre Aurelio Mojica.
6: Sí, ya Cáritas Veracruz, Cáritas Nacional, está trabajando para hacer pues colectas de víveres, ya lo que regularmente se pide para en estos casos, para uso personal, para uso del hogar, y igualmente pues para ciertas situaciones de alimentos. Y igualmente se está pidiendo la ayuda económica. Por allí ya han enviado algunos números de cuenta para que se les pueda depositar directamente a Cáritas Veracruz o México, y ya luego se manda a Venezuela. Es el organismo que tiene la iglesia para estos casos, para ayudar. Y aquí en Veracruz pues ya se habló de hacer pues cada parroquia alguna colecta y la destine o la deposite a esos números de cuenta de Cáritas Veracruz o nacional, porque sí es necesario. Está también este centro, este lugar de acopio, que es ahí donde están las oficinas de Cáritas, en Bravo, casi esquina Mario Molina. Allí también se recibe en especie, y ya el número de cuenta pues es por otro lado. O allí también le pueden dar información en su momento. No sé si hoy vayan a estar laborando, pero yo creo que a partir de mañana será posible todo esto.
7: ¿Qué es lo que más se pide para llevar allá?
6: Ahorita es lo económico, y pues no se tiene, habló el encargado de Cáritas, de ver la posibilidad de conseguir por medio de México algún vuelo, algún avión, para poder transportar lo que es alimentos y todo esto, pero ya se está viendo también. Pero pues lo que más surge pues es ahorita también lo económico, porque sí es bastante, son como 7 millones de personas al parecer, según el informe, que fueron afectadas por estos terremotos, y hay gente que se quedó sin hogar, y entonces sí urge la ayuda.
7: ¿Nos recuerda dónde está Cáritas aquí en Veracruz?
6: Bravo, casi esquina Mario Molina, aquí en la zona centro, ahí están las oficinas. El detalle es, digo, que hoy no sé si vayan a atender, pero a partir de mañana yo creo que será todo posible. Y ya en las iglesias se les irá informando, en cada parroquia, cada sacerdote irá organizándose también para poder ofrecer esta ayuda.
3: 2:02 p.m, parte de lo que comentó el padre Aurelio Mojica Limón respecto a esta campaña de ayuda a Venezuela. Usted lo puede consultar en xeu.mx en la sección Veracruz. Ya para culminar este espacio informativo, ¿qué es lo que detectaron en parroquias de Veracruz? Bueno, pues detectaron que hay sacerdotes que ya cumplieron más de 6 años en los templos. Y esto lo que ha causado es que pues ya se promovieron estos cambios y reasignaciones. Vamos a escuchar esto que comentó el padre Aurelio Mojica.
6: Sí están pendientes. Ya por allí el señor obispo en su momento yo creo que va a definir, va a detallar algunas cosas. Y es probable que para la próxima semana, no sé, ya esté definido, pero todavía hay algunos detalles, porque siempre pues hay que dialogar, hay que tomar algunos acuerdos y ver qué sacerdote va a una parroquia determinada y al que va a salir pues a hablar con él, etcétera. Entonces, pero ya están algunos lugares, solo algunos detalles que hay pendientes, y es mejor esperar, no anunciar antes. Es siempre así.
7: ¿Cuántos podrían ser estos cambios?
6: Posiblemente como 3 parroquias afectadas, 3 o 4 parroquias.
7: ¿Y esto por qué se dan los cambios?
6: Por el tiempo que lleva el sacerdote, más sobre todo por la necesidad de la misma comunidad de atención, porque pues siempre es bueno una renovación, que vaya otro sacerdote con otras ideas, y que vaya otro sacerdote, pues también la gente, eso les motiva. Es siempre bueno los cambios y necesarios, siempre en la finalidad pues de cumplir con la misión y la evangelización. Y nosotros los sacerdotes pues siempre ya sabemos que no vamos a una parroquia para quedarnos para siempre, y la gente también ya lo sabe, y los cambios pues son buenos y son necesarios.
7: ¿Hasta cuánto tiempo puede permanecer un sacerdote en una parroquia?
6: Ahora aquí en la diócesis se ha dado el nombramiento por 6 años. Ya depende del sacerdote, del señor obispo, depende de la necesidad de la parroquia o de la misma diócesis, más que nada. Ya se ve si se queda 6 años, menos o más, ya depende de las circunstancias, ¿no?
7: ¿Todos los que van a ser removidos ya cumplieron este periodo?
6: Sí, la mayoría o ya todos ya cumplieron 6 años, tienen un poquito más.
7: La toma de la Santa Veracruz, viene el padre Ernesto, ¿esto cuándo es?
6: El próximo martes y miércoles. Ahorita creo que el miércoles es cuando llega él por allí, entrega el martes allá en Cardel, y el próximo miércoles llegaría él por ahí por Cardel, por aquí por la Santa Veracruz.
3: 2:05 p.m. Toda la información en xeu.mx en la sección Veracruz. Así llegamos al final de este espacio. Por aquí el señor Marino López Herrera nos comenta. Los pulpos de esta zona 16 de septiembre y doblado, Picotenca y doblado, registros que pues están llenos de tierra, bueno, registros destapados de Comisión Federal. Nos comenta el gobierno de la 4T, decía que los ventiladores eólicos, ¿para qué servían? Falta de inteligencia del señor del 2018 y así sucesivamente hemos seguido. Disfruten lo votado, reporta el señor Marino López Herrera. Recuerde, mañana 6:30 de la mañana, la primera emisión de Noticiero del Agua. 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Soy José de Aquino. Que pase usted una excelente tarde de domingo.
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9: ¿Qué tal? Saludo a la audiencia de XEU Periodismo de Análisis. ¿Qué evaluación se hace de la economía en Veracruz en este primer semestre del año? Estamos ya por concluir este primer semestre del año precisamente. Y pues para entrar en materia, nuestros invitados aquí en vivo en el estudio, por supuesto, vamos a empezar hablando de la macro, la economía del país, y de ahí nos vamos o nos regresamos o nos venimos hacia Veracruz, por supuesto, para hablar de la situación de la economía en Veracruz. Pero pues me da mucho gusto que estén con nosotros aquí en vivo en el estudio. Jorge Silva, economista integrante del Colegio de Economistas de Veracruz, bienvenido.
10: Gracias, muy buenos días.
9: Gracias por estar con nosotros. También el doctor Arturo Matielo, economista. Muy buen día, doctor Matielo, bienvenido como siempre. Muchas gracias por estar con nosotros.
11: Gracias, Betty, buen día.
9: Y le damos la bienvenida al presidente del Instituto Mexicano de Ejecutivos de Finanzas, Ramón Ortega. Muy buen día, contador, como siempre, bienvenido.
12: Muy buenos días.
9: Pausa y regresamos.
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13: Son las 2:07.
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13: Son las 2:09.
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3: ¿Qué evaluación se hace de la economía en Veracruz en el primer semestre del año?
9: Bueno, pues vamos a empezar evaluando la economía mexicana en términos generales, y después hablaremos de Veracruz. Jorge Silva, economista, secretario del Colegio de Economistas, ¿cómo nos pinta el panorama de haciendo esta evaluación? ¿Qué nos dice al respecto? Nuevamente, bienvenido.
10: Gracias, Betty, muy buenos días, un saludo a todo el auditorio de la U. México con una estabilidad macroeconómica, pero con un crecimiento económico muy moderado y desigual. Creo que es el resumen de los primeros 6 meses. Sí, hay una discusión, la inflación está bajo control, 3.55, que es más o menos el rango que quería el Banco de México, pero hay que resaltar, la inversión y el consumo aún no alcanzan precisamente un dinamismo necesario para un crecimiento robusto. En efecto, el país sigue manteniéndose por la parte del consumo y hay que matizarlo. ¿Por qué? Porque no es un consumo que venga de un aparato productivo, es un consumo que responde a los ajustes de los salarios, a la parte de las remesas, a la parte de los programas sociales, que es importante, y el país mantiene un dinamismo, pero de consumo.
9: Es decir, a ver, perdón por la interrupción. No, claro. No se está sosteniendo esta economía mexicana tomando como base la productividad, sino los ajustes a los salarios, que lo pagan los empresarios, las remesas que envían nuestros connacionales, a pesar de los pesares, a pesar de la situación con la situación del ICE, todas las medidas que ha tomado Estados Unidos. Y la otra parte, nos decía, la tercera vertiente.
10: Es la parte de los programas sociales.
9: Programas sociales.
10: ¿Cómo es que tienes dinero? ¿Y cómo es que se refleja esto, Betty? Porque tenemos un crecimiento que no supera la expectativa, que el Banco de México también ajusta. Ya se ajustó nuevamente para 1.1, quizá al cierre del año, lo cual empezábamos en 2.5, ya vamos en 1.1. A lo mejor
9: vamos a la baja, ¿no?
10: Vamos a la baja. Entonces, la economía se mantiene a nivel macro, sí, pero no se ve reflejado en los bolsillos, y por lo tanto es la explicación por qué es que seguimos consumiendo y por qué la economía sigue su flujo circular, pero no crecemos. No hay un tema de productividad, no hay un tema de avance mucho más significativo, no hay un valor agregado a la parte de la producción, y esas son las principales explicaciones. Por lo tanto, no estamos en una recesión, que era lo que decíamos a principios de año, si íbamos a caer, si no, se matizan más números, pero sí bajo un escenario de muy bajo crecimiento. ¿Y qué es lo que ocasiona esto, Betty? Que venga un ritmo de inversión más bajo. No tenemos todavía un ritmo de inversión que queremos para el país, menor crecimiento, obviamente. Muchas presiones fiscales por las pensiones, servicio de deuda, que esto va presionando las finanzas públicas y que lo vemos reflejado precisamente en inversión. No hay tanta inversión, no vemos un proyecto nacional, estatal, ahorita lo matizo con los polos de desarrollo, que quizás es lo que se ha enfocado, pero en términos generales no hay una inversión. Y tenemos factores externos, que ya los hemos analizado, con la parte del Tratado de Libre Comercio, muchas tensiones internacionales, estamos en una pausa prácticamente, inicia ahorita en 1 de julio otra vez la parte de la renegociación, pero se ha enfocado más al término no económico, sino un tema de seguridad nacional, un tema de temas de más políticos de Estados Unidos con respecto a México. Entonces, ese es un escenario, primer comentario, escenario uh-huh. macroeconómico, donde estamos situados el día de hoy.
9: ¿Y Veracruz?
10: Veracruz responde a una dinámica interesante y hay que separarlo. Veracruz, el sector productivo ha seguido constante. ¿A qué me refiero? La parte de las exportaciones. Veracruz exporta, Veracruz tiene dos o tres polos de desarrollo, los cuales se están fortaleciendo. Hay un tema, sí, tanto de transportistas como de todas las partes aduaneras, toda la parte que gira en torno al puerto. Se ha mantenido y en tendencia, Betty, se está creciendo y creo que se está volteando a Veracruz. Por lo tanto, el sector privado, en términos de exportación, en términos de qué es lo que va a pasar con el puerto en un periodo que por primera vez yo creo que estamos hablando, qué es lo que pasa en 5, en 10 años, uh-huh. o cómo vemos el puerto en 5, en 10 años, creo que va detonando.
9: El puerto se refiere al recinto portuario,
10: puerto,
9: a la actividad
10: recinto portuaria.
9: Portuario
10: y bien. Todo lo que implica en este caso para Veracruz como estado. ¿Por qué Veracruz sí se está viendo por otras, inclusive por otros países, para venir a invertir, para venir a desarrollar temas? Y ahorita, si gustas, lo matizamos en números, qué es lo que ha visto reflejado en Veracruz en números, con términos de inversión, con términos de también generación de negocio y cómo eso implicaría. Por lo tanto, estamos como que en una disyuntiva de que lo macro no se ve en los bolsillos, el país crece de manera muy lenta. Veracruz lo resalto como un polo de que sí está siendo atendido por el sector privado, sí está siendo en la mira de los inversionistas, y eso obviamente hay que conjuntarlo con lo que quiera hacer o no el gobierno, recordando obviamente que 25% aproximadamente de la producción o del PIB se genera por temas públicos, pero todo el tema es privado. 75-80% es un sector privado que es el que sigue manteniendo nuestra economía.
9: Muy Muy bien, es un primer comentario que nos hace Jorge Silva, economista, secretario del Colegio de Economistas de Veracruz. Vamos a continuar escuchándoles. Doctor Arturo Matiello, pues, ¿qué decimos de la economía?
11: Yo miraría también igual de nivel macro, ¿no?
9: Sí, claro.
11: Diciendo, mire, la semana, bueno, esta semana, principios de semana, la Asociación Nacional de Tiendas de Autoservicio, la ANTAD, reportó un crecimiento de 0.8% en sus ventas. Y elijo la ANTAD porque todos confluimos en los autoservicios, en la zona de compra de alimentos y ropa, ¿no? Entonces, ahí es donde se ve reflejado mucho del crecimiento de la economía o del estancamiento. Bueno, el 0.8 es el peor resultado desde la pandemia. Entonces, eso nos indica que la gente está muy apretada, muy ajustada, y que no hay un crecimiento económico en la República Mexicana, ¿no? ¿Qué es lo que está pasando? Que la gente no llega a fin de mes, porque no hay...
9: No llega con dinero.
11: No llega con dinero, sí, claro, sí. Entonces, no hay circulante, no hay liquidez, y esto se refleja en el consumo que se genera en México, ¿no? Y bueno, por una parte el INEGI nos dice que la economía va caminando, pero INEGI se alimenta de cifras de fuentes oficiales. Entonces, ¿qué es lo que están haciendo? Bueno, están maquillando y modificando de momento las cifras oficiales que le dan a INEGI para que INEGI las procese. En la inteligencia de que a fin de año se ajustan, ¿no? Entonces, de momento nos quieren así vender.
9: Quien está maquillando, de acuerdo a lo que usted nos dice, sí. Quien está maquillando las cifras son las autoridades.
11: Son las autoridades.
9: Le proporcionan esas cifras a INEGI, sí. Y ahí es donde hace la evaluación el INEGI.
11: Así es, efectivamente. Entonces, no es que estén engañando, no. Es que, no sé, la Secretaría de Obras, de Infraestructura y Desarrollo Urbano, reporta cifras de planeación, o sea, lo que planean hacer, y estas vienen más altas de lo que realmente invirtieron. Entonces, INEGI trabaja con las cifras que le da a esta secretaría y su resultado resulta ser no positivo en extremo, pero no abajo de crecimiento. O sea, México está en un pleno estancamiento económico, ¿no? Entonces, estamos patinando.
9: Así de plano.
11: Estamos patinando. Y el mismo gobierno que nos dice que no, es el que nos dice que sí en los hechos. Por ejemplo, esta semana ya hubo una modificación en política monetaria en Banco de México, donde ahora Banco de México va a poder emitir bonos soberanos que en el supuesto de que no se vendan en la subasta, el mismo Banco de México los va a comprar. O sea, vamos a pensar que...
9: ¿Esto sí lo puede hacer el Banco de México, esto que nos está diciendo, emitir bonos soberanos?
11: Sí, o sea, el gobierno emite bonos soberanos, se van a subasta, pero si emite 1,000 y solo se venden 500, pues entonces se reporta, ¿no? Pues únicamente se vendieron 500. Y los otros 500 pues, no se vendieron. Pero ahora Banco de México lo que puede hacer por nuevas políticas que está manejando es, se emiten 1,500, no se vendieron. Ah, bueno, el Banco de México los compra y le da 1,000 pesos al gobierno. O sea, eso nos vende la idea de que el mismo gobierno está reconociendo que no hay liquidez en el sistema, ¿no? O sea, que necesitamos tener dinero para poder avanzar.
9: Pero eso va a tener un sustento, va a estar sustentado esos 500 pesos que de lo que no se vendió.
11: No, es un incremento disfrazado de circulante.
9: Y entonces, echar a andar la maquinita.
11: Claro, se están echando a andar la maquinita de manera disfrazada.
9: Pero eso en antaño ya vimos que fue un fracaso, ¿no?
11: Ah, no, sí, y ahora en el futuro vamos a ver que va a ser un fracaso. O sea, es clarísimo, ¿no? Entonces, lo que por una parte en el discurso nos dicen que no va a suceder, en los hechos va a suceder, ¿no? Entonces, ¿qué debemos esperar? Más inflación, es evidente.
9: Aunque en este momento nos dijeron que se desaceleró.
11: Sí, sí, pero eso fue lo que ha pasado en meses anteriores. Pero, ha disminuido la inflación, pero ¿a qué costo? Un costo social impresionante, ¿no? O sea, la gente no llega a fin de mes, reitero. O sea, hay un enorme desempleo, 60% de los mexicanos en edad de laboral están en economía informal. Entonces, el costo social ha sido brutal. Entonces, lo que se está intentando es inyectarle dinero a la economía de manera triangulada, por llamarlo de alguna forma, para que se empiece a recuperar la economía mexicana, ¿no? Aún así, yo mantengo mi pronóstico, vamos a tener un crecimiento cero. Uh-huh. O sea, México no va a crecer, y lo grave del problema es que México no ha logrado crecer desde la pandemia. O sea, seguimos abajo, seguimos en la caída, que ya disminuyó, pero seguimos debajo de la línea de crecimiento que teníamos en 2018.
9: ¿Y Veracruz, doctor Arturo Matielo?
11: Veracruz tiene algunos números positivos. Por ejemplo, como decía aquí nuestro buen amigo economista.
9: Jorge Silva,
11: se decía Jorge, en el sentido de algunos polos de desarrollo. Por ejemplo, la industria de Veracruz está presentando números positivos, ¿no? El segmento de portuario, no la ciudad, la zona portuaria, presenta dinamismo. Entonces, hay algunas áreas muy localizadas que empiezan a mostrar cierto dinamismo. El problema es que ese dinero no se refleja en las calles de los veracruzanos, ¿no? ¿Qué es lo que necesitamos? Necesitamos gastar bien. O sea, necesitamos corregir la infraestructura, tanto la urbana en las ciudades, en las principales ciudades y en las otras ciudades del estado de Veracruz, como la carretera, para efecto de que se dinamice por completo. Pero Veracruz no pertenece a otro mundo. Es parte de una federación. La federación se llama Estados Unidos Mexicanos, ¿no? México. Y entonces, ese dinamismo que puede presentar se mezcla con toda la República Mexicana, pero hay estados que no tienen por ningún lado un crecimiento, ¿no? Entonces, ahí es donde tenemos el problema. Necesitamos algo sostenido. Necesitamos más inversión, pero no hay más inversión porque no hay confianza. Y no hay confianza porque no hay certidumbre jurídica, ¿no? Y cuando vemos a una ministra de la Corte decir que una relación laboral es similar a un delito, no, pues estamos perdidos, ¿no? O sea, hay que regresar a la Facultad de Derecho a esta señora. Entonces, mientras mantengamos ese esquema de justicia, no va a haber inversión porque no va a haber confianza, Betty.
9: Pues es el comentario del doctor Arturo Matielo, economista. Vamos a la pausa, enseguida regresamos.
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13: Son las 2 y 22 minutos.
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13: Son las 2 y 25 minutos.
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0: ¿Qué evaluación se hace de la economía en Veracruz en el primer semestre del año?
9: Escuchemos al presidente del Instituto Mexicano de Ejecutivos de Finanzas, el contador Ramón Ortega. Adelante con su comentario, contador.
1: Traía el dato del INEGI, pero ya el doctor Arturo me dijo que están maquillados, entonces pues ya no voy a decir esos datos. Él trae otros datos, el doctor. No, no es cierto. Miren, la economía está estancada y lo veníamos diciendo desde el año antepasado, que íbamos a caer en lo peor en un periodo de estanflación, que era un estancamiento económico con alta inflación. Esto sí. No ha sucedido. Y el dato del INEGI, precisamente sobre lo que es el desarrollo de la economía, ya lo comentaba también Silva, Jorge, que del 2.5 pronosticado, ahora tenemos el 1.1 de crecimiento. O sea, la mitad de lo que se había pronosticado la economía para este año de crecimiento. Entonces, es como decirme, yo espero que el alumno saque 8, porque no va a sacar 10, pues resulta que de 8 lleva 4. Dice, bueno, vamos a ver si saca un 5, ahí le subimos, le rondeamos al 6, ¿no? Es como está la economía al día de hoy, ¿no? Y pues la gente lo resiente. Precisamente estábamos viendo el dato del uso de tarjetas de crédito y morosidad. Se está incrementando precisamente por el uso de las tarjetas y que es para, obviamente, estirar el dinero. Y algo que hace unos años veníamos viendo desde la pandemia, que era que las tarjetas estaban usando para alimentos, no sí. Era para algo físico y demás. Lo estamos volviendo a checar porque pues el dinero no está alcanzando. Independientemente el dato de la inflación que estamos platicando antes de entrar aquí en vivo, pues el dato realmente es de un 2% de inflación. Lo que pasa es que ese 3.55, ¿cómo es la palabra que está disfrazado?
9: Maquillado.
1: Ya me está viendo feo Arturo. Es realmente la comparación de este mes al del año anterior, por eso ese comparativo y dice, ya está bajando la inflación. No, la inflación sigue. La inflación está al alza.
9: La subyacente, que es la de alimentos, sigue muy elevada.
1: Sí, inclusive ahorita el dato que dio a conocer el INEGI, perdón por dar el dato del INEGI, Arturo, ¿no? Es que es lo que subió fue transportación aérea. Lo que es servicios de paquetería de hoteles, transportación que es en taxi, todo lo que tiene que ver con turismo, restaurante y demás fue lo que subió. Y lo que más bajó precisamente fueron precios de alimentos, precisamente. Y
9: ya bajó el tomate, ¿no?
1: Bajó el tomate, estamos viendo también lo que es el limón. Y también hay que decirlo, lo que fue de este mes anterior es que el dato de lo que es la luz, recuerde que están ya en un periodo de subsidio.
9: De verano.
1: De verano. Entonces, por eso baja así con ese impacto. Dice el índice nacional de precios al consumidor, que es como se calcula, y dicen, se está desacelerando la inflación. O sea, hay menos inflación. Y la realidad es que no es así. Es un simplemente cálculo matemático.
9: Pero la realidad, lo que se vive en la realidad, pues es lo que está usted comentando, o lo que decía acá también el doctor Matiel o Jorge Silva, llega fin de mes o quienes cobran por quincena y ya no tienen dinero.
1: Ya no alcanza. Ahora, ¿qué estamos viendo? Ahorita con los precios internacionales de barril de petróleo que están yendo a la baja, por ejemplo, estábamos hablando hace unos meses en $100 y te están alrededor de 75, eso va a ayudar precisamente para que baje los precios de la gasolina. El gobierno ya no está dando los estímulos fiscales como lo que es al premium, la magna todavía. Y el diésel, precisamente, que es lo que más impacta al transporte y lo que es el precio de los alimentos, y que está ahorita, por ejemplo, el precio está en 27 pesos, por esta parte del acuerdo del diésel, los otros están alrededor de 23 pesos. Con esto, la tendencia es que va a ir a la baja el precio de la gasolina. Y por eso ya se está anunciando que en 2 semanas, si no es que antes, se va a hacer este acuerdo para los gasolineros en el tema del diésel. Entonces milagrosamente va a bajar los precios de la gasolina, ¿no? Pero es una situación internacional que ya vamos a estar viendo permeando, cosa que en esos 6 meses nos estuvo pegando horrible el precio de los combustibles, ¿no? Entonces, no va todavía esto a impactar, vamos a decirlo de alguna manera, pero la inflación va a ser constante y la expectativa que era de un 4% entre un 5 sigue todavía vigente al día de hoy. Repito, al día de hoy solamente es una situación meramente matemática que se está dando y pues qué mejor que ahora sí las señoras de la casa pues que digan que la inflación va a la baja, pues la respuesta va a ser no, no alcanza, ¿no? En cuanto a Veracruz, el dato del INEGI, ¿sí? Es que va a un avance trimestral de un 0.4%, o sea, ligeramente, que no es nada, pero se está recuperando precisamente la economía local. Y la situación es de que viene mucha inversión, cuando menos es el segundo estado con mayor inversión, lo que es Veracruz.
2: Sí.
1: Y pues lo que estamos viendo, ya platicaba Jorge del tema del puerto. Precisamente estuvimos en una reunión de alto nivel, precisamente aquí sobre lo que son los polos de desarrollo y la inversión que viene a Veracruz, que es muy amplia. Y con eso se espera que genere trabajo, haya dinero, y de ahí viene precisamente que se permee la economía local. Entonces ya se está, por ejemplo, por parte de Acipona, viendo parte de contratos. Todavía le falta la parte nueva de lo que es el puerto bastante. Hicimos un recorrido. Todavía le falta parte de camino, desarrollo, sí. Y esos son contratos, trabajos y demás que se viene, ¿no? Y por otro lado, la parte de inversión que se está realizando, sigue la parte de la planta cervecera, sigue las nuevas partes de desarrollo, la parte petroquímica que se acaba también de anunciar en Coatzacoalcos, la parte de infraestructura, que también es un tema del dinero de lo que Veracruz tenía, estaba limitado, por ejemplo, los municipios con esta, y eso lo aplaudimos, la parte de quitar la deuda bursátil que se tenía desde hace años.
2: Uh-huh.
1: Recordemos que esa situación era traer un dinero futuro a valor presente y los municipios se endeudaron, el famoso tema de la bursatilización. Entonces, esta deuda, que finalmente se reconoció como deuda, pues ahora los municipios también podrán hacer uso. Inclusive el decreto dice que se validará que el uso de los recursos se apliquen correctamente, ¿no? Porque ya se les libera de esto. Entonces, vamos a ver que van a tener más recursos para poderlo operar, ¿no? Entonces, el indicador que nos da el INEGI es bueno, no hay que echar las campanas al vuelo, se ve una reactivación, cuando menos ya no estamos en situación negativa, y destacar que Veracruz aporta aproximadamente el 5% del PIB, es la sexta economía de lo que es del 4-5% del PIB, la sexta economía a nivel nacional, y por eso si a Veracruz le va bien, a México le va a ir mejor.
2: Pues es el comentario del el presidente del Instituto Mexicano de Ejecutivos de Finanzas, Ramón Ortega. Vamos a la pausa.
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0: ¿Qué evaluación se hace de la economía en Veracruz en el primer semestre del año?
2: Tenemos llamados, dice, bajó el tomate a 15 pesos el kilo, pero la papa está a 45 pesos el kilo. Nos dice Gonzalo Fernández, que escucha en la colonia Formando Hogar, es lo que nos están compartiendo. Nos dice Pedro Magaña Solís, México crecerá año tras año, no sé si nos pregunta o nos está afirmando. Este otro mensaje, dice la doctora Ruiz, dice, ante esta situación, dice, a mí me ha bajado la consulta en Veracruz. Dice, ¿por qué no hablan de todos los negocios que han cerrado en plazas comerciales? es lo que comenta, lo que pregunta en este caso. Jorge Silva, secretario del Colegio de Economistas, ¿qué nos dice al respecto?
4: Así es, Betty. Mira, la parte, matizando lo que decía el doctor Matiel, lo que dijo, un comentario bien interesante con respecto a dónde queda el dinero del puerto y dónde queda si realmente la gente del puerto lo tiene. La respuesta es no, por el esquema que se ha hecho. Y aquí hay que matizarlo. ¿Por qué? Veracruz, por ejemplo, si decimos que tiene una economía en expansión y demás, y que se anunció inversiones de más de 1.500 millones de dólares en el primer trimestre del año, y la parte del sector industrial creció aproximadamente 4.7. Está perfecto. Pero hay tres motores claros aquí. Uno, la actividad portuaria. Dos, la logística y el almacenamiento. Y tres, la industria manufacturera. ¿Cómo hacer, lo que decía el doctor Matielo, que eso se quede en Veracruz? ¿Para qué? Para que no cierren precisamente los negocios que vemos en las esquinas, en los centros comerciales y demás, que sí debilita. Una es ver a Veracruz, Betty, auditorio, como un centro logístico, que no lo es ahorita. Tenemos una zona de ciudad industrial que está en proceso quizá de rehabilitación, con una discusión con gobierno del estado, el fideicomiso y demás, que ahí se produce, pero no tenemos tampoco parques logísticos, por ejemplo.
2: ¿Qué es ahí, un parque logístico?
4: Ahí se queda, por ejemplo, gracias por la pregunta, se queda el tema de cuando nosotros exportamos, importamos todo el movimiento y genera mucho empleo todas las cesionarias adentro del puerto.
2: Sí.
4: Cuando sale la mercancía, ¿qué necesitamos? Centros de distribución, almacenes especializados, aduanas eficientes, transporte ferroviario, parques industriales, parques logísticos. Es decir, esa economía que se queda afuera, la economía que se va a quedar en el puerto. Hay otros municipios, otros estados mucho más desarrollados, por ejemplo, en la península, de temas logísticos. ¿Por qué Veracruz no ha llegado a la parte logística? Generas empleos bien remunerados, generas empleos formales, generas obviamente construcción y demás, y esa economía se queda aquí en Veracruz. La parte de los polos está muy bien, se ponen, se tiene una visión ya quizá 5 a 10 años, no es tan inmediata, pero sí hay que verla como cómo hacer que esa dinámica que estamos siendo el segundo puerto a nivel nacional en términos de carga, ¿no? Me refiero a contenedores después de Manzanillo, y también en términos de tipo de mercancías que vienen aquí al puerto. Esa misma dinámica, Betty, quisiéramos verla aquí en los portales, en el centro histórico, en la parte que vaya permeando realmente a Veracruz. Lo mismo en el norte del estado, en el sur del estado. ¿Vamos avanzando hacia ese modelo? Yo diría que sí, pero es lento. Se descuidó, es lento, y vamos a empezar a ver, ojalá, estos polos de desarrollo. Sí están volteando a Veracruz. Yo creo que la parte logística puede agarrar un nicho muy importante. Somos salida al Golfo, ya viene la parte, vamos a ver otros mercados que se quieren ver, la parte europea. Por lo tanto, están al día a día. Quien está en la parte de la cadena productiva aquí en Veracruz, creo que me va a dar la razón del dinamismo que se tiene y de lo mucho que se aporta. Ahora, ¿cómo hacer el modelo para que se quede? Y retomo un comentario que decía Ramón. El gobierno gira la perspectiva ahora de las inversiones. Antes recordarás y recordar el auditorio que teníamos cierta animadversión con las asociaciones público-privadas que decían que no, que eran privatizaciones y demás. Bueno, el gobierno lo matiza al ver que no se puede solo. Este esquema no se puede solo. Es un esquema privado y se hacen inversiones mixtas y anuncian inversiones mixtas. De hecho, Pemex acaba de decir un tema con Petrobras en Brasil igual. ¿Qué es eso? Quitando el debate de las asociaciones público-privadas, qué bueno que se dan, pero es el control del Estado hacia el proyecto, sigue igual, lo rige, pero sí acepta sector privado. Es decir, eso es un guiño al inversionista. Oye, ya estamos en otra vez de vuelta, ya podemos invertir, el Estado está bien, regula, el Estado siempre tiene que ser regulador, pero el inversionista soy yo. Y eso retoma la parte de la inversión, y ojalá eso permee en el puerto.
2: Bueno, pues vamos a ir a la pausa, y una de las inquietudes es qué ha pasado con el Plan México, qué ha pasado con el Nearshoring, pero al regreso de la pausa.
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13: Son las 2:39.
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13: Son las 2 y 41 minutos.
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0: ¿Qué evaluación se hace de la economía en Veracruz en el primer semestre del año?
2: Bueno, vamos a continuar y preguntábamos sobre el Plan México y el Nearshoring, que se llegó a hablar mucho, que se dio un área de oportunidad para México, el Nearshoring y el Plan México que se ha anunciado. Y bueno, pues acá nos siguen insistiendo de que la economía en Veracruz no está bien, que mucha gente ha perdido su empleo porque además ya no están contratando porque se está dando la automatización, es lo que nos están señalando. Doctor Arturo Matiello.
12: Sí, Betty, pues es lo que hemos venido señalando en muchos programas. O sea, cuidado con la inteligencia artificial porque va a desplazar a trabajadores. Tienen que estudiar, tienen que capacitarse. Pero pues parece que la gente no lo entiende, ¿no? Entonces, si no estudian y se capacitan, no van a servir para nada. Y le quisiera contestar a la doctora Cruz, creo que...
2: No, doctora Ruiz.
12: Doctora Ruiz, uh-huh. A la doctora Ruiz.
2: Dice que le ha bajado la consulta.
12: Sí, claro.
2: No nos dice de qué es...
12: No, independientemente de la especialidad, no es que haya menos enfermos. No, hay la misma o más enfermos. No es que haya mejor capacidad institucional en los hospitales públicos, al contrario. Todos vemos que no tienen capacidad y que la infraestructura... se ha venido cayendo a pedazos, ¿no? Lo que pasa es que la gente no tiene dinero, y si no tiene dinero, pues no le alcanza. Hay una inflación, hay una carestía. Entonces, si usted va a la farmacia, digo, yo personalmente acabo de ir hace dos días a la farmacia, a comprar 5 medicinas, 2 de patente y 3 genéricas, 6,000 y pico de pesos, ¿no? Entonces, la gente se queda sin recursos financieros porque tiene que cubrir necesidades básicas. Entonces ya no tiene dinero para poder atenderse en medicina y para poder consumir otras cosas, ¿no? Ahora, en relación con el nearshoring, uh-huh. Estados Unidos ya no habla de nearshoring.
2: ¿Recordamos que es el nearshoring, doctor?
12: Sí, claro.
2: Arturo Matiello.
12: El nearshoring es el consumo o la implementación de inversiones en lugares cercanos a Estados Unidos, en donde se maquila o se trabaja para poder surtirle en una cadena de suministro a las factorías norteamericanas, para sustituir a China, a Vietnam, a otros países que están muy lejanos, ¿no? A Taiwán, por ejemplo, y lo que hace es dinamizar la economía de los países vecinos al motor económico mundial, en este caso son los Estados Unidos de Norteamérica, ¿no? Entonces, ese es el nearshoring, pero Estados Unidos dice, bueno, a mí no solo me interesa que haya maquilas o trabajo cercano, yo te abro mis fronteras a trabajar y te doy capital, pero yo necesito el friendshoring, o sea, necesito que seas amigo mío, uh-huh. Que vayas en mi misma línea ideológica de pensamiento para que podamos trabajar de manera conjunta. Pero pues desde 2018 México, ¡bup!, se fue para otro lado. Estados Unidos giró a la derecha y México a la izquierda, ¿no? Entonces Estados Unidos no tiene la menor intención en este momento de que haya un nearshoring con México, más bien al contrario, ¿no? Están buscando bloquear esa posibilidad.
2: Pero sí va a seguir el T-MEC.
12: Sí, pero ya no lo veo yo como un mecanismo de libre comercio de largo plazo. Yo creo que va a ser una renovación sistemática año con año, de que, a ver, si estás haciendo las cosas bien, como te estoy diciendo, lo renovamos. Si no, no lo renovamos, ¿no? O sea, así como un chicotito, una reglita del maestro de que haces bien tu tarea o te repruebo. Entonces, vamos a tener situaciones complicadas. O nos alineamos con la nueva política internacional

0: Nos echamos la copa, la cerveza y salud y vámonos, ¿no? O sea, no
1: le ve futuro.
0: No hay confianza. Regresamos al tema. No hay inversión porque no hay confianza. No hay confianza porque no hay certeza jurídica. Yo no sé qué parte no entiendo. A ver, se los voy a repetir lentamente porque estoy seguro que en el gobierno nos están monitoreando. Certeza jurídica. O sea, quiten esa corte, por amor de Dios. No saben nada, los 11 no saben nada. Pongan gente que sí sepa de derecho y que sea independiente. Y entonces van a ver un resultado diferente.
1: Bueno, pues es el comentario del doctor Arturo Matielo. Contador Ramón Ortega, presidente del Instituto Mexicano de Ejecutivos de Finanzas, pues una conclusión en este tema.
2: Bueno, los precios van a continuar al alza. Lo que estamos viendo es una situación matemática, como decía la radioescucha de la papa, también el aguacate.
1: Está subiendo.
2: También está subiendo, por ejemplo. Y por la parte del Plan México y el Nearshoring, pues también, ¿cómo vas a poner una industria, una empresa, y donde le vas a poner no llega luz, agua, camino, tecnología? Entonces, para poder desarrollar esto, requieren tener todas estas facilidades, y la más importante, la mano de obra capacitada, que es la que no se cuenta al día de hoy, por más de que se han puesto estos centros de capacitación para ese tipo de empresas, no está dando resultado. Entonces, tenemos una diferencia, y nada más en todo ese tema, sino a nivel nacional, de lo que la universidad y los bachilleratos están produciendo, están sacando, a lo que la parte privada requiere. Está muy distante. Ya comentaba el doctor Arturo, el tema de inteligencia artificial no lo están incluyendo o usando como se debe de ser. Entonces, el empresario dice, ¿para qué contrato a esta persona si no requiere lo que yo necesito, ¿no? Entonces, ahorita está paralizado, por ejemplo, el Plan México, se requiere el tema del ducto ahorita del gas, que se va a conectar para parte del sureste, y de ahí se está esperando el desarrollo, pero hasta que no se asiente lo del Tratado México, Estados Unidos, Canadá, todo va a quedar, está quedando, mejor dicho, en stand-by. Uh-huh. Conforme quede ese resultado, se empezará a abrir, y entonces ya se tendrá que checar todo eso que estamos hablando, pero no es posible una industria ponerlo en esta zona del corredor interoceánico, en los polos de desarrollo del bienestar y demás, si no se cuenta precisamente con los elementos. Y la palabra clave en el tema de inversión es el estado de derechos. Si estamos mal calificados o se están dando un mal estado de derecho, la inversión no se va a dar como se tenía planeado.
1: Muchísimas gracias por habernos acompañado, Jorge Silva, secretario del Colegio de Economistas, economista, por supuesto, al doctor Arturo Matielo, economista, y al contador Ramón Ortega, presidente del Instituto Mexicano de Ejecutivos de Finanzas. Gracias a la audiencia por el favor de su atención.
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5: Son las 2:49.
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5: Son las 2:50.
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0: ustedes bienvenidos a Polémica. Yo soy Karina Cortés y para mí es un gusto y un placer saludarles en vivo desde el séptimo piso del edificio Pasos. Y bueno, pues fíjense que el día de hoy vamos a saludar con mucho gusto a la psicóloga Lorena Redondo. Psicóloga Lore, ¿cómo estás? Bienvenida.
1: Hola, ¿qué tal, Karina? Y muchísimas gracias, pues aquí muy contenta, como dices tú.
0: Sobre si es verdad que los hombres no lloran. Bien dice la canción, dicen que los hombres no deben llorar. Pero ¿cuál es la razón por la que los hombres no lloran? ¿Lloran o si lloran? Lo cierto es que estamos llenos de estereotipos y hemos crecido en una generación que ha estereotipado a los hombres, pues con esta frase, ¿no? Los hombres no deben llorar. Vamos a platicar un poco sobre la salud mental de los varones. ¿Qué es lo que pasa cuando una persona, pues, no lloran? Porque el llanto es una de las maneras que utiliza nuestro cuerpo, pues, para liberar nuestras emociones, incluso hasta toxinas. Es lo que vamos a estar platicando el día de hoy aquí en XEU98.1 FM, y yo le invito a que usted se comunique, que me diga si usted es hombre y si sí llora, al 2295-0972-89 y también al 229-2010-100 y 229-2010-101. También, de igual manera, por ejemplo, si ustedes me dicen, saben que, fíjense que yo no lloro porque a mí me enseñaron así, o por estas razones, también es muy válido que se comuniquen y se pongan en contacto con nosotros. Así que participen a través del WhatsApp de XEU o también en las líneas telefónicas en cabina. Y fíjense que el día de hoy vamos a saludar con mucho gusto en la línea telefónica al psicólogo Alejandro Merino, que también nos acompaña el día de hoy en el programa. Psicólogo, buenas noches, ¿cómo estás? Mucho gusto.
2: ¿Qué tal? Buenas noches, Karina. Así es, y también a Lorena, ¿qué tal? Saludos.
0: Aquí te está, ahorita te va a escuchar Lorena, porque tiene por ahí un asuntito de conexión. No había ya por allá un par de audífonos que se quedaron por ahí. Bueno, pues psicólogo Alejandro, cuéntanos, ¿qué opinas de esta frase? ¿Los hombres deben o no deben llorar?
2: Okay, es algo muy polémica, Karina. Realmente, sobre todo porque yo vengo de la generación Z, y creo que es a lo mejor, tenemos un poquito de las viejas costumbres, pero al mismo tiempo también nos bombardearon, ¿sabes? De a lo mejor expresarnos, de la psicología, de que en cierto punto toda esta información y toda esta preparación, que a fin de cuentas creo que en México estaba un poquito relegado, pues estaba empezando a echar raíces. Y es ahí donde tanto la escuela, como a lo mejor ciertos comentarios, como hasta la misma crianza de los padres, como que nos hicieron ver como que un terreno un poquito inexplorado, en el cual obviamente nuestros padres, en este caso, pues todavía vienen de esta vieja escuela, ¿no? Del machismo, a lo mejor del no llorar, del obviamente proveer, del aguantarse, pero al mismo tiempo de que ellos nos llevaban al psicólogo o se preocupaban de esto, y en cierta manera no lo creían, pero por el mismo hecho a lo mejor del amor que se tiene a partir de un padre o un hijo o una madre o un hijo, se vieron dando a lo mejor estas oportunidades, ¿no? Sí. En cierta manera ser psicólogo y también hombre es algo bastante complejo, porque déjame decirte que a veces el hecho de predicar y de la preparación y formación que uno tiene no quiere decir que los estereotipos o tu género también tenga como ciertas trabas cuando uno quiere expresarse. Para serte sincero, yo me cuesta, aunque tengo la formación, aunque sé que obviamente es bueno, el hecho a veces de ese aprendizaje vicario, a veces ese aprendizaje simplemente por observación o moldeamiento, también se puede llamar así, es tan fuerte a veces que no nos damos cuenta que estamos suprimiendo nuestras emociones, y que a fin de cuentas tratamos de como sopesarlo con a lo mejor más trabajo, con proveer, con obviamente ser un pilar fuerte que ningún viento va a tirar. Y eso porque a fin de cuentas ha hecho como parte de nuestras características, y que a fin de cuentas también en cierta manera las mujeres esperan eso, no digo todas, pero hay una formación donde ellas también las encaminan a tener como que esta búsqueda de este proveedor, de esto, y obviamente ahí se une tanto la conducta de uno mismo como hombre, como también la reafirmación de los demás hacia nosotros mismos.
0: Claro, ¿qué opina, psicóloga Lorena?
1: Pues sí, coincido en gran medida con todo lo que está comentando aquí Alejandro. Mucho de esto viene de la cultura, de la educación, las expectativas que tenemos de un varón por el hecho de haber nacido hombre, que sucede igual con las mujeres, como hemos platicado aquí en varias ocasiones. Pero en este caso que estamos hablando de los varones, pues desde que nacen también tenemos estas expectativas, unas exigencias incluso sociales, familiares, como decía Alejandro, a veces también de la pareja, en desempeñar cierto rol, cierto patrón. Y educamos a los niños para eso, los vamos preparando desde la infancia, ¿no? Entonces, por ejemplo, yo siempre les hago la pregunta, porque si vas a una piñata, a una fiesta, a un cumpleaños de un niño, ¿por qué no le llevas una Barbie de regalo? Uh-huh. O ¿por qué no le llevas una muñeca o el juego de té? Porque son otro tipo de juegos. Porque al niño no le regalas ropa color rosa. Si no hay ninguna evidencia científica de que jugar a las muñecas o que un niño se vista de rosa le pueda ocasionar algún daño. Entonces, estos son solamente creencias populares.
0: Así es.
1: Pero que desgraciadamente se han asumido como si fueran realmente una verdad científica. Y toda nuestra vida está determinada por estas creencias. Vaya, hasta la salud está determinada. Las leyes, cómo se cumplen las leyes, lo que creo que soy, está condicionado por eso.
0: Sí, fíjate que ahorita recordé una anécdota familiar que cómo me gustaría contarla al aire, pero pero me van a colgar si lo hago. Pero de verdad es que tiene mucho que ver exactamente con lo que hemos aprendido y lo que culturalmente nos han enseñado a través del tiempo. Vamos a ir a la pausa y enseguida regresamos para continuar hablando de este tema, y yo quiero escuchar a los hombres. ¿Los hombres deben o no deben llorar? Comuníquense con nosotros al 2295-097289.
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4: Son las 3:08.
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4: Son las 3 y 10 minutos.
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0: Sí, estamos de vuelta aquí en XEU 98.1 FM y también en internet en XEU.mx. ¿Es verdad que los hombres no lloran? Yo le invito a que se comunique al 229-2010-100 y 229-2010-101. Fíjense que por ahí dicen que a los machos les molesta llorar. ¿Qué pasa cuando entonces realmente un hombre se pone en contacto con sus emociones, transgrede los límites de su masculinidad? ¿Qué opina, psicólogo Alejandro?
2: Claro que sí, Karina. ¿Sabes qué es lo que pasa dentro de...? Creo que esa línea muy delgada, a lo mejor, de expresar y obviamente estar en una postura firme de vida, ¿no? Porque hay veces que está tan relacionado a lo mejor el aspecto de como la serenidad, la tranquilidad y el control de las emociones a un bienestar personal, que el hecho simplemente de a lo mejor mostrar algo malo, realmente creamos o pensamos que vamos a hacer un escenario catastrófico. Entonces, el hecho de que pensemos eso en esos milisegundos, a lo mejor cuando uno a lo mejor se siente mal, lo rechazaron, se siente desplazado, a lo mejor abandonado, ciertas situaciones, es como mejor en vez de a lo mejor expresarme y como conectar con mis emociones, tengo la manera de ver, de resolver que esa persona a lo mejor no me haga esto o me haga sentir así. Pero es más como que creo que el hombre se enfoca en una forma resolutiva, así como dicen, ¿no?, en los memes, quiero a alguien que resuelva, y en cierta manera está muy implícito en que tenemos que ver la manera en cómo podemos ir arreglando ciertas cosas conforme va pasando la vida. Entonces es ahí donde esa masculinidad, que en cierta manera se ve en un status quo, que se va en una línea así de normalización, pierde el enfoque cuando nosotros mismos caemos como en esa parte de decir, pues tengo que resolver más que sentir, porque eso me corresponde. Y a fin de cuentas, se va agregando a nuestro equipaje, a nuestra maleta, a nuestra mochila, como estos a veces resentimientos, este estrés, esta tristeza, ¿no? Creo que en cierta manera se ve mucho, sobre todo en la población masculina, cómo es que a veces en los casos de depresión podría ser mucho mayor.
0: Sí. Y un hombre puede estar deprimido y nadie percatarse de eso, ¿no? Porque el hombre está obligado a ser fuerte, valiente, a que tiene que seguir adelante, tiene que resolver, y entonces puede deprimirse y nadie
1: y
0: se
1: no
0: da
1: se
0: cuenta, ¿no?
2: Exactamente.
0: O por ahí también hay personas que dicen que, por ejemplo, a los hombres les da una gripita y ¡ay! Enseguidita se tiran al traste. ¿Será cierto?
2: Yo creo que a lo mejor cuando estamos enfermos, como que tus mecanismos de defensa no están pues tan activos, y obviamente uno se deja apapachar. Uno a lo mejor ve situaciones específicas como para bajar esa guardia, porque vemos como este aspecto, este aquello, y de alguna manera pues nos agarramos de ahí, nos agarramos de esa forma como para sentirnos amados, sentirnos a lo mejor con la defensa baja, vulnerables. Y es como ese, por así decirlo, pues esas gotitas como que tratamos de filtrar para sentirnos como con esa experiencia. Sin embargo, ya en cantidades grandes o de alguna manera hacerle caso o simplemente hacer pasar nuestras emociones como tal, decir, me pasó esto, inmediatamente yo tengo que responder si me dolió, si me enojó, si me puso triste, si me puso ansioso, y cómo lo tengo que notificar o cómo lo tengo que expresar hacia la otra persona.
0: Claro, ¿qué opina, psicóloga Lorena?
1: Pues sí, Yo creo que, como comenta Alejandro, el hecho de que se les exijamos esta rudeza, y efectivamente les exigimos que les prohibimos sentir libremente ciertas emociones, que son las emociones que están relacionadas con la vulnerabilidad. Entonces, pues los varones también tienen que buscar estrategias de cómo, primero, capotear esas emociones, sí, que sin que se les note, ¿no? Que como que pierden el control, ¿no? Y la otra, es entonces cómo afrontar esas situaciones en las cuales ellos se pudieran llegar a sentir vulnerables. Ajá. Porque algo que sucede con esta educación, pues, restrictiva que recibimos tanto hombres como mujeres, pues nos lleva a contener, a reprimir ciertas emociones y además, por supuesto, partes de nuestra personalidad. Entonces, en lo que comenta ahorita Alejandro, ¿no? De cómo tal vez es en estas ocasiones o circunstancias que decimos que se corta el dedo, que se enferma de algo, donde a lo mejor ellos se pueden volcar a soltar de toda esta imagen que construyen, donde pues aparentemente no están sintiendo miedo, ni nervios, ni tristeza, y donde además lo que esperamos es que sean ellos quienes den el soporte y el sostén cuando haya los nervios y la tristeza. Ajá. Pero pues al mismo tiempo, como toda la vida les hemos hecho creer que es vergonzoso sentir estas emociones, ¿no?, de vulnerabilidad, digamos, pues el hombre se puede llegar a sentir avergonzado de sentir miedo, de sentirse débil, de no poder solo con algo y pedir ayuda. Esto puede ser muy, muy difícil para un varón. Por ejemplo, en los casos de la psicoterapia, no sé ahí, por ejemplo, cómo le va a Alejandro, pero generalmente, en la mayoría de los casos, quienes acuden a consulta, el porcentaje mayor son mujeres.
11: Claro.
1: Los varones se resisten más, y tiene que ver también con esta cuestión de asumir que yo no necesito pedir ayuda, una. Y la otra, ¿cómo me voy a ir a sentar con alguien que me va a indagar mis pensamientos más oscuros, ¿no? Quedo expuesto. Entonces, desgraciadamente, pues esto también a lo que puede llevar u ocasionar es también a una serie de problemas que los varones pueden tener, no solamente respecto a su salud mental, sino también a la salud física. Uh-huh. Y obviamente, pues, decisiones de vida que se toman partiendo de estos condicionamientos que tenemos. Entonces, creo que es muy importante reflexionar en cómo estamos educando a los varones, qué esperamos o exigimos de ellos, y lo importante que es que también se atiendan para poder tener una vida más sana. Pero también es importante reconocer que cuando somos adultos, adultas, para generar cambios en nuestras vidas, pues ya no es asunto de que mi mamá, claro, o mi papá me vengan a decir. Si yo ya tengo 25, 40, 50 años, pues ya no es culpa de mi papá o de mi mamá lo que yo hago o no hago ahorita. Ajá. Si me quedó algo en la infancia de lo que hicieron o no hicieron conmigo mis papás, entonces ya es responsabilidad mía, como adulto que soy, hacer algo para atender eso. El problema es cuando nos negamos y cuando también, por esta cultura machista, asumo que solo yo tengo la razón, que yo solo tengo la verdad, y entonces no necesito buscar ayuda.
11: Sí, no, que tú tienes la verdad absoluta. Vamos a la pausa y enseguida regresaremos, pero vamos a despedir al psicólogo Alejandro Merino. Psicólogo, muchas gracias por participar con nosotras.
2: No, muchas gracias por tenerme, Karina, Lorena. De verdad, gracias por el espacio.
11: ¿A dónde podemos comunicarnos con usted?
2: ¿Un número o sí, redes sociales?
1: Si alguien, ajá, quiere, ¿ambas?, una consulta contigo.
11: Sí,
2: claro. Uh-huh. Mi número es 2221. Bueno.
11: Sí, puede repetir desde el inicio, claro, por favor.
2: Mi número es 2221-400530. Uh-huh.
11: Perfecto. Muchas gracias, psicólogo, por acompañarnos.
1: Gracias, Alejandro.
11: Que tenga una excelente noche.
1: Buenas noches.
11: Pues vámonos a la pausa y enseguida regresamos con más de polémica aquí en XEU 98.1 FM. Sigo esperando a que los hombres nos escriban. Ya tengo algunos comentarios, vamos a leerlos al volver.
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4: Son las 3:20.
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4: Son las 3:23.
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11: Y estamos de regreso aquí en Polémica de la U de Veracruz, hoy hablando sobre los hombres, si deben o no deben llorar, y la verdad es que muy interesante lo que hemos platicado hasta el momento, porque pues el llanto puede traer consecuencias, o bueno, aguantar el llanto puede traer consecuencias negativas para la salud, tanto en hombres como mujeres, pero lo cierto es que pues es un estereotipo esto de que los hombres no deben llorar, porque pues por lo general el hombre tiene que ser esta figura fuerte. Bueno, bien decían las abuelas, ¿no? Las tres Fs. Feo, fuerte y formal. Porque pues tiene que ser este símbolo de calma, de estabilidad. Aunque, entre comillas, ¿eh? Porque luego también al hombre es como no se le permite llorar, pero sí es el que puede gritar, puede pegar, puede golpear. Y llega hasta ser incluso más agresivo un varón que no externa sus emociones, ¿no? Es como, llegan incluso a ser pasivos, agresivos. Fíjense que dice Elizabeth Garrido, que nos saluda a la psicóloga Lore, a una servidora y a todos los radioescuchas, y nos manda saludos desde el fraccionamiento Arboleda San Ramón, que los hombres sí deben llorar porque es una manera de desahogarse y no por eso dejan de ser hombres. Por acá dice Ricardo González de Los Volcanes, pienso que a los hombres nos cuesta más trabajo llorar porque solo lo hacemos cuando sufrimos por algo muy rudo, no podemos lloriquear por cualquier cosa. Dice, somos hombres para resolver antes de llorar. Digan, por favor, mujeres, ¿qué opinan de un hombre llorón? Ay, este sí está bueno. Está bueno este comentario. ¿Qué opinamos de un hombre llorón cuando ves un hombre que se queja por todo? ¿Qué decimos?
26: Habría que definir también qué es un hombre llorón, porque
11: ¿qué significa un hombre llorón?
26: Puede ser, por ejemplo, un niño que se pone a llorar y que todos los primitos o los amiguitos le dicen, llorón, parece niña, ¿sí? O si estamos hablando de un hombre que efectivamente siempre está llorando, ¿no? Entonces, yo creo que no se trata de irnos a los extremos, que es lo que generalmente pasa. Que no llore nada, pero 100% cero, o sea, 100% cero, pues no, ¿verdad? 0%, o sea, nada, nada, nada, no está permitido ni una lágrima. Y la única otra opción sería que sea llorón. Que no puede haber alguien que ocasionalmente llore sin que eso signifique que no afronte su vida y tome decisiones. Puede ser alguien que ante una ruptura con la pareja, ante el fallecimiento de un ser querido, ante un diagnóstico de una enfermedad grave, sienta miedo o sienta tristeza y llore. Y eso no quiere decir que sea llorón. Hay muchos hombres que a lo mejor no derraman una lágrima, pero siempre están haciendo berrinche.
11: ¿Cómo es un hombre berrinchudo entonces?
26: Pues, por ejemplo, una persona que de todo se está quejando, que quiere que todo sea como él dice, y que si no se hace todo como él dice, se encapricha, se queja, hace pataleta, ¿no? Hace una pataleta, nada más que pues ya siendo adulto, y entonces pues él no derrama ninguna lágrima, pero podríamos decir que es berrinchudo, porque quiere que todo sea como él dice, como él quiere, como si fuera todavía un niño. Entonces, no creo que la opción fuera, insisto, irnos a los extremos, no son sanos, o no puedes llorar absolutamente nada, o te desbordas por completo. Yo creo que estamos hablando de lo saludable, y lo saludable es tener inteligencia emocional, y eso significa vivir todas mis emociones, porque todas las emociones son necesarias, quiero decirles, ¿eh? Pueden ser desagradables, la tristeza, el enojo, el miedo. Pueden ser desagradables, pueden ser incómodas, pero son necesarias, tienen una función. Lo que pasa es que les hemos hecho mala fama. Entonces creo que lo que sucede también aquí es que por las cuestiones culturales de las que hablábamos, por ejemplo a los varones, les reprimimos el llanto, la ternura, el miedo. Y a las mujeres se lo exacerbamos, puro llanto, puro miedo, pura ternura. Entonces, estamos polarizados y esto no es sano para ninguna persona. Necesitamos vivir todas estas emociones, insisto, de manera sana, ni completamente reprimidas, ni completamente desbordadas, y encontrar ese sentido que cada emoción tiene. Pero, si nos han inculcado que son, por ejemplo, si a los varones siempre les han dicho que si lloras te critican, que eres un llorón, que eres un debilucho, no solamente no voy a aprender a manejarlas, ¿no? Sino que me dan miedo. O sea, me da miedo sentir tristeza. Me da miedo vivir esa melancolía, ese miedo, porque no sé cómo manejarlo. Y me da miedo perderme en esas emociones. Y lo que necesitamos hacer es abrirnos para vivirlas, sí. Y entonces sí, aprender a manejarlas adecuadamente.
11: La cuestión es, ¿por qué necesitamos todo este entrenamiento emocional? O sea, de cosas tan básicas. ¿Qué tristeza es el hecho de que no te hayan enseñado como varón a conectar con tus emociones y incluso a todos, ¿no? Es una cuestión generacional. Hoy precisamente estaba viendo un video que habla al respecto y que decía, por ejemplo, cuando hablas con tu mamá y tu mamá se comporta como una niña berrinchuda, ¿no? Uh-huh. Y entonces me puse a ver el video y comencé a leer los comentarios y alguien muy sabiamente decía, pues es que no tuvieron educación emocional, y sí es cierto, ¿no? Nos hace falta mucha educación emocional a todos, como mexicanos, como humanos, o sea, como humanidad, sí. No nada más como géneros. Vamos con llamada. Hola, XCU, buenas noches.
0: Buenas noches.
11: Sí, ¿qué tal? ¿Quién habla?
0: Antonio Ávila.
11: Adelante, Antonio, le escuchamos.
0: Pues ya que están hablando de esto, yo quería que dieran su opinión sobre lo que voy a decir. Yo no siento ganas de llorar. Como murió mi papá, pues lo sentí como algo que pues es la vida, y pues ya murió, pero no lloré. Pero si yo estoy viendo una película que le pasa a alguien algo, pues se me salen las lágrimas. O de alguien que, de una noticia de una mujer que fue abusada o murió, se me salen las lágrimas, pero no la conozco. Yo lloro por muchas cosas, pero que no son cosas mías. De las mías, yo no siento emoción de decir, voy a llorar. No sé su opinión que ustedes puedan tener de eso.
11: A ver, ¿qué le puede decir la psicóloga Lore?
26: Pues bueno, como siempre, cada caso es único, ¿sí? Sí. No, esto no es un diagnóstico, ¿no? Pero,
11: ay, cuidado.
26: Trae el micrófono. Pero,
11: el micrófono que trae para la transmisión de Facebook, ¿eh? No vayan a creer que el mío, porque al rato me lo quieren cobrar. A ver, ten, te presto este.
26: Ya quedó el clip del otro.
11: Ajá.
26: Con este.
11: Ok.
26: Este. Efectivamente, si no nos enseñan,
11: lo voy a poner aquí,
26: si no nos enseñan a manejar esas emociones, a vivirlas, entonces llega un momento en el que no es que te tengas que aguantar, así como que como cuando te tragas el llanto, ¿no? Que sientes que te sube aquí por la garganta y ¡ay! Te lo tragas, no. Ya ni siquiera a eso llegamos. Porque ya después de muchos años de vida viviendo así, aprendemos también y nos acostumbramos a como que a adormecer esas emociones, ¿no? Ahora, habría que ver también, pues si el fallecimiento de su papá era algo que ya se esperaban o fue algo repentino.
11: Sí.
26: Si ya venías viviendo tal vez el duelo desde antes y cuando llegó el fallecimiento, pues tú ya lo tenías, vaya, te duele, te afecta, pero ya lo tenías asumido, aceptado, ¿no? ¿Qué nos significa a cada quien la pérdida de una persona en particular? Y también es verdad que cada persona tiene una manera de vivir el duelo o de vivir la tristeza. Entonces, pues pudiera ser ese el caso, ¿no? De lo que nos estaba comentando ahorita el radio escucha, que cuando es una cuestión personal, no llora, no le dan ganas, pero cuando está viendo una película o una historia, un caso de otra persona, ahí sí puede soltar el llanto, ¿no? Entonces, yo creo que lo importante es reconocer, para empezar, pues si efectivamente estoy conteniendo algo y que entonces tengo que aprender a cómo soltarlo, porque de verdad nos habituamos tanto a reprimir ciertas emociones y esto, como decías tú, Karina, no le pasa solo a los varones. A las mujeres nos educan para reprimir otras emociones.
11: Claro.
26: También por cuestión de género, y que también nos toma un esfuerzo después desaprender, ¿no? Esos patrones emocionales y aprender unos nuevos. Entonces, ese pudiera ser el caso, ¿sí? Y algo que también ahí me gustaría mencionar es que esta represión de la tristeza, del llanto, como tú comentabas también, Karina, para empezar es necesario. Lo primero que hace un ser humano al nacer, ¿qué es?
11: Llorar.
26: Es una y cuando el niño no llora,
11: es algo médico fisiológico.
26: Es preocupante que no llore. Fíjense hasta dónde el llanto es necesario en la
11: para
26: vida
11: respirar,
26: de los humanos.
11: Para que tu cerebro oxigene en el momento en el que naces. De hecho, pues así se evalúa a los bebés recién así nacidos,
26: es.
11: ¿No?
26: Así es.
11: Fíjate que tengo más comentarios del público. ¿Tenemos llamada? ¿Otra? No, pausa. Y enseguida regresamos con más
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5: Son las 3:34.
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4: Son las 3 y 36 minutos.
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0: estamos de regreso aquí en Polémica de la U de Veracruz, hablando sobre los hombres que lloran y que no lloran. La verdad es que lo que decía la psicóloga Lorena previo a la pausa es algo muy acertado. Pues en el momento en el que nosotros nacemos, lo primero que hacemos cuando venimos al mundo es pegar llantas y ya, ¡ah!, ¿no? O sea, todos como, por ejemplo, yo como mamá recuerdo mucho las palabras de mi mamá cuando iban a ser mi primer hijo. Te tienes que fijar que llore en ese momento, ¿no? Y que llore fuerte y todo, ¿no? Entonces, este primer llanto, pues te da el soplo de vida, ¿no? Es lo que te da el famoso soplo de vida. Uh-huh. Y es algo, pues, liberador. Y fíjate cómo podríamos a lo largo de nuestra vida, por las diferentes, pues, creencias limitantes que nos van implantando, pues creer que ya no debemos llorar, sobre todo los varones. Ay, qué feo ser. Ay, no es cierto. Ahorita se me avientan todos encima. A ver, por acá dice, les saludo desde Jalapa. Primero, como hombres tenemos derecho a llorar, a mostrar que nos emociona. ¿Quién dice que los hombres no pueden o no tienen que llorar? Llorar no nos hace menos hombres, sino con ese derecho de mostrar lo que nos emociona. ¿Por qué ocultar nuestro llanto, sea por un motivo de felicidad, de tristeza o de enojo? Saludos para ustedes, de José.
1: Gracias.
0: Por acá tengo otro mensaje del señor Roberto, que comenta, a veces he pensado que algo traigo guardado y no sé qué pudiera ser, o simplemente soy muy sentimental. Cuando se ven vulnerados mis sentimientos, me da por llorar. Soy una persona fuerte para otras cosas o laborales, pero si es cuestión de tristeza, me entra sensación de llorar, y lo hago porque no lo puedo contener. ¿Qué opina, psicóloga Lorena?
2: Pues que llore. Que llore, es liberador. Es sano, es más, si ustedes revisan información científica, van a encontrar todos los beneficios que tiene llorar. Pero insisto, estamos hablando de algo sano, no un llanto por chantaje y manipulación, no un llanto por poca tolerancia a la frustración en la vida, ¿sí? Un llanto porque algo me pasó y tengo ganas de llorar.
0: Sí.
2: Entonces, nos desahogamos, nos relajamos, el cerebro se oxigena, nos desintoxicamos, también emocionalmente, ¿sí? Y lo que sucede es que después de llorar quedamos relajados, porque precisamente ahí había una tensión, ahí había algo que se liberó a través del llanto. Entonces, es sano llorar. Dense el permiso. Sí, conecten con sus emociones. Lo que pasa es que vivimos también muy distraídos de nuestra propia persona. Y yo creo que también, por un lado, pues el trabajo, la vida cotidiana, ¿no? El resolver, ¿qué?, como dicen, el resolver la vida. Pero también, por otro lado, yo creo que la principal herramienta para evadirnos de nosotros mismos es el celular.
0: Claro. Ahí es donde te pierdes.
2: Así es. Entonces, también puede ser que, ay, es que no me dan ganas de llorar, porque no estás conectando contigo, tal vez. Porque no estás conectando con tu vida. Estás evadiendo, volteas para otro lado, a lo mejor.
0: Y no te conoces. Ayer estaba pensando, antier, porque estaba yo molesta con algo, ¿no? Con alguien en específico. Y entonces dije, a ver, ¿por qué me molesta? ¿No? Y comencé este trabajo de introspección que hacemos los que ya fuimos a terapia y que aprendemos, ¿no? Porque tienes que aprender, vas a terapia y aprendes a comenzar a hacerte estas preguntas, ¿no? A ti mismo. Y ya, hasta que caí en cuenta, dije, chale, pues por eso me choca, ¿no? Me choca por esto y por esto y por esto. Y dije, órale. Entonces, me quedé pensando, dije, ¿cómo una situación de otra persona puede venir a molestarme a mí y a conectar con algo de mi historia, ¿no? Sí. Entonces, muchas veces a los hombres les pasa eso. ¿Cómo puedes hacer introspección si no sabes, si no te enseñaron, si nada más cuando te pegabas te decían, no llore, porque los machos no lloran, ¿no? Sí. Porque lloran las niñas. Imagínate, o sea, nunca conectaste con esas emociones o con esa sensación de que, ay, ya me tronó mi primer novia. ¿No? Y entonces, al que vemos que sigue llorando desde hace años porque la novia lo dejó, la mujer lo dejó, lo tachan de débil y todo eso. No, pues no es porque simplemente no le enseñaron a gestionar sus emociones.
2: Es que nadie nos enseña.
0: Nadie nos enseña.
2: O la manera en la que nos enseñan no es la más sana. Porque, insisto, lo que llega a suceder, como tú comentas, me desconecto de mí mismo. al no saber qué hacer con esas emociones, e incluso les tengo aversión, o sea, las veo como algo malo. Entonces, cuando las empiezo a sentir, puede ser que hasta tenga cierta tensión y las reprima inmediatamente, ¿sí? Pero la emoción no se crea ni se destruye, solo se transforma. Y si no, también chequen el panorama epidemiológico, por ejemplo, en el país, en México. Principales causas de muerte y enfermedad en los varones está directamente relacionado con la cuestión de género. Por ejemplo, el reprimir emociones en los varones, como estábamos platicando, los lleva a que busquen también, por una costumbre cultural, estas formas o estrategias para liberar la tensión. ¿Cuáles son esas formas culturalmente aceptadas? Una, la cantina. Uh-huh. ¿Dónde sí lloran los hombres? Vean las películas de Pedro Infante. ¿Dónde sí se vale llorar y hasta eres bien machito por llorar? En la cantina. Pero eso sí es socialmente aceptado, ¿sí? Entonces, eso es lo que sucede también, que los varones, ¿dónde se desahogan y con quién? Pues con el compadre, y después de varios tequilas, el alcohol ya sabemos que desinhibe, y por eso es que ustedes van a ver a los varones que cuando están borrachos hacen y dicen muchas cosas que sobrios no se atreven.
1: Sí.
2: Luego hasta se quieren más con el compadre, borrachos que sobrios, hasta los empiezan a ver guapos, ¿no? Sale el verdadero yo. Y esto genera, por ejemplo, problemas cardíacos. Si ustedes están conteniendo las emociones como el enojo, la tristeza, el llanto, uh-huh, es muy probable que ustedes tengan problemas cardíacos. Insisto, no lo digo yo, lo dice la ciencia. Chequen el panorama epidemiológico. Otro problema de salud relacionado con esto, los accidentes automovilísticos. O sea, estas conductas de riesgo, donde, es que yo soy hombre y como soy hombre, no me pasa nada, no, soy intrépido, soy valiente, me gusta el peligro, ¿no? O estoy enojado y el enojo me lleva a moverme y a manejar rápido y de manera agresiva, y eso eleva la posibilidad de tener accidentes. Sí. O el clásico, que ya está borracho, pero yo puedo manejar. No, yo me llevo el carro. Y entonces vienen los accidentes porque vienen en estado de ebriedad. También lo que tiene que ver con muerte por un ataque, ¿no? Por un navajazo, por un balazo. Insisto, conductas de riesgo, conductas de violencia que tienen los varones, que al reprimir estas emociones, finalmente esta tensión de lo que estás reprimiendo va a salir de alguna manera, ¿sí? Entonces sí repercute en la salud de las personas, en este caso sí repercute en la salud de los varones. Hay muchos problemas de adicciones también en los varones, vienen de eso, el alcoholismo, el consumo de otras sustancias también, y ojo, hablo también de drogas legales, los antidepresivos, los ansiolíticos son drogas también, y que a veces también las personas se vuelven dependientes y preferimos anestesiarnos.
1: Así es.
2: Con alguna droga legal o ilegal, el alcohol es una droga, preferimos anestesiarnos con estas sustancias a enfrentar o afrontar lo que soy y lo que está pasando en mi vida, o pedir ayuda si yo no sé, si me estoy dando cuenta que no puedo manejar esto por mí mismo, pedir ayuda a alguien que sepa para entonces sí poderlo aprender a manejar de manera sana. Pero al estarme resistiendo, pues me mantengo en la misma situación, ¿no? Es como estar en un bucle del cual no salgo y que me va a ocasionar problemas de salud y también problemas de vida, porque

0: no resuelto, ese miedo que está ahí enquistado, sí se va a estar manifestando. Tal vez puede ser a través de celos, puede ser a través del insomnio.
1: Vamos con llamada. Hola, XEU, buenas noches.
2: Hola, Karina, muy buenas noches. Saludos a las psicólogas. Bueno.
1: Sí, hola. Adelante, vámonos rapidísimo con tu comentario, porque ya casi me voy a la pausa y ya casi me voy de...
2: Pues yo sí lloro, yo sí lloro. Hay que llorar porque libera el alma y te fortalece. Pero últimamente la gente llora, hasta los políticos lloran, porque ya son lágrimas de cocodrilo. Y al agarrar una frase la psicóloga Lorena, que es otro tipo de llanto, no llorarle al pasado. Como me acuerdo que hace como 2 semanas dijo eso, que no hay que llorar al pasado. Hay que llorar en el momento para liberarte y fortalecerse. Buenas noches.
1: Gracias por comunicarse. Pues vámonos a la pausa, ¿verdad? Enseguida regresamos para las conclusiones aquí en
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4: Son las 3:47.
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4: Son las 3:49.
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0: y el día de hoy hemos hablado de si los hombres lloran o no lloran, pueden o no pueden llorar. Dice por acá un radio escucha que por qué cuando ha perdido algún familiar no llora, que la única vez que lloró fue cuando perdió a alguien en específico y lloró a solas, pero en los demás ni una gota de lágrimas, y al separarse también ha querido llorar pero no puede, dice, solo a veces. Saludos.
1: Pues insisto, habría que ver la historia de la persona, si hubo esta educación para no mostrar el llanto, para contenerlo, si no veíamos a nuestros papás, a nuestros familiares, a nuestra gente conocida que tuvieran esta posibilidad también de llorar y que esto no significaba algo malo, pues entonces no tengo esos referentes, ¿no? Ahora, si tú te das cuenta que de verdad tienes ahí una limitación, algo que te está impidiendo llorar, yo lo que te sugeriría es que entonces busques ayuda para ver si efectivamente te está pasando algo, y que lo puedas resolver de manera sana, ¿no?
0: Pues ya nos vamos, psicóloga Lore. Muchas gracias a todos los que hoy participaron con nosotros, que nos llamaron, que nos mandaron su mensaje. También gracias al psicólogo Alejandro Merino por acompañarnos el día de hoy y a la psicóloga Lorena Redondo. ¿Cuáles son las conclusiones?
1: Pues finalmente todas las personas lloramos, hasta los animales, y somos animales también. Entonces todas las personas lloramos, todas las personas necesitamos llorar. Es sano, pero necesitamos también aprender a vivir estas emociones, para que nos ayuden, para que nos hagan un bien, aunque puedan resultar incómodas. Los extremos, ¿no? De o reprimo el llanto o me desbordo en llanto, pues no es lo sano. Puede ser que al principio, si no sabes, por ejemplo, a las mujeres nos pasa que nos podemos desbordar a lo mejor en el llanto, porque siempre nos han dicho que mientras más emotivas, más bonitas, y que no tenemos fortaleza más que debilidad, ternura. Entonces puede ser que a las mujeres nos cueste más trabajo aprender a regular esas emociones para no llorar por todo. Sí. Y en este caso a los varones, aprender a reconocer esas emociones para que lo puedan soltar y liberar. Y finalmente el llanto no es más que el resultado de que estoy sintiendo, de que me estoy permitiendo

0: sentir. Entonces, pues yo les puedo sugerir que traten, dense el permiso, sí, de reconocer qué están sintiendo, y no hablo solo de la tristeza, en general, para que cuando vengan estas emociones, y en este caso el llanto, lo puedas ir soltando gradualmente. Hablen de sus tristezas, busquen a alguien de confianza, alguien que sea objetivo, o en este caso un terapeuta, una terapeuta, para que ustedes puedan ir hablando de sus tristezas, de estas emociones, de qué les pasa cuando sienten miedo o tristeza, y que puedan aprender a liberarlo, a llorar, y que se den cuenta que, pues, que no les va a pasar nada. Está científicamente demostrado, no se les cae nada, se les sigue parando lo que se tenga que parar, y en todo caso hasta se les para mejor, porque un hombre que fluye emocionalmente, pues fluye también fisiológicamente.
1: Así es.
0: Pero un hombre que está haciendo un entuerto emocional y que se reprime emocionalmente, eso sí es más probable que ocasione un problema sexual. Entonces,
2: ahí lo dejamos.
0: Pidan ayuda, no pasa nada. Por favor, los niños, los adolescentes que estamos educando, sí, se vale llorar, que no sean berrinchudos, ajá, pero se vale llorar si es algo doloroso, si es algo difícil, para que no tengan problemas, para que puedan vivir plenamente el amor, la tristeza, la amistad, el duelo, porque va a haber duelos en la vida, va a haber pérdidas. Entonces, pues bueno, tengamos la disposición de hacer estos cambios, y pues muchas gracias, Karina, muchas gracias a Alejandro, el psicólogo que nos acompañó, y les dejo mis datos de mis redes sociales. Me pueden encontrar tanto en Facebook como en Instagram como sic.lorenaredondo, y al 2282-327508.
2: Perfecto, muchas gracias.
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5: Son las 3:54.

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3: ¿Qué tal, amigos de XEU? Qué gusto saludarles en esta emisión de En Confianza. Estamos listos para comenzar esta charla en donde vamos a platicar y conocer cómo un buen manejo de la imagen personal puede cambiar su vida. Así que los invito para que se queden con nosotros para hablar en confianza. Soy Ivonne Pacheco, saludo también con gusto a mis compañeros, tanto Artemio Fernández como a nuestro productor Pablo Hernández Santana. Y desde luego, pues también le doy la más cordial bienvenida a Rocío Velázquez, quien es experta en el tema de la consultoría de imagen personal. ¿Cómo estás, Rocío? Bienvenida.
4: Hola, ¿qué tal, mi querida Ivonne? Pues ya sabes, como siempre, feliz de estar aquí contigo, compartir para adquirir nuevos conocimientos que espero que le hagan sentido a nuestra radio audiencia.
3: Claro que sí, y sobre todo, Rocío, con este tema que tiene que ver con lo que tú te has especializado y es precisamente el tema de la imagen personal. Pero de verdad que sí puede ser impactante cuando escuchamos cómo es que tener un buen manejo de mi imagen personal puede cambiar mi vida. Yo creo que todos en algún momento nos hemos encontrado en ese instante del día, por la mañana, de que me pongo. A pesar de que algunos a lo mejor utilicen uniforme para ir al trabajo, aún así, bueno, siempre es un poquito elegir con cuidado los zapatos, o cómo te vas a peinar, o de qué, ahora no, que está tan de moda, de qué color traes el cabello, etcétera, etcétera. Son muchos elementos que pueden sumarse, y por esa razón es que quisiera preguntarte, ¿el tema del cuidado de la imagen personal solo involucra o debería interesarle a las mujeres o también a los hombres?
4: Sin duda, mi querida Ivonne, es para todos, hombres, mujeres,
3: hasta adolescentes,
4: sin importar inclusive la edad.
3: Okay.
4: La edad, ya. Preferencias sexuales, o sea, aquí es para todos. Todos el tema. Y bueno, cuando me propusiste, ¿no?, quedar este tema de cómo un buen manejo de tu imagen personal mejora tu vida, híjoles, me dejaste una chambota, porque yo quisiera empezar esta emisión comentando que quizá varios de nuestros radioescuchas han escuchado el famoso dicho, cómo te ven, te tratan.
3: ¡Ah, sí!
4: Es por ello que me gustaría pedirles a quienes nos sintonizan que por un momento reajusten en su mente y en la ecuación que el concepto de imagen personal no está únicamente relacionado con la ropa que vistes.
3: Ok.
4: O sea, es algo que va más profundo y que nos lleva a descubrir que existen otros elementos que surgen de adentro de nuestra persona, de nuestro ser, hacia afuera y en cada uno de nosotros, y que serán la base para proyectar una imagen personal que mejore tu vida.
3: Ok.
4: O sea, es decir, tú podrás verte en apariencia muy bien, traer ropa muy fina, traer marca, traer, inclusive a lo mejor no ropa de marca, pero quizás bien combinado.
3: Los colores.
4: Limpio, bien alistado, pero hay algo en ti, y seguramente te ha pasado cuando hay personas que te dicen, oye, como que algo no me cuadró de esta persona. Sí, se veía muy bien, pero algo no me gustó. Bueno. Pues eso tiene que ver un poco, es amplísimo el tema, créeme que podríamos estar aquí mucho tiempo platicándolo, pero bueno, me concreté en hablar de un punto importante, que es la congruencia, que a mí me parece que es uno de los elementos importantes y que son también parte de la imagen.
3: Okay.
4: Y bueno, la congruencia, googleando el tema, si lo quieren googlear, pues no es otra cosa que la relación de coherencia que hay entre las acciones de una persona y aquello que predica. Es decir, hay congruencia en una persona que dice que es importante querer y cuidar a las personas de la tercera edad, pero además trata bien a sus abuelos, ¿no?
3: Sí.
4: O sea, ahí ves tú una congruencia. Ahora, si esto lo aterrizamos con el tema de la imagen personal, yo te diría que habría que ampliar el concepto a ser coherente con lo que piensas, con lo que dices, con lo que haces y desde luego cómo lo proyectas con tu apariencia.
3: Uh-huh.
4: Ok, entonces, es decir, una imagen bien lograda de alguien que tiene trabajado estos puntos, sin duda es una persona segura de sí misma, exitosa, un líder con personalidad, con presencia, es una persona empática, agradable, bueno, y la lista es larga, ¿no? Entonces, ¿qué hacer para lograr esto? O sea, ¿cómo podemos lograr esta congruencia, ¿no? Para que de verdad te crean lo que dices que eres.
3: Claro.
4: Porque, como dicen, pues la mona, aunque se vista de seda mona, se queda, ¿no? Entonces, ¿qué hacer para que toda esta foto sea congruente y te vendas, proyectes o te crean y generes confianza, ¿no?
3: Sí. Fíjate que hay a veces personas que a lo mejor ni siquiera pues tienen o están en un trabajo, ¿no?, con cierta jerarquía o poder, pero lo proyectan. Y cuando alguien los ve, dice, oh, wow, se van con la finta de, yo pensé que usted era el gerente de la sucursal, ¿no? Y resulta que no, pero son personas que han logrado encontrar el equilibrio perfecto en esa proyección de su imagen, y eso es buenísimo. Me hizo recordar aquella frase que decía, vístete para el trabajo de tus sueños. Y es que a veces también creo que ahí es donde vamos sacrificando varios aspectos de la imagen personal, porque decimos, pero pues si veo siempre a los mismos de la oficina, o si mi trabajo es quizá muy, muy sencillo. Y hacia allá quisiera que en el siguiente bloque platicáramos sobre esto de trabajar una imagen personal. Tiene que ver con vestir pues muy, muy elegantes, o cómo llegamos a ese punto de donde converjan todos los elementos para tener esa congruencia de lo que nos de la que nos estás planteando. Vamos a ir a los mensajes,
4: sí,
3: y regresando lo seguiremos comentando aquí en Confianza a través de XEU. 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
0: Son las 4:07.
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0: Son las 4:08.
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3: Amigos de XEU, estamos en esta mañana platicando en Confianza con la consultora en imagen Rocío Velázquez. Aquí me da muchísimo gusto tener con nosotros aquí en el estudio. Y bueno, precisamente para hablar sobre cómo un buen manejo de la imagen puede cambiar tu vida. Y nos planteabas la importancia de ser congruentes en todos los aspectos.
4: Así es mi querida Ivonne. De hecho, tú también ahorita mencionabas un dicho, ¿no? De vístete, ¿cómo lo dijiste?
3: Vístete para el trabajo de tus sueños.
4: Vístete para el trabajo de tus sueños. Bueno, pues hay otro también muy sonado que dice, vístete para el trabajo que quieres, no para el que tienes.
3: Uh-huh.
4: Entonces, en razón de todo esto que te estoy diciendo, el tema de ser congruente, precisamente implica que empieces a trabajar de dentro hacia afuera para que tú proyectes con tu apariencia lo que quieras proyectar, porque si no eres congruente de dentro hacia afuera, ¿cómo vas a saber qué quieres proyectar al mundo?
3: Sí.
4: Entonces, yo empezaría antes de entrar así como que en la ropa, porque pues si no sabes, te digo, lo que tienes, lo que eres, hacia dónde vas, cómo vas a saber qué quieres proyectar.
3: Sí.
4: Entonces yo te diría que primero que nada, para ser congruente, cuides tus pensamientos y las palabras que dices, que también son parte de tu imagen. Es decir, tú cuando te conoce una persona de primera instancia, puede ser que tengas una imagen en apariencia muy bien lograda, pero cuando te escuchan hablar dicen, uy, no, ¿sabes qué? Olvídalo, ni lo contrates. O sea, sí, no sabe nada, no se sabe expresar, no tiene un buen manejo de su lenguaje, olvídalo. Entonces, toda esa imagen que ya trabajaste por fuera, pues valió para dos cosas. O a lo mejor eres una persona que dice tener una cierta X o Y preparación, pero ya cuando te empiezan a cuestionar acerca de tus conocimientos, resulta ser que no es así. Entonces, ¿de qué sirvió que te hayas sido súper bien preparado en lo que es tu apariencia? ¿Sabes?
3: Sí.
4: Entonces, cuida tus pensamientos y las palabras que dices. Bueno, andamos muy filosóficas hoy, Ivonne. A ver, el filósofo francés René Descartes dice una frase: pienso, luego existo. Es una frase corta, pero de mucha reflexión. Pues, ¿sabías que nuestros pensamientos se vuelven palabras? Las palabras, hechos, y estos, a su vez, tu realidad de cómo nos percibimos en nuestra autoimagen, y esto va muy de la mano con el autoestima. Aquí voy a hacer un paréntesis.
3: Ok.
4: Y digo tu realidad porque a veces cuando te ves al espejo, puedes ver una persona diferente de lo que en realidad eres. Ejemplo, quienes tienen distorsionada su imagen delgada versus con sobrepeso, ¿sale? Sin duda es un tema súper relacionado con la imagen personal, porque cuando te has trabajado en tu autoestima, eres una persona que tiene claro sus cualidades, valores, habilidades, se reconoce a sí misma como persona en todos sus logros. Entonces, seguramente esa persona sabrá cómo proyectar en su imagen qué es lo que quiere, qué mensaje quiere enviar, ¿no? Yo los invito a todos los que nos están escuchando a que hagan una lista de sus cualidades, dones, éxitos, atributos físicos, mentales, espirituales, emocionales. Los seres humanos regularmente tendemos a ver casi siempre lo malo. Uh-huh. Y aprendemos a concentrarnos en la hoja con la mancha. En vez de ver la hoja blanca, vemos la mancha. Entonces, considero que es mejor que vivamos apreciando con amor quiénes somos y lo que hoy tenemos, y no en lo que nos hace falta, ¿sale?
3: Ok.
4: Entonces, bueno, esa sería una de mis recomendaciones. En cuanto a las palabras que te decía yo, que también es muy importante, con qué lenguaje te manejas, ¿no? En el día a día, en tus relaciones, uh-huh, que eso también es parte de tu imagen. Hay un viejo proverbio chino que dice, hay tres cosas que nunca vuelven: la palabra dicha, la flecha lanzada y la oportunidad perdida. O sea, tú imagínate que estás en el trabajo, insisto, vuelvo a que tienes una imagen en apariencia bien lograda, pero a las primeras de cambio te sacan
3: de tus casillas
4: y te empiezas a pelear ahí en pasillo con algún, sí, compañero, con el jefe, con el de la persona que hace el aseo, yo qué sé. Pueden haber miles de situaciones. O en la calle, ¿no? Uh-huh. ¿Qué dice esto de tu imagen? ¿Dónde, claro, queda toda esa apariencia bien trabajada por fuera si tú como persona estás proyectando otra cosa con tu lenguaje verbal?
3: Sí.
4: Entonces, trabajemos en cuidar no solamente lo que decimos a los demás, sino también nuestros diálogos internos. Uh-huh. Porque, bueno, ¿qué nos decimos a nosotros, no? Imagina qué gran diferencia puede haber entre una persona que a sí mismo se trata con amor y se gusta, y la que se dice todo lo contrario cuando se ve en el espejo. ¿Cuántas veces has por ahí escuchado a alguien que, ay, estoy gorda, ay, mira que veo cabello, y esto, y lo otro, y aquello? Y entonces esa persona, lo más seguro es que no tenga una buena autoestima de, sí, su persona. ¿Cómo la va a proyectar en su apariencia, vuelvo otra vez, si por dentro ni siquiera es segura de sí misma?
3: Oye, Rocío, y ahorita que estoy escuchando esto, hay que anotarlo porque creo que ya sé cuál va a ser el siguiente tema que vamos a platicar después en otro programa, que es el tema de aprender a recibir piropos. Porque ahorita que lo estás diciendo esto, tiene muchísimo que ver. ¿Cuántas veces alguien te dice, oye, qué bonita blusa, por ejemplo, ¿no? Y como decías, sí, pero mira, es que no me gusta el corte porque como subí de peso, bla, bla, bla, y empezamos.
4: Enfatizas en el punto negro en vez de hacerle más eco a la hoja blanca, ¿no?
3: Claro, claro, ¿no? Entonces.
4: Totalmente de acuerdo.
3: Muy bien. Oye, entonces, esto tiene que ver también con esa congruencia de la que estamos partiendo, ¿no?
4: Claro, y de trabajar en tu imagen, porque definitivamente la imagen es por eso inicié esta conversación diciendo que nuestros radioescuchas saquen un poquito de la ecuación el tema de que imagen solamente es la ropa. No, la imagen es toda una foto de nuestra persona y empieza por dentro.
3: Creo que lo ejemplificaría con ese cruce que a veces puedes tener de minutos con alguien y cuando, que puede ser que conoces o no conoces y dices, qué bonita persona, o sea, qué amabilidad desde, no sé, cómo se expresa, cómo se mueve. Hay algo que es muy bello de esa persona y que te deja un agradable, ¿no? Momento. Entonces,
4: totalmente.
3: Creo que se haya orientado el que, como lo estás describiendo muy bien.
4: Bueno, y si además esa persona tiene bien trabajada su imagen en cuanto a lo que proyecta con su manera de vestirse, su manera de arreglarse, bueno, pues imagínate.
3: O sea,
4: tienes una persona al 100, ¿no?
3: Sí, claro. Vamos a ir a los mensajes y regresamos para seguir platicando aquí en Confianza el día de hoy sobre pues la imagen personal. Regresamos.
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3: Continuamos en esta charla aquí en Confianza. Está con nosotros Rocío Velázquez, quien es experta en la consultoría de imagen. Y hoy estamos hablando sobre cómo un buen manejo de la imagen personal puede cambiar su vida. ¿Y cuál sería el siguiente punto, Rocío?
4: Pues mira, otro de los puntos sería, como lo dije al inicio, la congruencia implica ser precisamente eso, coherente con lo que piensas, con lo que dices, con lo que hablas, desde luego, y con tus acciones. Entonces, cuidar nuestro comportamiento, que está relacionado con nuestro comportamiento.
3: Sí.
4: Cuidar nuestro comportamiento es otro elemento importante porque aporta mucho a nuestra imagen y mejora, desde luego, también nuestra vida. Ya que al relacionarnos con nuestro entorno de una manera empática, amable, paciente, siendo un buen escucha, siendo honestos, auténticos, buscando siempre el superarnos a través del estudio, el conocimiento, trabajando en mantener con una actitud proactiva y propositiva el día a día cuando nos relacionamos con los demás, pues todo ello suma y genera hacia tu entorno confianza, certeza, seguridad, cercanía, y desde luego esto también es parte de tu imagen, ¿no?
3: Sí.
4: Y una persona que es así o que trata de trabajar y trabaja en estos puntos, pues cómo no va a mejorar su vida, ¿no?
3: Uh-huh.
4: O sea, es que sí, es que eso es una consecuencia lógica de tus acciones, de lo que dices, de la manera en que piensas hacia adentro y hacia los demás. O sea, es una consecuencia lógica.
3: Sí.
4: Por eso te decía yo que es la imagen se proyecta de dentro hacia afuera, ¿no? Ya la vestimenta, todo lo que es la parte de cómo te vistes estratégicamente según tus objetivos, eso ya es la cereza del pastel. Es simplemente ya el proyectar todo eso que hay dentro de ti, el proyectarlo ya en una imagen, que es palpable ante el ojo de quien te ve, ¿no?
3: Sí. ¿Puedes poner un ejemplo como cuáles podrían ser esos objetivos?
4: Por ejemplo, ahorita no lo llevamos muy lejos, ¿no? La persona que trabaja, ejemplo, en un banco,
3: ajá,
4: ¿no? Que a lo mejor es cajero.
3: Sí.
4: Pero él cuando, desde que tú lo viste la primera vez, dices, es que yo pensé que era el gerente de la sucursal, ¿no? Uh-huh. O el director de la sucursal. Y resulta ser que no, son, me parece que son gerentes, es gerente y director de sucursales. Uh-huh. Y resulta ser que no, que es el cajero. Porque es una persona que en toda su actitud, en todo su manejo, en su verbosidad, en su lenguaje verbal, en su lenguaje no verbal, y a eso súmale en sus acciones y en su apariencia, pues son personas que se están desde ese momento ya proyectando para hacer, comportarse y manejarse como si fueran el director de la sucursal. Uh-huh. No el cajero. O sea, ellos
3: con poder, con seguridad,
4: con autoestima, con conocimientos, porque pues probablemente, aunque están empezando como cajeros, pero a lo mejor son personas que no tienen muy claro el enfoque y su objetivo, y a lo mejor en vez de estar chateando en sus horas de espacio, quizás de recesos ahí que tengan en el banco, se pone a revisar alguna circular, se pone a revisar algún tema que ya sea de un nivel más arriba del de él, ¿no? Para ya empezar él a prepararse y a decretar hacia dónde está dirigiendo sus objetivos, ¿no? Entonces, es una persona que sin duda alguna, mientras sea constante, desde uh-huh. luego, y se maneje en toda su imagen personal de esa forma, pues créeme lo que a la siguiente vez que vayas al banco, te va a estar atendiendo ya él como director de la sucursal, ¿no?
3: Claro.
4: Entonces es ahí en donde yo quiero pues compartir e invitar a todos a que tengamos esta congruencia, a que si bien es cierto, es importante el invertir uh-huh. en ropa, en invertir en nuestra imagen, en nuestro aseo personal, en nuestro cabello, en nuestro rostro, pero realmente no como algo banal. Sí. Creo que eso es algo que yo de verdad le quiero transmitir a la gente. O sea, el tema de la imagen no se trata de que sea algo banal. Es un amor que te tienes hacia ti mismo porque te cuidas, porque te quieres, y en este caso, hablando en específico de objetivos, pues bueno, que estratégicamente manejes una imagen que está proyectando quién eres y quién vales tú, ¿no?
3: Sí, fíjate que me hiciste recordar a una persona que conocí y era empresario y se manejaba de manera independiente. Uh-huh. Y pues, digo, nunca le pregunté cuánto tenía en el banco, pero se veía que no le iba nada mal.
4: Okay.
3: Sin embargo, algo que siempre me llamaba la atención es que era una persona que tenía piezas de vestir claves,
4: uh-huh.
3: no era, digamos, o por lo que parecía, o era su favorita, o no era muy amplio el guardarropa, pero siempre estaba impecable uh-huh. y proyectaba lo que quería.
4: Uh-huh.
3: Esa imagen de seguridad, de alguien que tiene cierto poder, porque pues, obviamente el manejarse en negocios y con dinero, pues uh-huh. tenía que hacerlo así.
4: Uh-huh.
3: Entonces me llamaba la atención porque significaba que la persona estaba consciente que a veces es lo que confunde también. ¿Cuánta ropa deberíamos tener o cuántos zapatos o etcétera para que entonces realmente se proyecte esa imagen que deseamos? Y hay personas que a pesar de que pudieran tener el suficiente recurso para comprarse miles de piezas, están muy claros en que hay algunas piezas de vestir que son más que suficientes y que van a cumplir la función de lo que persiguen.
4: Así es, totalmente de acuerdo. De hecho, no sé si ya alguna vez tocamos ese tema aquí en cabina.
3: Sí, del guardarropa.
4: Y si no, del guardarropa inteligente.
3: Sí.
4: O sea, tú puedes armar un guardarropa inteligente con 12 prendas y te vistes un mes.
3: Uh-huh.
4: Te lo digo y te lo hago y te lo pongo aquí. O sea, un mes te vistes con 12 prendas.
3: Con 12. Sabiéndolas combinar muy bien.
4: Estratégicas.
3: Sí.
4: Que obviamente, si eres una persona, vuelvo al tema del banco, o no sé, trabajas en un despacho de contadores, o a lo mejor trabajas en una agencia de modelos, uh-huh. o en un área creativa, no sé, dependiendo, y eso ahorita lo que vamos a entrar en el otro tema que les voy a decir, dependiendo de tu estilo de vida, tus objetivos y lo que estás buscando, pues es precisamente, obviamente asesorándote con un experto, ¿verdad? Es importante que puedas tú construir una imagen basada en esos valores que hay dentro de ti, en esa esencia que hay dentro de ti, construir una imagen con 12 prendas.
3: Wow.
4: Y no tienes que hacer un gran gasto. Regularmente se asocia a que tener una imagen espectacular está asociada a hacer grandes inversiones de dinero. No. Es ser estratégico, elegir bien las piezas, para qué las quieres. O sea, tu ropa, tu apariencia, y sobre todo quienes somos activos laboralmente hablando, pues son una inversión. Uh-huh. Es una inversión. Como tu computadora, como tu celular, como tu vehículo. O sea, es una inversión para ya sea tu negocio o para tu trabajo. Y como tal, le tienes que dar la importancia de vida.
3: Okay.
4: Entonces, créeme que con 12 prendas puedes vestirte 30 días sin ningún problema y proyectar lo que quieres.
3: Bien, vamos a ir en este momento a los mensajes y regresamos para seguir platicando aquí en Confianza.
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13: Son las 4 y 25 minutos.
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13: Son las 4 y 27 minutos.
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3: Amigos de XEU, estamos en este espacio de En Confianza, platicando con la consultora en imagen, Rocío Velázquez, sobre la importancia de tener un buen manejo de la imagen personal. Y Rocío, nos estabas comentando sobre hasta el guardarropa inteligente, que sí, en alguna ocasión ya tuvimos un programa, como las piezas de vestir no necesitan ser muchas para que sea versátil.
4: Así es.
3: Y que hay otro punto más que deseas agregar.
4: Sí, como te comentaba, bueno, la congruencia dentro de sus de lo que yo te podría decir, ¿no? Que encuadra precisamente establecer esta congruencia, el tener, el pensar, el hablar, en llevar a cabo a la acción todo de manera enlazada. Pues desde luego la cereza del pastel, pues es tu apariencia a través de la forma en que te vistes. Entonces, finalmente nos vemos en esta posición en la que, sumado a todas las características que acabo de mencionar, bueno, pues estoy segura que puedes tener como resultado una imagen personal asertiva, encaminada a mejorar tu vida desde cualquier punto de vista, ya sea personal o ya sea laboral. Y esto me recuerda a una anécdota muy muy bonita que te voy a compartir. En una ocasión me llegó se veía que tenía en una empresa transnacional una persona con un buen nivel, ¿no? Dentro de la empresa. Llegó con uniforme.
3: Okay.
4: Me pidió una asesoría de imagen. Y me llamó un poquito la atención porque dije, bueno, mira, de entrada no creo poder hacer mucho con el tema de la ropa, porque si tú ya tienes un uniforme, pues yo no, ahí no puedo intervenir en esta, porque ya son políticas de la empresa. ¿Cuál es la razón por la que estás aquí conmigo? Y me dijo, bueno, es que yo realmente quiero cambiar mi imagen porque estoy buscando pareja. Uh-huh. Yo, mira, qué padre, okay, muy bien, bueno, pues vamos a empezar a trabajar en tu imagen. Después de hacerle todo un estudio, ¿no? Porque eso me implica entrar a saber qué quieren, hacia dónde van, cuál es su estilo de vida, cuáles son sus gustos, sus preferencias, pues me empapo de precisamente este estilo de vida de mi cliente para poder identificar cómo vamos a precisamente a sacar de su esencia esa imagen. Entonces, bueno, pues en este camino me dio mucho gusto. Encontramos muchas cosas impresionantes que tenían que ver, créeme, con temas de adentro, que lo limitaban precisamente a no proyectar esa imagen que él quería ya cuando estaba fuera de la oficina. Y me dio mucho gusto ver que después de haberle hecho esa asesoría, en la segunda o tercera sesión en la que nos vimos, ya llevó a una persona que lo acompañó.
3: ¡Wow!
4: O sea, yo dije, ¡wow! Dice. Y obviamente sí. Me dijo, bueno, obviamente ella es una persona que a mí me gustaba, pero como que yo no me aventaba. O sea, imagínate qué padre, le dio seguridad, sí. Desde luego, el ya tener una imagen renovada, ¿no? Uh-huh. Y bueno, pues fue muy agradable ver que ya llegó con ella, que era muy evidente que ya estaban empezando a tener ahí. Ahora sí que hasta de Cupido lo hacemos ahí en la agencia.
3: Oye, muy bien. Sí.
4: Entonces, bueno, pues te puedo decir que en cuanto a la imagen es importante ya específicamente y netamente tema de lo que es ya tu ropa, pues es empezar por los siguientes puntos. Primero que nada, define tu estilo personal, basado en saber, pues, por ejemplo, si eres una persona clásica, si eres un romántico, creativo, natural, dramático, elegante sport, sensual. Claro, este no aplica para los hombres, aplica para las mujeres el sensual, pero todos los demás estilos aplica para los hombres, Después define tu estilo de vida, basado en tus actividades, gustos, preferencias, profesión, o sea, ¿en qué lugar te encuentras más por más tiempo en el día a día? Sí. O sea, si eres un estudiante, bueno, pues entonces a lo mejor hay que trabajar tu imagen para la escuela, la universidad, la preparatoria, etcétera. Si eres una ama de casa, que además quizá trabaja, atiende niños, hay que trabajar entonces una imagen, precisamente porque he tenido mamás, que llegan y me dicen, oye, es que mira, yo quiero andar cómoda porque luego después de recoger a los niños tienen partido, tengo que llevar a la escuela, a la clase de baile, a la natación, etcétera. Pero también quiero verme, no me da tiempo de irme a cambiar, entonces quiero verme ejecutiva, quiero verme con presencia, quiero verme con poder, porque resulta ser que estoy como directora en una empresa en la que bla, bla, bla, bla, bla. Y además a veces en la noche resulta ser que tengo eventos, o que mi esposo ya me está esperando para ir a cenar, o que, etcétera. Entonces, imagínate qué versátil tiene que ser su guardarropa, y luego aquí en Veracruz, y además quiero andar fresca.
3: Sí, también.
4: No, y además quiero andar muy fresquita, entonces, hay que entonces trabajar precisamente en base a tu estilo de vida y preferencias, cómo vamos a construir, ¿no? Este guardarropa, ¿no?
3: Sí, claro. Oye, pues eso es todo un rompecabezas, pero no así imposible.
4: No.
3: Ok, vamos a los mensajes y regresamos para seguir platicando aquí en Confianza a través de XEU.
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3: Amigos de XEU, continuamos platicando aquí en Confianza. En esta emisión estamos conociendo, pues, cómo es que la imagen personal puede ser tan poderosa como hasta para cambiarle la vida. Y está con nosotros la consultora en imagen, es Rocío Velázquez. Y fíjate, Rocío, que escuchando la anécdota de este chico, pues sí, finalmente cuando una persona se siente a gusto, como está vestida, arreglada, inevitablemente va a proyectar seguridad, no fingida, ¿no?, sino genuina, y eso también es muy cautivador.
4: Sí, así es. Sí, ahora sí que mientras estábamos en bambalinas, en el comercial, platicaba yo contigo que pues he tenido la satisfacción de hacerla hasta de cupido, ¿no? Porque este chico del que platicábamos, pues sin duda alguna sumó a su autoestima y su seguridad para tener pareja, ¿no? Que era lo que él buscaba con un cambio de imagen. Esta otra chica que te decía, ¿no? El tener la seguridad de irse a parar a un evento al que iba a asistir, precisamente para poder proyectar ese liderazgo como toda una empresaria que es, pues proyectar este liderazgo y este conocimiento de lo que ella sabe hacer. Y que, bueno, pues desde luego el objetivo se logró, ¿no? Precisamente haciéndole este cambio de imagen, ¿no?
3: Sí.
4: Que más que yo diría que, mira, yo creo que los consultores de imagen, yo creo que más que cambiarte la imagen, quienes de verdad nos enfocamos en trabajar en lo que es la personalidad, la esencia de de cada individuo, yo creo que más que nada la idea es sacar lo que ya hay en ti. O sea, es que ya lo tienes. Solamente nosotros lo que hacemos es, como los diamantes en bruto, pues darle brillo,
3: sí,
4: y sacar lo mejor de ti precisamente a través de la imagen, ¿no? Estábamos platicando hace un momento de algunos de los elementos en los que ya trabajamos lo que es la cereza del pastel, que es ya propiamente tu imagen, y te había comentado que, bueno, pues hay que definir tu estilo personal, tu estilo de vida, y desde luego, ya cuando se trata de ir a comprar una prenda, identifica tu tipología de cuerpo y de proporciones.
3: Sí.
4: Porque seguramente a muchos de ustedes les ha pasado que a lo mejor cuando ya están en casa, si no se probaron bien la prenda, de verdad, pruébensela. Yo sé que da flojera hacer la cola en el probador, en el vestidor. Sé que es un poquito a veces para muchos que son muy prácticos y que nada más agarran del gancho la prenda. Es mediano, sale, sí me queda, vámonos. No, hay prendas que de verdad tienen un corte muy diferente, aunque sea la misma talla. Y cuando llegas, pareciera que te queda o demasiado grande o demasiado apretado, que casi estás dando el botonazo, y eso no se ve bien. Uh-huh. Y denota, la imagen que proyectas es descuido.
3: Sí.
4: Cuando una prenda no te ajusta correctamente en tu silueta. Desde luego está el que identifiques tu tipología de rostro, porque eso nos permite saber qué cortes de cabello nos favorecen más. En el caso de las mujeres, qué maquillaje, qué accesorios, qué aretes. En el caso de los hombres, si te queda no la barba, el bigote, la piocha. O sea, son detalles que parecen insignificantes, pero que de verdad marcan la diferencia. Los lentes que te favorecen. Hay quienes usamos lentes.
3: Sí, como parte de,
4: porque pues los necesitas para ver, ¿no? En la computadora, etcétera. Entonces, pues por lo menos si le vas a invertir en unos lentes, pues que sea un armazón que se favorezca a tu tipología de rostro.
3: O por lo menos que sea un armazón que esté en buen estado, porque a veces hay personas que hasta andan con los lentes ahí. Digo, a veces entendemos, ¿no?, el tema de la economía, pero finalmente es algo que necesitas todos los días.
4: Y que es parte de tu imagen.
3: Sí, y hay personas que a veces no andan con el lente roto, parchado, etcétera.
4: Sí,
3: ¿no?
4: Sí. Y bueno, finalmente el otro punto también relacionado aquí con lo que ya es propiamente tu apariencia es conocer los colores que más te favorecen y cómo usarlos de manera estratégica al vestir, ¿no?
3: Muy bien.
4: Bueno, es por mi parte lo que yo te podría decir a grosso modo. Te digo, aquí podríamos estar horas, pero sí, de verdad, el tema del color también es algo muy bonito. Es un tema también que tenemos tela para rato, porque tú puedes influir en las emociones de las personas con los colores que utilizas.
3: Ah, ok.
4: Y seguramente alguien alguna vez te ha dicho, oye, qué bonito se te ve ese color.
3: Sí.
4: Y a veces te dicen, oye, ¿te sientes bien? te ves como pálida y tú, no, pues sí estoy a todo dar. Y a lo mejor hasta te la crees y si no te sentías mal, hasta te sientes mal ese día. Claro. Pero es porque el color tal vez no te favorece.
3: Ok. ¿Sale? Pues tenemos entonces ahí tarea para próximas charlas aquí en Confianza. Rocío Velázquez, quien ha sido nuestra invitada en esta ocasión aquí en Confianza de XCU. Y Rocío, por favor, si eres tan amable de compartirnos tus datos de contacto para quienes deseen, pues personalmente,
4: sí, cómo no, checar muchísimo su imagen. Gusto. Pues mira, nos pueden contactar en el número de WhatsApp 2291-547845, en nuestras redes sociales RD, Agencia Consultora en Imagen, y nuestro correo electrónico comunica@rbimagen.com.mx.
3: Muy bien. Además, gracias amigos de XCU por estar en sintonía en esta charla aquí en Confianza. Y bueno, también quisiera agregar que Rocío Velázquez será una de las ponentes invitadas a Expo Vital, que es un evento muy especial dirigido para hombres y mujeres que deseen asistir este próximo 9 de septiembre en el Hotel DoubleTree by Hilton Veracruz. Es un evento organizado por nuestra estación hermana Fusión 90.1 FM y ahí precisamente vas a estar abordando también pues este tema de la imagen personal y cómo
4: podemos potenciarla.
3: Exactamente. Así que si usted está interesado en poder asistir a la Expo Vital, bueno, pues puede enviar un mensaje al WhatsApp 2299-60-8763. Con la palabra Expo Vital, ese es el WhatsApp de nuestra estación hermana, Fusión 90.1 FM, para que usted pueda solicitar un boleto. El evento es totalmente gratuito, pero necesita su boleto porque es acceso controlado. Así que, pues, enhorabuena, mi querida Rocío, y muchísimas gracias por esta participación el día de hoy aquí en Confianza.
4: No, al contrario, gracias a ti, mi querida Ivonne.
3: Nos despedimos deseando que tenga un excelente día y que continúe en sintonía de XCU.
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2: Son las 4:41.
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2: Son las 4:42.
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2: Son las 4:43.
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16: Son las 4 y 44 minutos.
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16: Son las 4 y 45 minutos.

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1: Son las 4:50.
2: ¡Qué lindo México, Perú, Venezuela!

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1: Son las 4:57.

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1: Son las 5:07.

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1: Son las 5:14.
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1: Son las 5:15.
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1: Son las 5:15.

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1: Son las 5 y 21 minutos.
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1: Son las 5 y 23 minutos.
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2: Son las 5 y 33 minutos.
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2: Son las 5 y 34 minutos.
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2: Son las 5 y 35 minutos.

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1: La manifestación de impacto ambiental del proyecto Puente Boca del Río Alvarado ingresó ante la Secretaría de Medio Ambiente y Recursos Naturales, Semarnat, para su evaluación con medidas de prevención, mitigación y compensación ambiental enfocada en la protección del cangrejo azul, el mangle y el río Jamapa. El documento del proyecto Construcción y Operación del Puente en Boca del Río y Alvarado, Veracruz, plantea la instalación de pasos de fauna subterránea en puntos donde la obra pudiera interceptar rutas de migración o desplazamiento estacional del cangrejo azul. La Secretaría Anticorrupción y Buen Gobierno informó que el Tribunal Federal de Justicia Administrativa impulsó una sanción de un año de inhabilitación a Jaime N., exadministrador de la aduana de Lázaro Cárdenas de Michoacán, tras acreditar que incurrió en una falta administrativa grave al ocultar información en su declaración patrimonial. De acuerdo con la dependencia, la sanción fue resultado de una investigación realizada por la Unidad de Combate a la Impunidad, la cual demostró que el ex servidor faltó a la veracidad en sus declaraciones de situación patrimonial con el propósito de ocultar un incremento en su patrimonio por 1,532,452 pesos, recursos que no pudieron ser explicados ni justificados. Internacional. El presidente del Parlamento de Venezuela, Jorge Rodríguez, informó este domingo que la cifra de fallecidos se elevó a 1,450 personas tras los terremotos de magnitud 7.2 y 7.5 del pasado miércoles que afectaron la zona norte del país. El legislador indicó que hay 3,150 personas heridas, pese a que el sábado reportó un total de 3,238 heridos sin que haya ofrecido detalles sobre la razón de esta reducción en el registro. Además, dijo que 12,721 familias están damnificadas. Recuerden que esta y más información la podrá usted consultar en nuestro portal xeu.mx. Yo soy Inés Tabal y que tengan una excelente tarde de domingo.
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2: Son las 5:44.
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2: Son las 5:46.
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1: Son las 5:56.

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